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Gigi Giuseppe, pero todo el mundo le llamaba Gigi el cariñoso. 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A la del notario, una santa que nunca había faltado a su marido ni con el pensamiento. 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A todas. Y a mí. Hasta que un día...

0: 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Gigi? ¿Estás ahí escondido? 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
7: Radio Hora, 8:04 minutos, hora exacta.
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1: Siete en punto de la mañana. 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

0: Radio Hora, 7, 1 minuto, hora exacta. Titulares de noticias que ampliamos minuto a minuto. Nacionales.
1: España cae hasta los peores resultados de su historia en matemáticas, lectura y ciencias en el último informe PISA.
0: Juan Jesús Vivas denuncia ante Bruselas la participación de Marruecos en la entrada masiva en Ceuta y pide más presencia de la Unión Europea.
1: El ex-CEO de Plus Ultra ratifica el pago del 1% a Zapatero a través de su amigo Julio Martínez Martínez.
0: El primer episodio otoñal llega a España con tormentas, lluvias muy intensas y un desplome térmico de hasta 10 grados centígrados.
1: Cataluña, de hecho, suspende hoy las clases y la actividad sanitaria no urgente en 5 comarcas por riesgo de lluvia intensa.
0: Vitoria, un joven roba un móvil al descuido en la calle Rioja y la víctima se enfrenta a él para recuperarlo.
1: Deportes, el Real Madrid se impone por 2-1 al Inter de Milán en la primera jornada de la Liga de Campeones.
0: Radio Hora, 7, 2 minutos, hora exacta. Seguimos adelante con más titulares de noticias internacionales.
1: Vladimir Putin niega a Donald Trump que Rusia tenga planes de atacar a un país europeo de la OTAN.
0: Un informe desvela que Benjamin Netanyahu fue alertado 10 días antes del ataque de Hamas del 7 de octubre.
1: Alemania. La ex-canciller Merkel reseña que la victoria de Alternativa para Alemania en Sajonia supone un punto de inflexión para el país.
0: La Unión Europea pierde 13.000 millones de euros al año por culpa del tráfico ilícito de tabaco.
1: Marruecos refuerza su artillería con 10 antisistemas de largo alcance HIMARS para 2020. 27 suministrados por Donald Trump.
0: Argentina demandará a la petrolera israelí Navitas por operar en las Islas Malvinas. Radio Hora. 7:03 minutos, hora exacta. Titulares con la actualidad en la Comunidad de Madrid.
1: Un nuevo incendio se desata en la sierra oeste de Madrid, en Santa María de la Alameda.
0: El gobierno de Isabel Díaz Ayuso insiste en la reagrupación familiar de 134 menores extranjeros conflictivos tutelados en la región madrileña.
1: La Comunidad de Madrid supera ya los 14.500 policías nacionales tras sumar 192 este año.
0: El Ayuntamiento de Madrid pondrá en marcha 5 servicios especiales gratuitos de la EMT para la Fórmula 1.
1: Carabanchel. El Ayuntamiento destina 16 millones a rehabilitar más de 3.000 viviendas.
0: Humanes de Madrid. Ana Millán, elegida de nuevo candidata por el PSOE a la alcaldía de la localidad para las elecciones municipales de 2027.
1: Alcorcón, más de 1.350 solicitudes en 4 días para acceder a vivienda protegida.
0: Collado Villalba, arrestado un trabajador por sustraer más de 1.400 botellas de alcohol. Estos fueron los titulares.
1: Y esta es la hora.
0: 7:04 minutos, hora exacta.
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0: Y nos vamos hasta la Agencia Estatal de Meteorología. Allí nos informa Javier Andrés. Javier, buenos días.
3: Buenos días. Hoy tenemos tiempo inestable debido a un frente que deja precipitaciones y, por otra parte, descenso térmico muy significativo. En esta mañana tenemos precipitaciones débiles o moderadas en la mitad norte y Extremadura, con tormentas y chubascos muy fuertes, incluso de intensidad torrencial y acompañados de granizo grande y rachas muy fuertes de viento que pueden alcanzar o superar los 90-100 km por hora, que pueden provocar inundaciones y daños importantes en Cataluña y Baleares, extendiéndose esta tarde a la comunidad valenciana y región de Murcia, y llegando en menor medida al sur del sistema ibérico y otros puntos del sur de Castilla-La Mancha y al este de Andalucía. Hoy el descenso térmico es notable o extraordinario, con bajadas de más de 6 grados, incluso más de 10 en amplias zonas del nordeste peninsular. No obstante, continuamos con temperaturas altas en Canarias y litoral de la región de Murcia. Tendremos rachas muy fuertes de cierzo en el Ebro y de tramontana en Ampurdán y Baleares. Es una información de AEMET.
0: Gracias, Javier Andrés. 19 grados, la temperatura en estos momentos en el centro de Madrid, la máxima prevista para hoy en la capital de España, 27. El cielo está mayormente despejado y no hay previsión de lluvias para hoy. Amanecerá oficialmente en la capital a las 7:49 minutos de la mañana. La humedad relativa del aire en estos momentos en Madrid es del 67%. Y en Vitoria-Gasteiz, a estas horas, la temperatura es de 13 grados. La máxima prevista para hoy en la capital alavesa es de 19. El cielo está nuboso y hay posibilidad de algunos chubascos hacia las 12 del mediodía. Amanecerá a las 7:43 minutos de la mañana. La humedad relativa del aire en estos momentos en Vitoria es de 89%. Radio Hora. 7:06 minutos, hora exacta.
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1: España ha caído hasta los peores resultados de su historia en el informe PISA 2025, que evalúa estudiantes de 15 y 16 años al término de la educación obligatoria, y no solo no es capaz de darle la vuelta a su tendencia a la baja en este análisis mundial, sino que empeora en las tres áreas de competencia que se analizan: matemáticas, lectura y ciencias. La Organización para la Cooperación y el Desarrollo Económicos dio a conocer ayer el informe, que tiene como principal objetivo ofrecer una fotografía comparativa de las competencias que el alumnado ha adquirido y de cómo estas pueden utilizarse en situaciones relevantes de la vida cotidiana. Continuará en el próximo minuto. Radio Hora 7, 7 minutos, hora exacta. En esta evaluación, coordinada por la OCDE junto a los 90 países participantes, 38 de la OCDE y 52 asociados, nuestro país está por debajo de la media y de la media de la Unión Europea en estos tres ámbitos educativos, con un descenso acusado con respecto a hace 10 años. En comparación con el informe PISA de 2015, destaca una caída de hasta 45 puntos menos en competencia lectora, el mayor descalabro, de 30 puntos en matemáticas y de 16 en ciencias. Para este análisis, casi 30.000 estudiantes de toda España, de 956 centros educativos de todas las comunidades, realizaron una prueba cognitiva y un cuestionario de contexto. El 77% de los alumnos se encontraba en cuarto de la educación secundaria obligatoria. En la OCDE, el rendimiento de uno de cada cinco jóvenes de 15 años en ciencias, matemáticas y lectura es ahora bajo. Se profundiza en la caída registrada ya en España en la anterior edición de 2022 y se advierte en el informe de que las pantallas y el uso de la inteligencia artificial han deteriorado el rendimiento académico global, sobre todo en la lectura. Radio Hora 7, 8 minutos, hora exacta.

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1: Radio Hora, 7:09 minutos, hora exacta. El presidente de Ceuta, Juan Jesús Vivas, denunció ayer en Bruselas la participación de Marruecos en la entrada masiva de migrantes del 30 y el 31 de julio y ha pedido una presencia más notable de la Unión Europea también en la ciudad autónoma de Melilla a través de Frontex y de la Agencia Europea de Asilo. El presidente ceutí también pidió el apoyo financiero a las infraestructuras que estén en manos de España y de Europa y no de un país tercero. En una rueda de prensa en el Parlamento Europeo ofrecida junto al eurodiputado del Partido Popular y presidente de la Comisión de Libertades Civiles, Justicia y Asuntos de Interior en el Parlamento Europeo, Javier Zarzalejos, el presidente ceutí denunció además la situación que calificó como insostenible que atraviesan los ceutíes a raíz de lo que ha calificado como una invasión. Radio Hora, 7:10 minutos, hora exacta.
0: 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Hoy es miércoles 9 de septiembre de 2026, en Día Mundial de la Agricultura, Día Mundial del Vehículo Eléctrico, Día Internacional de la Belleza y Día Mundial del Trastorno del Espectro Alcohólico Fetal. Radio Hora. 7:11 minutos, hora exacta. 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Buenos días y buena suerte. Más números de la suerte, Bonoloto, combinación ganadora en el sorteo celebrado anoche, 32, 33, 35, 37, 38 y 39. Complementario el 18, reintegro el 7. Euromillones, combinación ganadora, 13, 17, 33, 35 y 39. Estrellas, 7 y 12. 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Radio Hora, 7:12 minutos, hora exacta. 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
0: 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Santoral del día, Aránzazu, Pedro, Ciriano, Gorgonio y Jacinto. Hoy cumplen años, entre otras, las siguientes personas. El cineasta español Agustín Díaz Llanes cumple hoy 76 años. Jesús Vázquez, presentador de televisión español, 61. Hugh Grant, actor británico, 66. Adam Sandler, actor y comediante estadounidense, 60. Michael Bublé, cantante y actor canadiense, 51. Y Luka Modric, futbolista croata, cumple hoy 41. Radio Hora. 7:13 minutos, hora exacta.
3: Y estas son las... temperaturas según nos informa nuestro corresponsal para Geografía Española.
4: En estos momentos, Albacete registra una temperatura de 17 grados.
1: 22 en Alicante.
4: Almería, 23.
1: Ávila, 8.
4: Badajoz, 19.
1: Barcelona, 20.
4: Bilbao, 14.
1: Burgos, 8.
4: Cáceres, 18 grados.
1: Cádiz registra una temperatura de 22 grados.
4: 21 grados a estas horas en Castellón de la Plana.
1: Ceuta, 22.
4: Ciudad Real, 21.
1: Córdoba, 19.
4: La Coruña, 17 grados.
1: Cuenca, 14.
4: San Sebastián, 17.
1: 17 también en Girona.
4: Granada, 18.
1: Guadalajara, 14.
4: Huelva, 22.
1: Huesca, 15.
4: 21 en Jaén.
1: León, 10.
4: Lérida, 17 grados.
1: 12 grados en Logroño.
4: Lugo, 10.
1: Madrid, 14.
4: Málaga, 23 grados.
1: 26 en Melilla.
4: Murcia, 20.
1: Ourense, 13.
4: Oviedo, también, 13 grados.
1: Valencia, 10.
4: Palma de Mallorca, 21 grados.
1: Las Palmas de Gran Canaria, 24.
4: Pamplona, 12.
1: Pontevedra, 13.
4: Salamanca, 11 grados.
1: Santa Cruz de Tenerife, 24.
4: Santander, 16.
1: Segovia, 10.
4: Sevilla, 21.
1: Soria, 7.
4: Tarragona, 19.
1: Teruel, 7.
4: Toledo, 17 grados.
1: Valencia, 18.
4: 11 en Valladolid.
1: 10 en Vitoria.
4: Zamora, 14.
1: Zaragoza, 16 grados.
4: 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Radio Hora. 7:14 minutos, hora exacta.
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4: Radio Hora, 7:15 minutos, hora exacta.
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4: Titulares de noticias que ampliamos minuto a minuto con las voces informativas de
1: Fernando Ballesteros
4: y Gerardo Quintana. En los controles de audio, Pablo Fernández. Titulares nacionales.
1: Bruselas traslada al presidente ceutí Vivas la importancia de una cooperación sostenida de España y la Unión Europea con Marruecos.
4: El Consejo de Ministros aprueba la financiación autonómica que rechazan 13 comunidades autónomas y que ahora pasa al Congreso.
1: Huelva, detenidos 3 presuntos implicados en el tiroteo de Isla Cristina que costó la vida a 3 personas.
4: Valencia, la Guardia Civil investiga el apuñalamiento de una mujer en Carcaixent.
1: La jueza informa a favor del indulto parcial al maquinista del Albia, Francisco Garzón Amo, por el accidente de Angrois.
4: Y en deportivas, ciclismo, Matthew Brennan. Logra el póker en la Vuelta 2026 con su victoria en la Rábida. Radio Hora, 7:16 minutos, hora exacta. Más titulares de noticias internacionales.
1: Rusia reanuda los bombardeos sobre Kiev tras la visita de los enviados de Donald Trump y deja al menos 2 víctimas mortales.
4: Estados Unidos pide a Europa prepararse para un conflicto prolongado en Ucrania ante la reconstrucción militar de Rusia.
1: 12 países, entre ellos Reino Unido, Francia, España y Canadá, acuerdan vetar productos de los asentamientos israelíes.
4: Más de 400 vuelos cancelados en Reino Unido por un fallo técnico en el control de tráfico aéreo.
1: Francia, roban 4 obras del Museo Renoir cerca de Niza.
4: Radio Hora, 7:17 minutos, hora exacta. Titulares, con la actualidad en la Comunidad de Madrid.
1: Madrid se coloca a la cabeza de España en matemáticas y ciencias en el informe PISA 2025.
4: Más de 56.000 mayores en la región madrileña viven sin recursos suficientes y con dificultades para mantener sus hogares.
1: La Comunidad de Madrid pone en marcha su primera vivienda pública para la vida independiente de adultos con discapacidad intelectual.
4: El Ayuntamiento de Madrid va a destinar 106 millones de euros a la vuelta al cole.
1: Madrid además va a poner en marcha 5 servicios especiales gratuitos de la empresa municipal de transportes de cara al Gran Premio de Fórmula 1.
4: Ciudad Lineal aprueba el nombre de Miguel Ángel Blanco para el nuevo centro cultural y juvenil.
1: Latina, fallece un motorista de 47 años de edad en el distrito tras impactar contra un turismo.
4: Y hasta aquí los titulares. Próxima actualización a las 7:30, 6:30 en Canarias. Radio Hora. 7:18 minutos, hora exacta.
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4: Y nos vamos hasta la Agencia Estatal de Meteorología. Allí nos informa Javier Andrés. Javier, buenos días.
6: Buenos días. Hoy en la Comunidad de Madrid comenzamos con precipitaciones débiles que serán más frecuentes en la sierra y que remitirán esta tarde. Durante esta mañana tenemos cielos nubosos con algunas brumas o bancos de niebla dispersas en zonas altas de la sierra. Tenderá a disminuir la nubosidad quedando intervalos nubosos y cielo poco nuboso de noroeste a sureste a lo largo de la jornada. Las temperaturas además hoy bajan, en descenso notable, con mínimas que llegarán al final del día. Se esperan hoy máximas de 29 grados en Aranjuez, 28 en Alcalá de Henares y Getafe, 27 en Móstoles y San Sebastián de los Reyes, 26 en Madrid, Collado, Villalba y Majadahonda y 22 en Navacerrada. Las mínimas serán de 15 en Aranjuez, Getafe y Móstoles, 14 en Madrid, 12 en Majadahonda, 9 en Navacerrada. El viento hoy será flojo con predominio del norte. Es una información de AEMET.
4: Gracias, Javier Andrés. En estos momentos, en el centro de Madrid, tenemos una temperatura de 19 grados. La máxima prevista para hoy en la capital de España, 27. El cielo está parcialmente nuboso y no hay previsión de lluvias para hoy. Amanecerá oficialmente en la capital a las 7:49 minutos de la mañana. Anochecerá a las 8:33 de la tarde. La humedad relativa del aire en estos momentos es del 65%. Y en Vitoria-Gasteiz, a estas horas, la temperatura es de 13 grados. La máxima para hoy prevista es de 19. El cielo está nuboso y hay probabilidad de chubascos a partir de las 9 de la mañana. En estos momentos, la humedad relativa del aire es del 89% y amanecerá a las 7:43 minutos de la mañana. Sintonizan el informativo que marcha junto al tiempo con la hora exacta, minuto a minuto, de 7 a 9 de la mañana. Radio Hora. 7:20 minutos, hora exacta. 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
1: El Real Madrid debutó con victoria, 2-1 ante el Inter de Milán en la primera jornada de la fase final de la Liga de Campeones. Un partido en el que los blancos se fueron al descanso venciendo por 2-0 gracias a dos errores en la salida de balón del equipo interista, aprovechados primero por Mbappé y más tarde por Valverde. Pudo ampliar la cuenta el Real Madrid aprovechándose de otros fallos en la salida de balón y en contras perfectas que estuvieron a punto de hacer que la diferencia se fuera a más tantos. Y sin embargo, tras la reacción en la segunda parte de un Inter de Milán que también gozó de sus oportunidades y de que el equipo interista acortara distancias en la recta final del partido, el equipo madridista terminó casi pidiendo la hora y asegurándose esos tres primeros puntos. En definitiva, victoria sin brillo en uno de los partidos más destacados a tenor de la entidad de los dos rivales que se disputaba anoche en esta primera jornada de la Liga de Campeones.
4: Hoy cumple 41 años el futbolista croata Luka Modric. Las deportivas continuarán en el próximo minuto. Radio Hora. 7:21 minutos, hora exacta.
1: En cuanto a los otros dos equipos españoles que jugaban ayer, cara y cruz, la cara para el Betis, que venció al Lille francés. El equipo verdiblanco se sobrepuso a ir por detrás en el marcador en dos ocasiones. El Lille se adelantó con 0-1 y 2-1, pero el Betis empató en ambas ocasiones por mediación de Bartra, que ayer hizo su primer doblete como jugador bético y se puso por delante gracias a un tanto de su nuevo fichaje, Parrot. Mbappé, Ethan Mbappé, hermano de Kylian Mbappé, fue expulsado ya en el segundo tiempo y el Lille jugó hasta el minuto 90 en inferioridad numérica con un hombre menos, algo que aprovechó el Betis para no pasar demasiados apuros y certificar la victoria. El que no pudo sumar fue el Villarreal, que cayó 3-2 en su visita al Borussia de Dortmund. Guirassy anotó dos de los tantos del equipo alemán, el otro fue de Veiga en propia puerta. Y el propio Guirassy anotó en propia puerta uno de los tantos del Villarreal, el otro fue obra de Mourinho. Hoy juegan otros dos equipos españoles a las 7:45, el Fútbol Club Barcelona recibe al Feyenoord en el Camp Nou y a las 9 de la noche otro de los partidos destacados de la jornada en Anfield, el Liverpool se mide con el Atlético de Madrid.
4: Las deportivas concluirán en el próximo minuto, Radio Hora. 7:22 minutos, hora exacta.
1: Y en ciclismo, en la vuelta, en su última semana, victoria ayer para Matthew Brennan, que desequilibró el empate. Hasta ahora 3 victorias para Brennan y 3 para Pogacar, que ya ve la vuelta desde su casa después de su caída hace una semana. Pues bien, ayer 4º triunfo de Matthew Brennan, que se consolida como el gran triunfador de las llegadas masivas. Y estamos muy pendientes del tenis del Open de Estados Unidos, porque se están disputando los cuartos de final del último Grand Slam de la temporada y está en juego una plaza en semifinales para Carlos Alcaraz. El murciano empata a un set. Ha vencido en el primero en el tiebreak 6-7, por lo tanto, 7-5 en el tiebreak para Alcaraz. En el segundo, Shelton se ha impuesto con claridad, con 2 breaks arriba, 6-1 para el estadounidense, y ahora mismo 3-0. Pierde Alcaraz en el tercer set, por lo tanto, esa tercera manga está cuesta arriba. El partido se disputa al mejor de 5 sets. Alcaraz tiene que luchar por darle la vuelta si quiere estar en las semifinales, en un torneo que, recordemos, supone su reaparición después de 4 meses ausente de las pistas.
4: 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Tal día como hoy, del año 2003, un equipo de arqueólogos encuentra en Gerona una torre defensiva de la época de Carlomagno. Radio Hora. 7:25 minutos, hora exacta.
0: Sol y su horóscopo. Aries.
7: En la amistad vas a tener mucho éxito. Controla las finanzas. Te convendría salir a hacer deporte.
0: Tauro.
7: Tu creatividad está muy potenciada, gracias a ella aumentarán los ingresos y tu situación profesional. Una ocasión se va a presentar para mejorar tu economía.
0: Géminis.
7: La vida puede poner en tu camino a alguien muy especial. Si necesitas despejar dudas, llama a un amigo. Te ayudará a buscar una solución. Salud, bien.
0: Cáncer.
7: En el amor en pareja se aproximan muy buenas noticias. Relájate y disfruta. Si estás soltero, encontrarás algunas señales. Trabajo y salud, bien.
4: Tal día como hoy, del año 1948, Corea del Norte se independiza de la Unión Soviética. Radio Hora. 7:26 minutos, hora exacta.
0: Sol y su horóscopo. Leo.
7: La mañana estará llena de intenso trabajo que se irá despejando por la tarde. Recuerda mantener la calma y la paciencia en todo momento.
0: Virgo.
7: Ganancias y oportunidades financieras llegarán de modo inesperado de la persona que menos te imaginas.
0: Libra.
7: Este día te va a traer mucha pasión y placer para revitalizar tu relación en pareja. Es un buen momento para organizar una fiesta en casa y ampliar tus relaciones sociales.
0: Escorpio.
7: El día se te presenta con varios asuntos relacionados con la justicia, papeleos o administrativos. Todo va a tender a complicarse o retrasarse, incluso aunque al final salga bien.
4: Tal día como hoy, del año 1888, se firma el tratado que anexiona Isla de Pascua a la República de Chile. Radio Hora. 7:27 minutos, hora exacta.
0: Sol y su horóscopo. Sagitario.
7: Toma conciencia de tus impulsos y enfados. Si no recapacitas, tus compañeros de trabajo podrían no tenerte en cuenta en próximas reuniones. Salud, bien.
0: Capricornio.
7: Es el signo del día. Pasarás un día tranquilo, sin muchas emociones y sin mucho trabajo. Aprovecha y haz algo que no puedas hacer normalmente debido a tu poco tiempo libre. Tu número de la suerte, el 9.
0: Acuario.
7: Es posible que te encuentres con alguien que no te apetece ver. No te sientas mal. Sigue tu camino y no le des importancia. Posibles molestias en las articulaciones.
0: Piscis.
7: Controla los gastos consumistas. Empieza a ahorrar si quieres ir desahogado en un futuro. En el trabajo, todo bien. Pero no te despistes.
4: Noticia a noticia, minuto a minuto, como siempre, desde 1972, Radio Hora. 7:28 minutos, hora exacta.
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1: El diseñador alemán Simon Beckert ha creado una camisa de verano con un estampado abstracto que en realidad funciona como camuflaje para los sistemas de vigilancia con inteligencia artificial. Camuflaje digital, cuyo nombre le viene como anillo al dedo, puede parecer una horrible camisa hawaiana, pero su patrón de colores y formas fue creado con un propósito muy específico, y es el de evitar que las cámaras de videovigilancia con inteligencia artificial reconozcan a usuarios como una persona. La prenda fue creada meticulosamente para confundir a estos sistemas, dificultando enormemente que reconozcan al usuario como un ser humano. Irónicamente, el estampado se creó mediante inteligencia artificial a través de un proceso conocido como bucle adversario.
4: Radio Hora, 7:29 minutos, hora exacta. El presidente ruso Vladimir Putin negó ayer en una conversación telefónica con su homólogo estadounidense Donald Trump que el Kremlin tenga intenciones de atacar los países europeos de la OTAN.
1: Por su parte, el inquilino de la Casa Blanca ha pedido a Putin el pronto fin de la guerra con Ucrania. Donald Trump expresó con claridad la idea de que sería deseable un pronto fin del conflicto, lo que allanaría inmediatamente el camino al restablecimiento de las relaciones bilaterales entre Estados Unidos y Rusia.
4: Hoy es miércoles, 9 de septiembre de 2026. Hoy hubiese cumplido 85 años el cantante estadounidense Otis Redding. También, tal día como hoy, del año 2005, nos dejaba el periodista español Rafael Escamilla. Hoy es miércoles, 9 de septiembre de 2026. Seis treinta en Canarias.
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4: 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Voces informativas,
1: Fernando Ballesteros
4: y Gerardo Quintana. En los controles de audio, Pablo Fernández. Titulares de noticias que ampliamos minuto a minuto. Nacionales.
1: Solo un 2% de los alumnos de 15 y 16 años es capaz de leer textos largos y complejos, según el informe PISA.
4: El gobierno y el PSOE dudan de la imparcialidad de la jueza que investiga la entrada masiva de inmigrantes en Ceuta.
1: Felipe VI se reunió el lunes con Margarita Robles y autoridades militares para examinar la situación de la ciudad autónoma.
4: El Tribunal Supremo suspende cautelarmente la posibilidad de votar a los beneficiarios de la ley de nietos.
1: Los sindicatos médicos proponen un paro permanente indefinido a partir de octubre contra el Estatuto Marco de Sanidad.
4: Vitoria, la demanda de vivienda protegida crece el 73% en la capital alavesa.
1: Las empresas deberán informar con exhaustividad a sus trabajadores de sus derechos y de si usan algoritmos.
4: Radio Hora, 7:31 minutos, hora exacta. Más titulares de noticias internacionales.
1: Vladimir Putin niega a Donald Trump que Rusia tenga planes de atacar a un país europeo de la OTAN.
4: Un informe desvela que Netanyahu fue alertado 10 días antes del ataque de Hamas del 7 de octubre.
1: Alemania. La ex canciller Merkel reseña que la victoria de Alternativa para Alemania, Sajonia-Anhalt, supone un punto de inflexión para el país.
4: La Unión Europea pierde 13.000 millones de euros al año por culpa del tráfico ilícito de tabaco.
1: Marruecos refuerza su artillería con 10 sistemas de largo alcance HIMARS para 2027 suministrados por Donald Trump.
4: Argentina demandará a la petrolera israelí Navitas por operar en las Islas Malvinas. Radio Hora. 7:32 minutos, hora exacta. Proseguimos con más titulares, ahora con la actualidad en la Comunidad de Madrid.
1: Un nuevo incendio se desata en la Sierra Oeste de Madrid, en Santa María de la Alameda.
4: Humanes de Madrid, Ana Millán, elegida de nuevo candidata por el PSOE a la alcaldía de la localidad para las elecciones municipales de 2027.
1: El gobierno de Isabel Díaz Ayuso insiste en la reagrupación familiar de 134 menores extranjeros conflictivos tutelados en la región.
4: Alcorcón, más de 1.350 solicitudes en 4 días para acceder a vivienda protegida.
1: La Comunidad de Madrid supera ya los 14.500 policías nacionales, tras sumar 192 este año.
4: Collado Villalba ha arrestado un trabajador por sustraer más de 1.400 botellas de alcohol.
1: El Ayuntamiento de Madrid pondrá en marcha 5 servicios especiales gratuitos de la empresa municipal de transportes para el Gran Premio de Fórmula 1.
4: Carabanchel. El Ayuntamiento de Madrid destina 16 millones de euros a rehabilitar más de 3.000 viviendas. Estos fueron los titulares.
1: Y esta es la hora.
4: 7:33 minutos, hora exacta.
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4: Y volvemos a la Agencia Estatal de Meteorología. Allí nos informa Javier Andrés. Javier, buenos días.
6: Buenos días. Hoy tenemos tiempo inestable debido a un frente que deja precipitaciones y, por otra parte, descenso térmico muy significativo. En esta mañana tenemos precipitaciones débiles o moderadas en la mitad norte y Extremadura, con tormentas y chubascos muy fuertes, incluso de intensidad torrencial y acompañados de granizo grande y rachas muy fuertes de viento que pueden alcanzar o superar los 90-100 km por hora, que pueden provocar inundaciones y daños importantes en Cataluña y Baleares, extendiéndose esta tarde a la Comunidad Valenciana y región de Murcia, y llegando en menor medida al sur del sistema ibérico y otros puntos del sur de Castilla-La Mancha y al este de Andalucía. Hoy el descenso térmico es notable o extraordinario, con bajadas de más de 6 grados, incluso más de 10 en amplias zonas del nordeste peninsular. No obstante, continuamos con temperaturas altas en Canarias y litoral de la región de Murcia. Tendremos rachas muy fuertes de cierzo en el Ebro y de tramontana en Ampurdán y Baleares. Es una información de AEMET.
4: Gracias, Javier Andrés. 19 grados la temperatura en estos momentos en el centro de Madrid.

0: como decimos, está nuboso y la humedad relativa del aire en estos momentos es del 89%. Amanecerá hoy en Vitoria a las 7:43 minutos de la mañana. Radio Hora, 7:35 minutos, hora exacta.
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0: Dijo Eduardo Punset: vivimos con los cambios tecnológicos del siglo XXI y con instituciones sociales del siglo XIX.
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0: Radio Hora, 7:36 minutos, hora exacta.
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0: con la voz de Enrique Dausá.
2: El avaro. Érase una vez un hombre muy rico que vendió todo lo que tenía a cambio de varios lingotes de oro, y para que nadie le robara, enterró el oro en un bosque. Todos los días acudía al lugar para comprobar que su oro seguía allí, sin saber que un ladrón lo vigilaba, escondido. Una noche, el ladrón desenterró el oro y se lo llevó. Cuando el rico descubrió el robo, dio tal grito que un vecino se acercó a ver qué pasaba. El hombre rico lloraba, desesperado. Entonces, el vecino tomó unas piedras, las enterró en el mismo lugar y dijo: «Aquí tiene su tesoro. Sabe que nunca habría gastado sus lingotes. ¿Qué más le da entonces que sean piedras? Así por lo menos dejará de sufrir». Moraleja: corazón codicioso no tiene reposo. Esta fábula de Esopo nos enseña que la riqueza, si no se comparte, no vale nada y solo trae pobreza.
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0: Radio Hora, 7:37 minutos, hora exacta. La Comunidad de Madrid, de la mano de su consejera de Familia, Juventud y Asuntos Sociales, Ana Dávila, remitió ayer una nueva carta al delegado del Gobierno en Madrid, Francisco Martín, en la que le insta a transmitir los 134 expedientes de reagrupación familiar de menores extranjeros no acompañados remitidos a la institución desde marzo de 2025.
4: El Gobierno regional considera que se trata de personas conflictivas con graves problemas de conducta, consumo de drogas o dinámicas delictivas.
0: Radio Hora, 7:38 minutos, hora exacta. Tal día como hoy, del año 2001, se celebra el primer matrimonio civil en España entre una transexual y un hombre en Igualada, en la provincia de Barcelona. Después de un inicio de semana con el calor intenso como protagonista, España encara un cambio de tiempo que se notará especialmente desde hoy. Un frente atlántico entró ayer por Galicia y tras él, una vaguada y una masa de aire polar marítima que provocarán un acusado descenso de las temperaturas.
4: El descenso, que ya ha comenzado a percibirse, va a ser más notable hoy, cuando las máximas podrían caer entre 6 y 10 grados centígrados en amplias zonas del interior peninsular. La bajada del mercurio va a ser especialmente marcada en áreas del nordeste, como La Rioja, Navarra, Aragón y el interior de Cataluña y de la Comunidad Valenciana, así como en el entorno del sistema ibérico.
0: Radio Hora, 7:39 minutos, hora exacta. 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La consejera de Interior y Seguridad Pública, Nuria Parlón, ha anunciado que las clases de hoy en las comarcas catalanas del país del Bajo Llobregat, Valles Occidentales, Garraf, Alto Penedès en Barcelona y Bajo Penedès en Tarragona, se suspenden por la previsión de lluvia intensa y riesgo de inundación.
4: También ha explicado que se va a suspender la actividad sanitaria no urgente y que desde la Generalitat van a restringir la movilidad por la alerta del Meteocat, por lo que recomiendan para hoy que solo se desplacen los servicios esenciales y hacer teletrabajo siempre que sea posible.
0: Radio Hora, 7:40 minutos, hora exacta.

0: Los minutos de la salud. Es sabido que una dieta rica en grasas y azúcares puede derivar en enfermedades metabólicas, diabetes y sobrepeso, pero ¿qué sucede en nuestro cuerpo para que esto ocurra?
1: Un estudio realizado en ratones ha descubierto que el azúcar en la dieta altera el microbioma intestinal, lo que desencadena una cadena de acontecimientos que conduce a las enfermedades ya mencionadas.
0: El microbioma intestinal es indispensable para la nutrición de los animales, por lo que los responsables del estudio investigaron los efectos iniciales de la dieta de estilo occidental en el microbioma de los ratones.
1: Este, tras semanas con la dieta, había cambiado. La cantidad de bacterias comunes en su intestino se redujo drásticamente, lo que provocó un descenso del número de un tipo de células necesarias para prevenir las enfermedades metabólicas, la diabetes y el aumento de peso.
0: Continuará en el próximo minuto, Radio Hora. 7:41 minutos, hora exacta. El azúcar altera el microbioma y elimina la protección contra la obesidad y la diabetes. Conclusión.
1: ¿Pero qué componente de la dieta rica en grasas y azúcares provoca estos cambios? El equipo descubrió que era el azúcar. La eliminación de este elemento no ayudó a todos los ratones. Entre los que carecían de cualquier bacteria beneficiosa en el intestino, la eliminación del azúcar no tuvo un efecto beneficioso y los animales se volvieron obesos y desarrollaron diabetes.
0: Aunque las personas no tienen las mismas bacterias que los ratones, desde el estudio creen que otras bacterias de las personas pueden tener los mismos efectos protectores y sugieren que para una salud óptima, es importante mejorar el sistema microbioma intestinal. Y hasta aquí, los minutos de la salud. Radio Hora. 7:42 minutos, hora exacta. El tráfico. Y vamos a conocer cómo se circula en estos momentos por las carreteras españolas. Desde la Dirección General de Tráfico nos informa José Antonio Pedrosa. José Antonio, buenos días.
2: ¿Qué tal? Muy buenos días. Pues arrancamos la mañana pendientes ya de varios accidentes. Uno de ellos dificulta en Madrid la entrada por la 1 en la zona del Molar, otro en Vizcaya, la P8 en Galdacao, ya sentido Irún, y en Barcelona la salida por la P7 en el Papiol, dirección ya Girona. Un último en esta misma P7 complica en Castellón ya su salida por la zona de Almazora-Villarreal. Al margen de estos incidentes van a encontrar tráfico bastante intenso ya prácticamente en todas las entradas a Madrid, destacando la 1 en San Sebastián de los Reyes, A2 Torrejón de Ardoz, A4 Butarque, A42 Parle-Getafe, especialmente densa la 5 en Alcorcón, como la 6 desde Las Rozas hasta La Vaca. En Barcelona también los accesos ya por la C58 Moncada y A2 San Joan Despí, al mismo tiempo que se complica la AP7 en Barberá del Vallès en ambos sentidos, y también en Valencia tráfico lento por una avería ya de entrada por la zona de Sollana. Y por último en Andalucía lo peor, las entradas a Sevilla por la A49 en Tomares como por la A92 en Palmete, al igual que ya en Málaga también de entrada a la capital de la Costa del Sol por la A7 en la zona de Ciudad Jardín.
0: Pues José Antonio, muchísimas gracias y conectaremos de nuevo con vosotros a las 8:42 minutos, hora exacta. Hasta luego.
2: Hasta luego.
0: Radio Hora. 7:44 minutos, hora exacta. 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
1: La revelación golpea directamente la línea de defensa adoptada por el primer ministro israelí, que hace apenas una semana había asegurado que la tragedia no habría ocurrido si los responsables militares y de inteligencia le hubieran despertado aquella madrugada.
0: Radio Hora. 7:45 minutos, hora exacta.
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0: Titulares de noticias que ampliamos minuto a minuto con las voces informativas de
1: Fernando Ballesteros
0: y Gerardo Quintana. En los controles de audio, Pablo Fernández. Titulares nacionales.
1: España vuelve a suspender en el informe PISA y obtiene en 2025 sus peores resultados históricos en lectura, matemáticas y ciencia.
0: Moncloa va a dar hoy acceso a 40 documentos con la información sobre Ceuta.
1: El ex-CEO de Plus Ultra mantiene que pagaron medio millón al socio de José Luis Rodríguez Zapatero por gestiones del expresidente en el rescate.
0: La defensa de Begoña Gómez, la esposa del presidente del gobierno, pide la absolución y las acusaciones solicitan 13 años de cárcel en el último paso antes del juicio.
1: Protestas de docentes y cortes de tráfico en un primer día lectivo marcado por la huelga educativa en Cataluña.
0: El autor Joan Yago, Premio Nacional de Literatura Dramática 2026. Radio Hora. 7:46 minutos, hora exacta. Más titulares de noticias internacionales.
1: Rusia reanuda los bombardeos sobre Kiev tras la visita de los enviados de Donald Trump y deja al menos dos muertos.
0: Francia roban cuatro obras del Museo Renoir cerca de Niza.
1: Estados Unidos pide a Europa que se prepare para un conflicto prolongado en Ucrania ante la reconstrucción militar de Rusia.
0: Más de 400 vuelos cancelados en Reino Unido por un fallo técnico en el control de tráfico aéreo.
1: 12 países, entre ellos España, Reino Unido, Francia y Canadá, acuerdan vetar productos de los asentamientos israelíes.
0: En el próximo minuto concluiremos este repaso de titulares con la actualidad en la Comunidad de Madrid. Radio Hora. 7:47 minutos, hora exacta.
1: La Comunidad de Madrid se coloca a la cabeza de España en matemáticas y ciencias en el informe PISA 2025.
0: Más de 56.000 personas mayores en la región madrileña viven sin recursos suficientes y con dificultades para mantener sus hogares.
1: La Comunidad de Madrid pone en marcha su primera vivienda pública para la vida independiente de adultos con discapacidad intelectual.
0: Latina, fallece un motorista de 47 años en el distrito tras impactar contra un turismo.
1: El Ayuntamiento de la capital va a destinar 106 millones de euros a la vuelta al cole.
0: Madrid va a poner en marcha 5 servicios especiales gratuitos de la empresa municipal de transportes con motivo de la Fórmula 1.
1: Ciudad Lineal aprueba el nombre de Miguel Ángel Blanco para el nuevo centro cultural y juvenil.
0: Y hasta aquí los titulares. Radio Hora. 7:47 minutos, hora exacta.
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0: Y volvemos a la Agencia Estatal de Meteorología y nos informa Javier Andrés. Javier, buenos días.
5: Buenos días. Hoy en la Comunidad de Madrid comenzamos con precipitaciones débiles que serán más frecuentes en la sierra y que remitirán esta tarde. Durante esta mañana tenemos cielos nubosos con algunas brumas o bancos de niebla dispersas en zonas altas de la sierra. Tenderá a disminuir la nubosidad quedando intervalos nubosos y cielo poco nuboso de noroeste a sureste a lo largo de la jornada. Las temperaturas además hoy bajan, en descenso notable, con mínimas que llegarán al final del día. Se esperan hoy máximas de 29 grados en Aranjuez, 28 en Alcalá de Henares y Getafe, 27 en Móstoles y San Sebastián de los Reyes, 26 en Madrid, Collado Villalba y Majadahonda y 22 en Navacerrada. Las mínimas serán de 15 en Aranjuez, Getafe y Móstoles, 14 en Madrid, 12 en Majadahonda, 9 en Navacerrada. El viento hoy será flojo con predominio del norte. Es una información de AEMET.
0: Gracias, Javier Andrés. 19 grados, la temperatura en estos momentos en el centro de Madrid. La máxima prevista para hoy en la capital de España, 27. El cielo está nuboso y no hay previsión de lluvias para hoy. Y en estos momentos amanece oficialmente en Madrid. Ahí tenemos a los pajaritos de Radio Hora que nos lo indican en este momento preciso, exacto. También los grillitos de Radio Hora nos anuncian que hoy anochecerá en la capital de España a las 8:33 minutos de la tarde. Los grillitos de Radio Hora también nos indican que hoy anochecerá exactamente a las 8:31 minutos de la tarde en Vitoria, donde en estos momentos hay 13 grados de temperatura. La máxima para hoy en la capital alavesa es de 19, el cielo está nuboso y hay probabilidad de un chubasco a lo largo del día de hoy. En estos momentos, la humedad relativa del aire del 88%. Radio Hora. 7:50 minutos, hora exacta. 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El Pleno del Distrito Madrileño de Ciudad Lineal ha aprobado por unanimidad, con los votos a favor de Partido Popular, PSOE, Más Madrid y Vox, que el futuro Centro Cultural y Juvenil de la calle del Canal de Panamá lleve el nombre de Miguel Ángel Blanco.
1: La iniciativa que rinde homenaje al concejal de Ermua, secuestrado y asesinado a manos de la banda terrorista ETA en 1997, fue anunciada por el alcalde José Luis Martínez de Almeida el pasado mes de julio.
0: Radio Hora. 7:51 minutos, hora exacta. El Consejo de Ministros aprobó ayer un Real Decreto Ley con medidas fiscales y financieras en favor de las comunidades autónomas. Un nuevo sistema de financiación que aporta 20.975 millones de euros más a las arcas regionales y reduce a la mitad las diferencias de financiación, entre ellas, según ha apuntado el Gobierno. Ahora pasará al Congreso de los Diputados y, si allí se rechaza, el Ejecutivo Central ha adelantado que se acogerá a él y que el acogerse a él será voluntario.
1: El ministro de Hacienda, Arcadi España, señaló en la rueda de prensa de ayer que en 2027 las comunidades van a recibir 185.593 millones de euros del sistema de financiación, que son un 78,6% más que en 2018. La nueva financiación autonómica es la que se aprobó el viernes 4 de septiembre en un consejo en el que 10 comunidades del PP, Madrid no acudió en protesta contra ese modelo de financiación, aunque manifestó su rechazo, y dos socialistas votaron en contra.
0: Noticia a noticia, minuto a minuto, como siempre, desde 1972. Radio Hora. 7:52 minutos, hora exacta. Y nos vamos hasta Humanes de Madrid, ya que Ana Millán ha sido elegida de nuevo candidata por el PSOE a la alcaldía de esta localidad para las elecciones municipales de 2027. Así lo ha explicado en exclusiva para Radio Hora.
6: Buenos días, Gerardo. Bueno, buenos días a ti y al resto de tu equipo. Y, por supuesto, también a los radioyentes que nos estén escuchando en este momento. Imagino que ya sabéis que el pasado lunes, el día 7, se cerró el plazo para presentar las precandidaturas para encabezar las listas electorales del Partido Socialista para las próximas elecciones de mayo del 27. Y bueno, pues me gustaría compartir con vosotros que en esta ocasión pues vuelvo a ser candidata del PSOE de Humanes a la alcaldía para las próximas elecciones. Entonces era compartir con vosotros esta noticia, porque la verdad es que es algo que me ilusiona. Me ilusiona poder continuar con un proyecto iniciado hace 4 años y un proyecto al que seguir dando el impulso y dándole forma. Y entonces, pues con esa intención he vuelto a presentarme como candidata y he vuelto a salir elegida candidata. Entonces era para haceros llegar también, compartir con vosotros este hecho. Así que simplemente felicitarte también, que sé que ha sido tu cumpleaños hace muy, muy poquito. ¿Vale? Un saludo.
0: Pues muchísimas gracias, Ana Millán, por hacernos partícipes de esta noticia y te deseamos todas las suertes. Ojalá sea la próxima alcaldesa de Humanes de Madrid. De hecho, la tendremos próximamente aquí en Radio Hora, en Radio Intercontinental, para que, bueno, pues nos siga contando cuáles son sus proyectos en cara a las elecciones municipales del próximo mes de mayo de 2027. Radio Hora. 7:54 minutos, hora exacta. 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
0: 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Radio Hora. 7:55 minutos, hora exacta.
8: Sol y su horóscopo.
9: Aries. En la amistad vas a tener mucho éxito. Controla las finanzas. Te convendría salir a hacer deporte.
8: Tauro.
9: Tu creatividad está muy potenciada, gracias a ella aumentarán los ingresos y tu situación profesional. Una ocasión se va a presentar para mejorar tu economía.
8: Géminis.
9: La vida puede poner en tu camino a alguien muy especial. Si necesitas despejar dudas, llama a un amigo. Te ayudará a buscar una solución. Salud, bien.
8: Cáncer.
9: En el amor en pareja se aproximan muy buenas noticias. Relájate y disfruta. Si estás soltero, encontrarás algunas señales. Trabajo y salud, bien.
1: Hoy es miércoles 9 de septiembre de 2026, santoral del día Aránzazu, Pedro, Ciarano, Giornio y Jacinto. Hoy cumplen años, entre otras, las siguientes personas: Agustín Díaz Llanes, cineasta, 76, y Jesús Vázquez, presentador de televisión, 61. Radio Hora, 7:56 minutos, hora exacta.
8: Sol y su horóscopo. Leo.
9: La mañana estará llena de intenso trabajo que se irá despejando por la tarde. Recuerda mantener la calma y la paciencia en todo momento.
8: Virgo.
9: Ganancias y oportunidades financieras llegarán de modo inesperado de la persona que menos te imaginas.
8: Libra.
9: Este día te va a traer mucha pasión y placer para revitalizar tu relación en pareja. Es un buen momento para organizar una fiesta en casa y ampliar tus relaciones sociales.
8: Escorpio.
9: El día se te presenta con varios asuntos relacionados con la justicia, papeleos o administrativos. Todo va a tender a complicarse o retrasarse, incluso aunque al final salga bien.
1: Radio Hora, 7:57 minutos, hora exacta.
8: Sol y su horóscopo. Sagitario.
9: Toma conciencia de tus impulsos y enfados. Si no recapacitas, tus compañeros de trabajo podrían no tenerte en cuenta en próximas reuniones. Salud, bien.
8: Capricornio.
9: Es el signo del día. Pasarás un día tranquilo, sin muchas emociones y sin mucho trabajo. Aprovecha y haz algo que no puedas hacer normalmente debido a tu poco tiempo libre. Tu número de la suerte, el 9.
8: Acuario.
9: Es posible que te encuentres con alguien que no te apetece ver. No te sientas mal. Sigue tu camino y no le des importancia. Posibles molestias en las articulaciones.
8: Piscis.
9: Controla los gastos consumistas. Empieza a ahorrar si quieres ir desahogado en un futuro. En el trabajo todo bien, pero no te despistes.
1: Radio Hora, 7:58 minutos, hora exacta.
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1: El Reino Unido, Francia y Canadá han anunciado su decisión conjunta de vetar la importación de productos procedentes de los asentamientos israelíes en los territorios palestinos ocupados, además de sancionar a empresas y particulares que contribuyan a su expansión. Se suman, de esta forma, a medidas similares ya aprobadas en el último año por España, Países Bajos, Irlanda, Bélgica y Noruega, con los que ha firmado un comunicado conjunto en el que critican las acciones tomadas por Israel que ponen en riesgo la implantación de la solución de los dos estados. El comunicado está también rubricado por Dinamarca, Finlandia, Islandia, Polonia, Portugal y Suecia.
0: Radio Hora, 7:59 minutos, hora exacta. 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
0: 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Ocho en punto, siete en las Islas Canarias. 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
0: 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Voces informativas:
1: Fernando Ballesteros
0: y Gerardo Quintana. En los controles de audio, Pablo Fernández.
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0: 8 de la mañana en Países Bajos, en Dinamarca, Suecia, Noruega y Marruecos.
1: 7 de la mañana en Reino Unido, Portugal, Irlanda y Monrovia, Liberia.
0: 5 de la madrugada en las Azores y Cabo Verde.
1: 2 de la tarde en Indonesia, China, Hong Kong y Taiwán.
0: 3 de la tarde en Japón y Timor Oriental.
1: 3 de la madrugada en Buenos Aires, Argentina y Río de Janeiro, Brasil.
0: 9 de la mañana en Egipto, Israel, Grecia y Finlandia.
1: 1 de la madrugada en Lima, Perú, Quito, Ecuador, Bogotá, Colombia, Panamá y Jamaica.
0: 12 de la medianoche en Guatemala, Honduras, Ciudad de México, Islas Galápagos y Managua, Nicaragua.
1: 2 de la madrugada en Nueva York, Miami, Puerto Rico, República Dominicana, Caracas, Venezuela, La Paz, Bolivia y La Habana, Cuba.
0: 8, un minuto de la mañana en Madrid, España. Titulares de noticias que ampliamos minuto a minuto. Nacionales.
1: España cae hasta los peores resultados de su historia en matemáticas, lectura y ciencias en el último informe PISA.
0: Juan Jesús Vivas denuncia ante Bruselas la participación de Marruecos en la entrada masiva en Ceuta y pide más presencia de la Unión Europea.
1: El ex-CEO de PlusUltra ratifica el pago del 1% a Zapatero a través de su amigo Julio Martínez.
0: El primer episodio otoñal llega a España con tormentas, lluvias muy intensas y un desplome térmico de hasta 10 grados centígrados.
1: Cataluña ha suspendido las clases y la actividad sanitaria no urgente en 5 comarcas por riesgo de lluvia intensa.
0: Vitoria, un joven roba un teléfono móvil al descuido en la calle Rioja y la víctima se enfrenta a él para recuperarlo.
1: Deportes, fútbol. El Real Madrid se impone por 2-1 al Inter de Milán en la primera jornada de la Liga de Campeones.
0: En el próximo minuto, la actualidad internacional en titulares. Radio Hora. 8:03 minutos, hora exacta.
1: Vladimir Putin niega a Donald Trump que Rusia tenga planes de atacar a un país europeo de la OTAN.
0: Un informe desvela que Benjamin Netanyahu fue alertado 10 días antes del ataque de Hamas del 7 de octubre.
1: Alemania. La ex canciller Merkel reseña que la victoria de Alternativa para Alemania, Sajonia-Anhalt, supone un punto de inflexión para el país.
0: La Unión Europea pierde 13.000 millones de euros al año por culpa del tráfico ilícito de tabaco.
1: Marruecos refuerza su artillería con 10 sistemas de largo alcance HIMARS para 2027 suministrados por Donald Trump.
0: Argentina demandará a la petrolera Israel Navitas por operar en las Islas Malvinas. Radio Hora. 8:03 minutos, hora exacta. Titulares con la actualidad en la Comunidad de Madrid.
1: Un nuevo incendio se desata en la Sierra Oeste de Madrid, en Santa María de la Alameda.
0: El gobierno regional de Isabel Díaz Ayuso insiste en la reagrupación familiar de 134 menores extranjeros conflictivos tutelados en la región.
1: La Comunidad de Madrid supera ya los 14.500 policías nacionales tras sumar 192 este año.
0: El Ayuntamiento de Madrid pondrá en marcha 5 servicios especiales gratuitos de autobuses de la EMT para la Fórmula 1.
1: Carabanchel. El Ayuntamiento destina 16 millones de para rehabilitar más de 3.000 viviendas.
0: Humanes de Madrid. Ana Millán, elegida de nuevo candidata por el PSOE a la alcaldía de la localidad para las elecciones municipales de 2027.
1: Alcorcón, más de 1.350 solicitudes en 4 días para acceder a vivienda protegida.
0: Collado Villalba ha arrestado un trabajador por sustraer más de 1.400 botellas de alcohol. Estos fueron los titulares.
1: Y esta es la hora.
0: 8:04 minutos, hora exacta.
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0: Y nos vamos hasta la Agencia Estatal de Meteorología. Allí nos informa Javier Andrés. Javier, buenos días.
14: Buenos días. Hoy tenemos tiempo inestable debido a un frente que deja precipitaciones y, por otra parte, descenso térmico muy significativo. En esta mañana tenemos precipitaciones débiles o moderadas en la mitad norte y Extremadura, con tormentas y chubascos muy fuertes, incluso de intensidad torrencial y acompañados de granizo grande y rachas muy fuertes de viento que pueden alcanzar o superar los 90 a 100 km por hora, que pueden provocar inundaciones y daños importantes en Cataluña y Baleares, extendiéndose esta tarde a la Comunidad Valenciana y región de Murcia, y llegando en menor medida al sur del sistema ibérico y otros puntos del sur de Castilla-La Mancha y al este de Andalucía. Hoy el descenso térmico es notable o extraordinario, con bajadas de más de 6 grados, incluso más de 10 en amplias zonas del nordeste peninsular. No obstante, continuamos con temperaturas altas en Canarias y litoral de la región de Murcia. Tendremos rachas muy fuertes de cierzo en el Ebro y de tramontana en Ampurdán y Baleares. Es una información de AEMET.
0: Gracias, Javier Andrés. En estos momentos, en el centro de Madrid, tenemos una temperatura de 19 grados. La máxima prevista para hoy en la capital de España, 28. El cielo está parcialmente nuboso y no hay previsión de lluvias para hoy. Anochecerá oficialmente en la capital a las 8:33 minutos de la tarde. En estos momentos, la humedad relativa del aire es 66%. En estos momentos, en Vitoria-Gasteiz, hay una temperatura de 13 grados. La máxima prevista para hoy en la capital alavesa es de 19 grados. El cielo está nuboso. La humedad relativa del aire en estos momentos, 87%. Anochecerá oficialmente en Vitoria a las 8:31 minutos de la tarde. Radio Hora. 8:06 minutos, hora exacta.
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1: España ha caído hasta los peores resultados de su historia en el informe PISA 2025, que evalúa a estudiantes de 15 y 16 años al término de la educación obligatoria, y no solo no es capaz de darle la vuelta a su tendencia a la baja en este análisis mundial, sino que empeora en las tres áreas de competencia que se analizan: matemáticas, lectura y ciencias. El informe de la Organización para la Cooperación y el Desarrollo Económico, la OCDE, se dio a conocer ayer y tiene como principal objetivo ofrecer una fotografía comparativa de las competencias que el alumnado ha adquirido y de cómo éstas pueden utilizarse en situaciones relevantes de la vida cotidiana. En esta evaluación, coordinada por la OCDE junto a los 90 países participantes, 38 de la organización y 52 asociados, nuestro país está por debajo de la media OCDE y de la media Unión Europea en estos tres ámbitos educativos, con un descenso acusado con respecto a lo acontecido hace 10 años. Continuará en el próximo minuto. Radio Hora. 8:08 minutos, hora exacta. En comparación con el informe PISA de 2015, destaca una caída de hasta 45 puntos menos en competencia lectora. En este apartado se registra el mayor descalabro de la prueba. El descenso llega hasta los 30 puntos en matemáticas y se va hasta los 16 en el capítulo dedicado a las ciencias. Para este análisis, casi 30.000 estudiantes de toda España, de 956 centros educativos de todas las comunidades autónomas, realizaron una prueba cognitiva y un cuestionario de contexto. El 77% de los alumnos se encontraba en cuarto de la educación secundaria obligatoria. En cuanto a las comunidades autónomas, la de Madrid ha registrado los mejores niveles en los tres apartados que se han evaluado en este último informe PISA. Radio Hora. 8:09 minutos, hora exacta.
0: 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Más de 56.000 personas de 65 años o más en la Comunidad de Madrid, lo que supone el 4,2% de este grupo de población, se encuentran en una situación en la que no pueden cubrir necesidades esenciales ni disponer de una vivienda en condiciones adecuadas.
1: El estudio también revela que el 12,3% de los mayores tiene dificultades para mantener su hogar a una temperatura apropiada. Los datos proceden del Observatorio Social de las Personas Mayores, actualizado a marzo de este año, y fueron presentados ayer en la sede jefe del sindicato, por la secretaria general en Madrid, Paloma López, junto a la responsable de la Federación de Pensionistas en la región.
0: Radio Hora, 8:10 minutos, hora exacta. 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
19: 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Radio Hora, 8:11 minutos, hora exacta. 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Radio Hora, 8:12 minutos, hora exacta.
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0: Tal día como hoy, del año 2001, se celebra el primer matrimonio civil en España entre una transexual y un hombre en Igualada, en la provincia de Barcelona. De hecho, hoy en nuestro bonus track, a partir de las 9 en punto, nos visitará Daphne Coco, de Daphne Girls, que ya estuvo hace unos meses aquí en nuestros estudios centrales de Radio Intercontinental, y nos contará pues muchísimas cosas interesantes. No se lo pierdan, a partir de las 9 en punto de la mañana. Radio Hora, 8:13 minutos, hora exacta. Y a continuación, vamos a hacer un repaso de las temperaturas por algunos de los municipios de la Comunidad de Madrid. En estos momentos, Alcalá de Henares registra una temperatura de 19 grados.
1: 19 grados en Navalcarnero.
0: 19 también en Alcobendas.
1: 20 en Parla.
0: 19 en Aranjuez.
1: Pinto, 19.
0: Alcorcón, 20.
1: Pozuelo de Alarcón, 18.
0: Arganda del Rey, 20.
1: Rascafría, 17.
0: Arroyomolinos, 19 grados.
1: Rivas Vacia Madrid, 20.
0: Humanes de Madrid, 19.
1: San Agustín del Guadalix, 19.
0: Boadilla del Monte, 19.
1: San Fernando de Henares, 20.
0: Majadahonda, 19 grados.
1: San Lorenzo del Escorial, 18.
0: Villanueva del Pardillo, 19 grados.
1: San Sebastián de los Reyes, 19.
0: 16 en Buitrago del Lozoya.
1: 19 en Sevilla la Nueva.
0: 18 en Collado Villalba.
1: 17 en Somosierra.
0: Colmenar Viejo, 18.
1: Torrejón de Ardoz, 20.
0: Coslada, también, 20 grados.
1: Torrejón de la Calzada, 19.
0: El Álamo, 19.
1: 19 en Torrejón de Velasco.
0: Fuenlabrada, 19.
1: 18 en Torrelodones.
0: 19 en Getafe.
1: Tres Cantos, 19.
0: 19 en Las Rozas.
1: Valdemorillo, 20.
0: 20 en Leganés.
1: 20 en Valdemoro.
0: Moraleja de Medio, 19 grados.
1: Villanueva de la Cañada, 19.
0: 20 en Móstoles.
1: Villaviciosa de Odón, 19 grados.
0: En el centro de Madrid, en estos momentos, 20 grados la temperatura. El cielo está parcialmente nuboso y la máxima prevista para hoy en la capital de España, 28. Radio Hora, 8:14 minutos, hora exacta. Hoy es miércoles 9 de septiembre de 2026, Día Mundial de la Agricultura, Día Internacional del Sudoku, Día Mundial del Trastorno del Espectro Alcohólico Fetal, Día Mundial del Vehículo Eléctrico y Día Internacional de la Belleza. Radio Hora, 8:15 minutos, hora exacta.
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0: Titulares de noticias que ampliamos minuto a minuto con las voces informativas de
1: Fernando Ballesteros
0: y Gerardo Quintana. En los controles de audio, Pablo Fernández. Titulares nacionales.
1: Bruselas traslada al presidente Ceutí Vivas la importancia de una cooperación sostenida de España y la Unión Europea con Marruecos.
0: El Consejo de Ministros aprueba la financiación autonómica que rechaza 13 comunidades autónomas y que ahora pasa al Congreso de los Diputados.
1: Huelva, detenidos tres presuntos implicados en el tiroteo de Isla Cristina que costó la vida a tres personas.
0: Valencia, la Guardia Civil, investiga el apuñalamiento de una mujer en la localidad de Carcaixent.
1: La jueza informa a favor del indulto parcial al maquinista del Albia, Francisco Garzón Amo, por el accidente de Angrois.
0: En deportivas, ciclismo, Matthew Brennan logra el póker en la Vuelta 2026... con su victoria en La Rábida. Radio Hora. 8:16 minutos, hora exacta. Más titulares de noticias internacionales.
1: Rusia reanuda los bombardeos sobre Kiev tras la visita de los enviados de Donald Trump y deja al menos dos víctimas mortales.
0: Estados Unidos pide a Europa prepararse para un conflicto prolongado en Ucrania ante la reconstitución militar de Rusia.
1: 12 países, entre ellos Reino Unido, Francia y Canadá, acuerdan vetar productos de los asentamientos israelíes.
0: Francia roban 4 obras del Museo Renoir cerca de Niza. Radio Hora. 8:16 minutos, hora exacta. Titulares con la actualidad en la Comunidad de Madrid.
1: Madrid se coloca a la cabeza de España en matemáticas y ciencias en el informe PISA 2025.
0: Más de 56.000 personas mayores en la región madrileña viven sin recursos suficientes y con dificultades para mantener sus hogares.
1: La Comunidad de Madrid pone en marcha su primera vivienda pública para la vida independiente de adultos con discapacidad intelectual.
0: Madrid va a poner en marcha 5 servicios especiales gratuitos de autobuses de la EMT para la Fórmula 1.
1: El Ayuntamiento de la capital va a destinar 106 millones de euros a la Vuelta al Cole.
0: Ciudad Lineal aprueba el nombre de Miguel Ángel Blanco para el nuevo centro cultural y juvenil.
1: Latina, fallece un motorista de 47 años de edad tras impactar contra un turismo.
0: Y hasta aquí los titulares. Próxima actualización a las 8:30, 7:30 en Canarias. Radio Hora. 8:17 minutos, hora exacta.
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0: Y nos vamos hasta la Agencia Estatal de Meteorología y nos informa Javier Andrés. Javier, buenos días.
18: Buenos días. Hoy en la Comunidad de Madrid comenzamos con precipitaciones débiles que serán más frecuentes en la sierra y que remitirán esta tarde. Durante esta mañana tenemos cielos nubosos con algunas brumas o bancos de niebla dispersas en zonas altas de la sierra. Tenderá a disminuir la nubosidad quedando intervalos nubosos y cielo poco nuboso de noroeste a sureste a lo largo de la jornada. Las temperaturas, además, hoy bajan, en descenso notable, con mínimas que llegarán al final del día. Se esperan hoy máximas de 29 grados en Aranjuez, 28 en Alcalá de Henares y Getafe, 27 en Móstoles y San Sebastián de los Reyes, 26 en Madrid, Collado, Villalba y Majadahonda y 22 en Navacerrada. Las mínimas serán de 15 en Aranjuez, Getafe y Móstoles, 14 en Madrid, 12 en Majadahonda, 9 en Navacerrada. El viento hoy será flojo con predominio del norte. Es una información de AEMET.
0: Gracias, Javier Andrés. 20 grados, la temperatura en estos momentos en el centro de Madrid, la máxima para hoy en la capital de España 28. El cielo está parcialmente nuboso y no hay previsión de lluvias para hoy. Anochecerá oficialmente en la capital a las 8:33 minutos de la tarde. La humedad relativa del aire en estos momentos es del 66%. En estos momentos en Vitoria-Gasteiz hay una temperatura de 13 grados. La máxima prevista para hoy en la capital de Alavesa es de 19 grados. El cielo está nuboso y hay probabilidad de chubascos a partir de las 10 de la mañana. En estos momentos, la humedad relativa del aire en Vitoria es del 90%. Radio Hora. 8:19 minutos, hora exacta.

0: Hoy hubiese cumplido 85 años este cantante estadounidense. Estamos escuchando a Otis Redding. Este es uno de sus clásicos, Fernando.
1: Y un éxito póstumo. Ya cuando vio la luz ya había muerto en accidente. Otis Redding, que es otro de esos artistas que tuvo una carrera corta, aunque tremendamente exitosa. Incluso después de muerto.
0: Esta es una de esas canciones que yo creo que nunca pasará de moda, ¿eh? No, son seguro. Esos clásicos que suenen cuando suenen en una emisora de radio, uno en su casa, etcétera. Bueno, pues son clásicos de la historia de la música internacional.
1: Además, suene cuando suene es bastante a menudo, porque es una de esas canciones que nunca dejan de sonar en emisoras de todo el mundo.
0: Pues desde aquí, un feliz cumpleaños a Otis Redding, que hoy hubiese cumplido 85 años. Radio Hora, 8:20 minutos, hora exacta. 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
1: Pendientes a esta hora de la mañana del Open de Estados Unidos y de la disputa de los cuartos de final de este torneo, con un partido que, todo hace indicar, se va a marchar al quinto set, porque Alcaraz ha ganado el primer set por 7-6, 7-5 en el tiebreak, ha perdido el segundo por 6-1, ha perdido también el tercero por 6-3 frente a Shelton y está sirviendo para ganar por 6-1 en este cuarto set. Así que estamos a punto de marcharnos hasta el quinto y definitivo set para decidir quién pasa a semifinales, si Carlos Alcaraz o Ben Shelton.
0: Las deportivas continuarán en el próximo minuto, Radio Hora, 8:21 minutos, hora exacta. Hoy cumple 41 años el futbolista croata Luka Modric.
1: En fútbol, ayer el Real Madrid se impuso por 2-1 al Inter de Milán en la primera jornada de la fase final de la Liga de Campeones. Los blancos encarrilaron su victoria en la primera parte con los tantos de Kylian Mbappé y de Valverde en un fallo del portero interista. Los italianos redujeron distancias en la segunda mitad y en la recta final del partido apretaron para intentar llevarse al menos una igualada del Bernabéu. Pero Courtois fue el hombre decisivo del Real Madrid en esa recta final del partido. Los blancos pudieron ampliar su marcador durante buena parte del choque, pero desaprovecharon claras oportunidades y al final terminaron pidiendo la hora.
0: Las deportivas concluirán en el próximo minuto, Radio Hora, 8:22 minutos, hora exacta.
1: Anoche jugaron otros dos equipos españoles con cara y cruz, la cara para el Betis, que se impuso 2-3 al Lille francés en una gran remontada, con una gran actuación individual de Marc Bartra, autor de dos de los tantos verdiblancos. El que corrió peor suerte fue el Villarreal, que perdió 3-2 en su visita al siempre difícil campo del Borussia de Dortmund. Y hoy juegan otros dos equipos españoles. A las 7 menos cuarto abre fuego el Fútbol Club Barcelona, que recibe en el Camp Nou al Feyenoord. A las 9 de la noche el Atlético de Madrid visita al Liverpool en el estadio de Anfield. Y fuera del fútbol, un apunte que nos lleva a hablar de ciclismo. Ayer, en la Vuelta Ciclista a España, que ya ha entrado en su última semana, cuarta victoria de Matthew Brennan, que de esta forma desequilibra la balanza con Pogacar. 3 victorias para el esloveno antes de su abandono, 4 para Matthew Brennan. En cuanto a la general, todo sigue igual, con Enric Mas portando el maillot rojo de líder.
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3: Radio Hora, 8:24 minutos, hora exacta.
1: El Tribunal Supremo ha decidido suspender de manera cautelar la inscripción en el censo electoral de residentes ausentes de las personas que obtuvieron la nacionalidad española a raíz de la llamada Ley de Nietos, salvo que acrediten su condición de descendiente de españoles que sufrieron exilio por la Guerra Civil y la dictadura franquista. La Sala de lo Contencioso Administrativo acuerda suspender la posibilidad de inscribirse en el censo y votar a estas personas en los sucesivos procesos electorales que puedan convocarse, estimando parcialmente las medidas cautelares pedidas por Justicia Europea y Vox.
3: Radio Hora, 8:25 minutos, hora exacta.
0: Sol y su horóscopo. Aries.
4: En la amistad vas a tener mucho éxito. Controla las finanzas. Te convendría salir a hacer deporte.
0: Tauro.
4: Tu creatividad está muy potenciada, gracias a ella aumentarán los ingresos y tu situación profesional. Una ocasión se va a presentar para mejorar tu economía.
0: Géminis.
4: La vida puede poner en tu camino a alguien muy especial. Si necesitas despejar dudas, llama a un amigo, te ayudará a buscar una solución. Salud, bien.
0: Cáncer.
4: En el amor en pareja se aproximan muy buenas noticias. Relájate y disfruta. Si estás soltero, encontrarás algunas señales. Trabajo y salud, bien.
3: Radio Hora. 8:26 minutos, hora exacta.
0: Sol y su horóscopo. Leo.
4: La mañana estará llena de intenso trabajo que se irá despejando por la tarde. Recuerda mantener la calma y la paciencia en todo momento.
0: Virgo.
4: Ganancias y oportunidades financieras llegarán de modo inesperado de la persona que menos te imaginas.
0: Libra.
4: Este día te va a traer mucha pasión y placer para revitalizar tu relación en pareja. Es un buen momento para organizar una fiesta en casa y ampliar tus relaciones sociales.
0: Escorpio.
4: El día se te presenta con varios asuntos relacionados con la justicia, papeleos o administrativos. Todo va a tender a complicarse o retrasarse, incluso aunque al final salga bien.
3: Tal día como hoy, del año 1850, California es admitida como el estado número 31 de Estados Unidos. Radio Hora. 8:27 minutos, hora exacta.
0: Sol y su horóscopo. Sagitario.
4: Toma conciencia de tus impulsos y enfados. Si no recapacitas, tus compañeros de trabajo podrían no tenerte en cuenta en próximas reuniones. Salud, bien.
0: Capricornio.
4: Es el signo del día. Pasarás un día tranquilo, sin muchas emociones y sin mucho trabajo. Aprovecha y haz algo que no puedas hacer normalmente debido a tu poco tiempo libre. Tu número de la suerte, el 9.
0: Acuario.
4: Es posible que te encuentres con alguien que no te apetece ver. No te sientas mal. Sigue tu camino y no le des importancia. Posibles molestias en las articulaciones.
0: Piscis.
4: Controla los gastos consumistas. Empieza a ahorrar si quieres ir desahogado en un futuro. En el trabajo, todo bien, pero no te despistes.
3: Tal día como hoy, del año 2015, se aprueba en el Senado la reforma de la ley del aborto en nuestro país. Radio Hora. 8:28 minutos, hora exacta.
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1: El diseñador alemán Simon Beckett ha creado una camisa de verano con un estampado abstracto que en realidad funciona como camuflaje para los sistemas de vigilancia con inteligencia artificial. Camuflaje digital, cuyo nombre le viene como anillo al dedo, puede parecer una horrible camisa hawaiana, pero su patrón de colores y formas fue creado con un propósito muy específico, y es el de evitar que las cámaras de videovigilancia con inteligencia artificial reconozcan al usuario como una persona. La prenda fue creada meticulosamente para confundir a estos sistemas, dificultando enormemente que reconozcan al usuario como un ser humano. Irónicamente, el estampado se creó mediante inteligencia artificial a través de un proceso conocido como bucle adversario.
3: Radio Hora, 8:29 minutos, hora exacta. 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Hoy es miércoles, 9 de septiembre de 2026, Santoral del Día, Aránzazu, Pedro, Ciarano, Gorgonio y Jacinto. ...8:30, 7:30 en Canarias.
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2: 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Voces informativas,
1: Fernando Ballesteros
2: y Gerardo Quintana. En los controles de audio, Pablo Fernández. Titulares de noticias que ampliamos minuto a minuto. Nacionales.
1: España cae hasta los peores resultados de su historia en matemáticas, lectura y ciencias en el último informe PISA.
2: Juan Jesús Vivas denuncia ante Bruselas la participación de Marruecos en la entrada masiva en Ceuta y pide más presencia de la Unión Europea.
1: El gobierno y el PSOE dudan de la imparcialidad de la jueza que investiga la entrada masiva de inmigrantes en Ceuta.
2: El primer episodio otoñal llega a España con tormentas, lluvias muy intensas y un desplome térmico de hasta 10 grados centígrados.
1: El Supremo suspende cautelarmente la posibilidad de votar a los beneficiarios de la ley de nietos.
2: Vitoria, un joven roba un móvil al descuido en la calle Rioja y la víctima se enfrenta a él para recuperarlo.
1: Las empresas deberán informar con exhaustividad a sus trabajadores de sus derechos y de si usan algoritmos.
2: Radio Hora. 8:31 minutos, hora exacta. Más titulares de noticias internacionales.
1: Vladimir Putin niega a Donald Trump que Rusia tenga planes de atacar a un país europeo de la OTAN.
2: Alemania, la ex canciller Merkel reseña que la victoria de Alternativa para Alemania en Sajonia-Anhalt supone un punto de inflexión para el país.
1: Un informe desvela que Benjamín Netanyahu fue alertado 10 días antes del ataque de Hamas del 7 de octubre de 2023.
2: Argentina demandará a la petrolera israelí Navitas por operar en las Islas Malvinas.
1: Marruecos refuerza su artillería con 10 sistemas de largo alcance HIMARS para 2027 suministrados por Donald Trump.
2: Radio Hora, 8:32 minutos, hora exacta. Titulares con la actualidad en la Comunidad de Madrid.
1: Un nuevo incendio se desata en la Sierra Oeste de Madrid, en Santa María de la Alameda.
2: Humanes de Madrid, Ana Millán, elegida de nuevo candidata por el PSOE a la alcaldía de la localidad para las elecciones municipales de 2027.
1: El gobierno de Isabel Díaz Ayuso insiste en la reagrupación familiar de 134 menores extranjeros conflictivos tutelados en la región.
2: Carabanchel, el Ayuntamiento de Madrid destina 16 millones de euros a rehabilitar más de 3.000 viviendas.
1: La Comunidad de Madrid supera ya los 14.500 policías nacionales tras sumar 192 este año.
2: Alcorcón, más de 1.350 solicitudes en 4 días para acceder a vivienda protegida.
1: El Ayuntamiento de Madrid pondrá en marcha 5 servicios especiales gratuitos de la empresa municipal de transportes para el Gran Premio de Fórmula 1.
2: Collado Villalba, arrestado un trabajador por sustraer más de 1.400 botellas de alcohol. Estos fueron los titulares.
1: Y esta es la hora.
2: 8:33 minutos, hora exacta.
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2: Y nos vamos hasta la Agencia Estatal de Meteorología. Allí nos informa Javier Andrés. Javier, buenos días.
7: Buenos días. Hoy tenemos tiempo inestable debido a un frente que deja precipitaciones y, por otra parte, descenso térmico muy significativo. En esta mañana tenemos precipitaciones débiles o moderadas en la mitad norte y Extremadura, con tormentas y chubascos muy fuertes, incluso de intensidad torrencial y acompañados de granizo grande y rachas muy fuertes de viento que pueden alcanzar o superar los 90-100 km por hora, que pueden provocar inundaciones y daños importantes en Cataluña y Baleares, extendiéndose esta tarde a la Comunidad Valenciana y Región de Murcia y llegando en menor medida al sur del Sistema Ibérico y otros puntos del sur de Castilla-La Mancha y al este de Andalucía. Hoy el descenso térmico es notable o extraordinario, con bajadas de más de 6 grados, incluso más de 10 en amplias zonas del nordeste peninsular. No obstante, continuamos con temperaturas altas en Canarias y litoral de la Región de Murcia. Tendremos rachas muy fuertes de cierzo en el Ebro y de tramontana en Ampurdán y Baleares. Es una información de AEMET.
3: Gracias, Javier Andrés. En estos momentos, en el centro de Madrid, tenemos una temperatura de 20 grados. La máxima prevista para hoy en la capital de España, 28. El cielo está parcialmente nuboso y hay probabilidad de algún chubasco hacia las 11 de la mañana. En estos momentos, la humedad relativa del aire es del 68%. Anochecerá oficialmente en la capital de España a las 8:33 minutos de la tarde. En Vitoria-Gasteiz, en estos momentos, la temperatura es de 13 grados. La máxima para hoy en la capital alavesa es de 19. El cielo está nuboso y hay probabilidad de un chubasco hacia las 11 de la mañana. En estos momentos, la humedad relativa del aire es 90%. Anochecerá en Vitoria en el día de hoy a las 8:31 minutos.

0: Minuto la información del tráfico en Madrid, aquí en Radio Hora. 8:36 minutos, hora exacta.
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0: Y vamos a conocer cómo se circula en estos momentos por las vías madrileñas. Desde el Gabinete de Tráfico del Ayuntamiento de Madrid nos informa Charo Alcázar. Charo, buenos días.
2: Hola, buenos días, Gerardo. En una mañana muy difícil para los conductores que se van desplazando por M30, tanto por el flanco este de Méndez Álvaro al nudo de Manoteras y prácticamente en ambas calzadas, como los que se desplazan por el oeste a lo largo del cauce del Manzanares, pero también para los que se van desplazando, circulando por el norte, por Avenida de la Ilustración, en este momento con tráfico muy lento de Salvador Maella al nudo de Colmenar. Es un momento también muy difícil para todas las entradas a la capital, para una salida por Avenida de América hacia la A2 y para el centro, sobre todo el entorno de la Plaza de la Independencia, con Alfonso XII y la calle del Serrano. Dificultades también en la conexión del Paseo de las Delicias con la Plaza del Emperador Carlos V, el eje Paseo del Prado Recoletos dirección norte o Francisco Silvela Joaquín Costa Avenida de América.
0: Pues Charo, muchísimas gracias, nos alegramos mucho de escucharte y te deseamos un muy feliz miércoles. Hasta mañana.
2: Muchas gracias, igualmente, hasta mañana.
0: Radio Hora, 8:37 minutos, hora exacta. Ayer se desató un nuevo incendio en la Sierra Oeste de la Comunidad de Madrid. En el municipio de Santa María de la Alameda, los bomberos trabajan para sofocar las llamas.
3: Las llamas que se desataron a primera hora de la tarde en la M505, en el puente del río Cofio. En pocas horas fue avanzando por las cercanías, aunque el pronóstico es favorable y se espera controlar su avance en las próximas horas.
0: Radio Hora, 8:38 minutos, hora exacta.
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0: con la voz de Enrique Dausá.
4: El avaro. Érase una vez un hombre muy rico que vendió todo lo que tenía a cambio de varios lingotes de oro, y para que nadie le robara, enterró el oro en un bosque. Todos los días acudía al lugar para comprobar que su oro seguía allí, sin saber que un ladrón lo vigilaba, escondido. Una noche, el ladrón desenterró el oro y se lo llevó. Cuando el rico descubrió el robo, dio tal grito que un vecino se acercó a ver qué pasaba. El hombre rico lloraba, desesperado. Entonces, el vecino tomó unas piedras, las enterró en el mismo lugar y dijo: «Aquí tiene su tesoro. Sabe que nunca habría gastado sus lingotes. ¿Qué más le da entonces que sean piedras? Así por lo menos dejará de sufrir». Moraleja: corazón codicioso no tiene reposo. Esta fábula de Esopo nos enseña que la riqueza, si no se comparte, no vale nada y solo trae pobreza.
5: 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Nos encanta el cuento corto de hoy.
0: Radio Hora, 8:39 minutos, hora exacta. 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Radio Hora, 8:40 minutos, hora exacta.
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0: Es sabido que una dieta rica en grasas y azúcares puede derivar en enfermedades metabólicas, diabetes y sobrepeso. Pero, ¿qué sucede en nuestro cuerpo para que esto ocurra?
3: Un estudio realizado en ratones ha descubierto que el azúcar en la dieta altera el microbioma intestinal, lo que desencadena una cadena de acontecimientos que conduce a las enfermedades ya mencionadas.
0: El microbioma intestinal es indispensable para la nutrición de los animales, por lo que los responsables del estudio investigaron los efectos iniciales de la dieta de estilo occidental.

0: en el microbioma de los ratones.
1: Este, tras semanas con la dieta, había cambiado. La cantidad de bacterias comunes en su intestino se redujo drásticamente, lo que provocó un descenso del número de un tipo de células necesarias para prevenir las enfermedades metabólicas, la diabetes y el aumento de peso.
0: Continuará en el próximo minuto, Radio Hora. 8:41 minutos, hora exacta. El azúcar altera el microbioma y elimina la protección contra la obesidad y la diabetes. Conclusión.
1: ¿Qué componente de la dieta rica en grasas y azúcares provocó estos cambios? El equipo descubrió que era el azúcar. La eliminación de este elemento no ayudó a todos los ratones. Entre los que carecían de cualquier bacteria beneficiosa en el intestino, la eliminación del azúcar no tuvo un efecto beneficioso y los animales se volvieron obesos y desarrollaron diabetes.
0: Aunque las personas no tienen las mismas bacterias que los ratones, desde el estudio creen que otras bacterias de las personas pueden tener los mismos efectos protectores y sugieren que para una salud óptima, es importante mejorar el sistema microbioma intestinal. Y hasta aquí, los minutos de la salud. Radio Hora. 8:42 minutos, hora exacta. El tráfico. Y vamos a conocer cómo se circula en estos momentos por las carreteras españolas. Desde la DGT nos informa José Antonio Pedrosa. José Antonio, buenos días.
2: ¿Qué tal? Muy buenos días. Pues hasta ahora dos accidentes complican ya las carreteras españolas. Uno de ellos en Castellón, de salida por la AP7 en el entorno de Almasora, y otro en Málaga, en este caso de entrada por la A7 en la zona de Ciudad Jardín, generando importantes retenciones. Especial precaución en estos puntos y vías. Ya al margen de ello, complicadas las entradas a Madrid, tanto por la 1 en San Sebastián de los Reyes y Las Tablas, a 2 Canillejas y Torrejón de Ardoz, a 4 Butarque, a 42 Getafe, a 5 Alcorcón, y también por la 6 ya en Torrelodones, al igual que desde Majadahonda hasta Aravaca. En Toledo también circulación lenta en la 42 en Illescas hacia Madrid, así como ya en la zona del Mediterráneo, en Valencia de entrada por la AP7 en Sollana, en Murcia la A7 en Santomera hacia Elche, como en Andalucía de entrada a Sevilla por la A49 en Tomares, al igual que ya en Málaga en la A357 a la altura de Campanilla.
0: Pues José Antonio, muchísimas gracias y te deseamos un muy feliz miércoles. Hasta mañana.
2: Hasta mañana.
0: Radio Hora. 8:43 minutos, hora exacta. Un varón de 47 años de edad que se desplazaba en motocicleta por el madrileño distrito de Latina ha fallecido el pasado lunes después de colisionar con un turismo en la intersección de la calle Tembleque con la avenida de Los Poblados.
1: Los sanitarios del SAMUR llevaron a cabo maniobras de reanimación con la colaboración de los bomberos de Madrid, aunque finalmente tuvieron que certificar su fallecimiento. Asimismo, un psicólogo prestó asistencia a la conductora del vehículo.
0: Radio Hora. 8:44 minutos, hora exacta. 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Hoy es miércoles 9 de septiembre de 2026, en Día Mundial de la Agricultura, Día Mundial del Vehículo Eléctrico, Día Internacional del Sudoku, Día Mundial del Trastorno del Espectro Alcohólico Fetal y Día Internacional de la Belleza. Radio Hora. 8:45 minutos, hora exacta.
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0: Titulares de noticias que ampliamos minuto a minuto con las voces informativas de
1: Fernando Ballesteros
0: y Gerardo Quintana. En los controles de audio, Pablo Fernández. Titulares nacionales.
1: España vuelve a suspender en el informe PISA y obtiene en 2025 sus peores resultados históricos en lectura, matemáticas y ciencias.
0: Moncloa va a dar hoy acceso a 40 documentos con la información sobre Ceuta.
1: El exceo de Plus Ultra mantiene que pagaron medio millón al socio de Zapatero por gestiones del expresidente en el rescate.
0: La defensa de la mujer de Pedro Sánchez, Begoña Gómez, pide la absolución y las acusaciones solicitan 13 años de cárcel en el último paso antes del juicio.
1: Protestas de docentes y cortes de tráfico en un primer día lectivo marcado por la huelga educativa en Cataluña.
0: El autor Joan Yago, Premio Nacional de Literatura Dramática 2026. Radio Hora. 8:46 minutos, hora exacta. Seguimos adelante con más titulares de noticias internacionales.
1: Rusia reanuda los bombardeos sobre Kiev tras la visita de los enviados de Trump y deja al menos dos víctimas mortales.
0: Estados Unidos pide a Europa prepararse para un conflicto prolongado en Ucrania ante la reconstitución militar de Rusia.
1: 12 países, entre ellos Reino Unido, Francia y Canadá, acuerdan vetar productos de los asentamientos israelíes.
0: Más de 400 vuelos cancelados en Reino Unido por un fallo técnico en el control de tráfico aéreo. Francia, roban 4 obras del Museo Renoir cerca de Niza. Radio Hora. 8:46 minutos, hora exacta. Titulares con la actualidad en la Comunidad de Madrid.
1: Madrid se coloca a la cabeza de España en matemáticas y ciencias en el informe PISA 2025.
0: Más de 56.000 personas mayores en la región madrileña viven sin recursos suficientes y con dificultades para mantener sus hogares.
1: La Comunidad de Madrid pone en marcha su primera vivienda pública para la vida independiente de adultos con discapacidad intelectual.
0: El Ayuntamiento de Madrid va a destinar 106 millones de euros a la vuelta al cole.
1: Madrid va a poner en marcha 5 servicios especiales gratuitos de la empresa municipal de transportes para la Fórmula 1.
0: Ciudad Lineal aprueba el nombre de Miguel Ángel Blanco para el nuevo centro cultural y juvenil.
1: Latina, fallece un motorista de 47 años de edad tras impactar contra un turismo.
0: Y hasta aquí los titulares. Radio Hora, 8:47 minutos, hora exacta.
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0: Y nos vamos hasta la Agencia Estatal de Meteorología y nos informa Javier Andrés. Javier, buenos días.
5: Buenos días. Hoy en la Comunidad de Madrid comenzamos con precipitaciones débiles que serán más frecuentes en la sierra y que remitirán esta tarde. Durante esta mañana tenemos cielos nubosos con algunas brumas o bancos de niebla dispersas en zonas altas de la sierra. Tenderá a disminuir la nubosidad quedando intervalos nubosos y cielo poco nuboso de noroeste a sureste a lo largo de la jornada. Las temperaturas además hoy bajan, en descenso notable, con mínimas que llegarán al final del día. Se esperan hoy máximas de 29 grados en Aranjuez, 28 en Alcalá de Henares y Getafe, 27 en Móstoles y San Sebastián de los Reyes, 26 en Madrid, Collado Villalba y Majadahonda y 22 en Navacerrada. Las mínimas serán de 15 en Aranjuez, Getafe y Móstoles, 14 en Madrid, 12 en Majadahonda, 9 en Navacerrada. El viento hoy será flojo con predominio del norte. Es una información de AEMET.
0: Gracias, Javier Andrés. En estos momentos, en el centro de Madrid, tenemos una temperatura de 20 grados. La máxima prevista para hoy en la capital de España, 28. El cielo está parcialmente nuboso y, en principio, no hay probabilidad de lluvias para hoy. Anochecerá oficialmente en la capital a las 8:33 de la tarde. La humedad relativa del aire en estos momentos es del 67%. Y a estas horas, en Vitoria-Gasteiz, la temperatura es de 13 grados. La máxima para hoy en la capital alavesa es de 19 grados, el cielo está nuboso y hay probabilidad de chubascos a las 11 de la mañana. Anochecerá oficialmente en Vitoria en el día de hoy a las 8:31 minutos de la tarde. La humedad relativa del aire es del 88%. Radio Hora. 8:49 minutos, hora exacta. El Ayuntamiento de la localidad madrileña de Alcorcón prevé poner a disposición de sus vecinos hasta 22.230 viviendas públicas de distintas tipologías a corto, medio y largo plazo a través de varios desarrollos y programas municipales.
1: El anuncio llega después de que el nuevo registro de demandantes de vivienda protegida haya superado los 1.350 solicitudes en sus primeros 4 días de funcionamiento.
0: Radio Hora, 8:50 minutos, hora exacta.
4: Sol y su horóscopo. Aries.
6: En la amistad vas a tener mucho éxito. Controla las finanzas. Te convendría salir a hacer deporte.
4: Tauro.
6: Tu creatividad está muy potenciada, gracias a ella aumentarán los ingresos y tu situación profesional. Una ocasión se va a presentar para mejorar tu economía.
0: Géminis.
6: La vida puede poner en tu camino a alguien muy especial. Si necesitas despejar dudas, llama a un amigo. Te ayudará a buscar una solución. Salud, bien.
0: Cáncer.
6: En el amor en pareja se aproximan muy buenas noticias. Relájate y disfruta. Si estás soltero, encontrarás algunas señales. Trabajo y salud, bien.
0: Radio Hora. 8:51 minutos, hora exacta.
4: Sol y su horóscopo. Leo.
6: La mañana estará llena de intenso trabajo que se irá despejando por la tarde. Recuerda mantener la calma y la paciencia en todo momento.
4: Virgo.
6: Ganancias y oportunidades financieras llegarán de modo inesperado de la persona que menos te imaginas.
4: Libra.
6: Este día te va a traer mucha pasión y placer para revitalizar tu relación en pareja. Es un buen momento para organizar una fiesta en casa y ampliar tus relaciones sociales.
4: Escorpio.
6: El día se te presenta con varios asuntos relacionados con la justicia, papeleos o administrativos. Todo va a tender a complicarse o retrasarse, incluso aunque al final salga bien.
0: Hoy es miércoles 9 de septiembre de 2026, santoral del día, Aránzazu, Pedro, Ciarano, Gorgonio y Jacinto. Minuto a minuto informando, Radio Hora, 8:52 minutos, hora exacta.
4: Sol y su horóscopo.
0: Sagitario.
6: Toma conciencia de tus impulsos y enfados. Si no recapacitas, tus compañeros de trabajo podrían no tenerte en cuenta en próximas reuniones. Salud, bien.
4: Capricornio.
6: Es el signo del día. Pasarás un día tranquilo, sin muchas emociones y sin mucho trabajo. Aprovecha y haz algo que no puedas hacer normalmente debido a tu poco tiempo libre. Tu número de la suerte, el 9.
4: Acuario.
6: Es posible que te encuentres con alguien que no te apetece ver. No te sientas mal. Sigue tu camino y no le des importancia. Posibles molestias en las articulaciones.
4: Piscis.
6: Controla los gastos consumistas. Empieza a ahorrar si quieres ir desahogado en un futuro. En el trabajo todo bien, pero no te despistes.
0: Hoy hubiese cumplido 85 años el cantante estadounidense Otis Redding. Radio Hora. 8:53 minutos, hora exacta. La Guardia Civil investiga el apuñalamiento de una mujer el pasado lunes en la localidad valenciana de Carcaixent, según han confirmado fuentes del Instituto Armado, que no han ofrecido más datos.
1: La mujer fue encontrada con varias heridas de arma blanca el lunes por la noche en la Pujada de Maseres, una zona rural del término municipal de la citada localidad.
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0: 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Radio Hora, 8:54 minutos, hora exacta. Tal día como hoy, del año 2001, se celebra el primer matrimonio civil en España entre una transexual y un hombre en Igualada, en la provincia de Barcelona. Hoy es miércoles, 9 de septiembre de 2026.
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0: Radio Hora, 8:55 minutos, hora exacta. Y a continuación, vamos a hacer un repaso por los principales titulares de noticias que les venimos ampliando desde las 7 en punto de la mañana.
1: España cae hasta los peores resultados de su historia en matemáticas, lectura y ciencias en el último informe PISA.
0: Huelva ha detenido a 3 presuntos implicados en el tiroteo de Isla Cristina que costó la vida a 3 personas.
1: El CEO de Plus Ultra ratifica el pago del 1% a Zapatero a través de su amigo Julio Martínez.
0: La defensa de Begoña Gómez pide la absolución y las acusaciones solicitan 13 años de cárcel en el último paso antes del juicio.
1: El primer episodio otoñal llega a España con tormentas, lluvias muy intensas y un desplome térmico de hasta 10 grados.
0: El autor, Joan Yago, Premio Nacional de Literatura Dramática 2026, en Radio Hora, 8:56 minutos, hora exacta.
1: Vladimir Putin niega a Donald Trump que Rusia tenga planes de atacar a un país europeo de la OTAN.
0: Más de 400 vuelos cancelados en Reino Unido por un fallo técnico en el control de tráfico aéreo.
1: Un informe desvela que Benjamín Netanyahu fue alertado 10 días antes del ataque de Hamas del 7 de octubre de 2023.
0: Francia, roban 4 obras del Museo Renoir cerca de Niza.
1: La Unión Europea pierde 13.000 millones al año por culpa del tráfico ilícito de tabaco.
0: 12 países, entre ellos Reino Unido, Francia y Canadá, acuerdan vetar productos de los asentamientos israelíes.
1: Marruecos refuerza su artillería con 10 sistemas de largo alcance HIMARS para 2027 suministrados por Donald Trump.
0: Radio Hora, 8:56 minutos, hora exacta.
1: Un nuevo incendio se desata en la Sierra Oeste de Madrid, en Santa María de la Alameda.
0: Más de 56.000 personas mayores en la región madrileña viven sin recursos suficientes y con dificultades para mantener sus hogares.
1: El gobierno de Isabel Díaz Ayuso insiste en la reagrupación familiar de 134 menores extranjeros conflictivos tutelados en la región.
0: Madrid va a poner en marcha 5 servicios especiales gratuitos de autobuses de la AMT para la Fórmula 1.
1: La Comunidad de Madrid supera ya los 14.500 policías nacionales tras sumar 192 este año.
0: El Ayuntamiento de Madrid va a destinar 106 millones de euros a la vuelta al cole.
1: Humanes de Madrid, Ana Millán elegida de nuevo candidata por el PSOE a la alcaldía de la localidad para las elecciones municipales de 2027.
0: Ciudad Lineal aprueba el nombre de Miguel Ángel Blanco para el nuevo centro cultural y juvenil.
1: Collado Villalba ha arrestado un trabajador por sustraer más de 1.400 botellas de alcohol.
0: Latina, fallece un motorista de 47 años en el distrito tras impactar contra un turismo.
1: Alcorcón, más de 1.350 solicitudes en 4 días para acceder a vivienda protegida.
0: Y hasta aquí este resumen de noticias. Radio Hora, 8:58 minutos, hora exacta. 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
0: Hoy es miércoles 9 de septiembre de 2026, Andoral del Día, Aranzazú, Pedro, Ciarano, Gorgonio y Jacinto. Radio Hora, 8:59 minutos, hora exacta.
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0: 9:01 de la mañana, 8:01 en Canarias. Continúan en la sintonía de Radio Intercontinental Madrid, 95.4 y 107.8 FM. También, si nos sintonizan a través de la provincia de Álava, en Vitoria, en la capital, a través de FM Musical 99.9 FM. Y por supuesto, a través de todas nuestras plataformas, la app de Radio Hora, Canal 33 Televisión para la Comunidad de Madrid, también a través de las distintas plataformas online de radio, tanto a nivel nacional como internacional, nuestro Instagram Live, que nos están viendo ahora en vivo, en directo, a través de @radiohora_ radiohora.com, radiointercontinental.net. Bueno, como siempre decimos, el que no nos ve, el que no nos escucha es porque no quiere. Bueno, pues llega el momento del bonus track. Después de nuestro informativo de siempre, de 7 a 9, llega estos minutos adicionales en el que, bueno, pues normalmente nuestros oyentes, nuestros amigos radioreros, son los protagonistas. Y bueno, pues hoy está una amiga radiorera, porque oye, nos sigue, comenta también ahí nuestras publicaciones. Es nuestra amiga Daphne Cocó, que ya estuvo pues en el mes de febrero, hace ya, pues bueno, unas fechas aquí acompañándonos en Radio Hora. Daphne, buenos días.
1: Buenos días, ¿cómo estáis?
0: Bueno, pues muy bien. Bienvenida de nuevo a la que es tu casa, a Radio Hora, a Radio Intercontinental. Y bueno, pues para ubicar un poco, para el que no se acuerde, a lo mejor que no te recuerde ahora exactamente, que diga, ¿quién es Daphne Cocó? Bueno, pues Daphne está a cargo de DaphneGirls.com, un proyecto, bueno, pues único, yo podría decir único, súper interesante, que va en torno al cross dressing. Ya lo dejamos explicado en la anterior entrevista, en el mes de febrero, pero bueno, para refrescar un poco la memoria, para el que no se acuerde o no escuchase en aquel momento, vamos a identificar un poco qué es el crossdressing, para situarnos.
1: Bueno, pues el crossdressing es una práctica, estilo de vida, para otras personas un sentimiento, donde el género masculino pues se transforma en mujer, ¿no?, en el género femenino por unas horas, a través del vestuario, maquillaje, etcétera, ¿no? Todo lo que sería, pues, poder plasmar una imagen totalmente femenina.
0: Claro, porque no es lo mismo, ahora no lo aclararás, es el crossdressing o el travestismo o transexualidad, o sea, ¿es todo lo mismo o no es lo mismo?
1: Bueno, aquí hay muchas etiquetas, los cuales algunas personas utilizan unas u otras, ¿no? Pero sí que sería una especie de travestismo, aunque no usemos tanto esta palabra, porque bueno, al cabo de los años pues se ha mal usado también en unas connotaciones un poquito más vulgares, pero bueno, es una palabra crossdressing que viene del inglés, ¿no? Entonces es cruzar el vestuario al final, la traducción de la palabra.
0: ¿Quién acude a Daphne Girls? Que vosotros físicamente estáis en Madrid, en la capital de España, pero claro, vienen personas no solo de Madrid, sino inclusive me atrevería a decir de más allá de las fronteras madrileñas, ¿no? Del resto de España, inclusive de otros países, ¿no?
1: Claro, nos visitan personas de todo el mundo, ¿no? Entonces, para poder realizar esta práctica, sí que puede haber una minoría de la población, pero existen muchas personas que realizan este estilo de vida. La transexualidad, por así decirlo, haciendo hincapié a lo que has dicho, sí que va un poquito más allá, ¿no? Es cuando ya queremos o sentimos que dentro de nosotros pues está el otro género y desarrollamos ya nuestro estilo de vida permanentemente pues del género contrario, ¿no?
0: O sea, para que quede claro el mensaje, crossdressing sería una práctica, digamos, temporal, ¿no? Durante un periodo de tiempo determinado, unas horas.
1: Exacto.
0: ¿No? Y la transexualidad es ese paso ya definitivo, decir, oye, me siento del otro género y quiero vivir como tal las 24 horas del día.
1: Sí, exacto. Sí que es verdad que puede ser que algunas personas puedan acudir a nosotras en el primer momento, ¿no? Y quizás también es un caso transgénero, pero eso se va descubriendo poquito a poco, ¿no? Muchas veces ni lo saben, ¿no? Es algo que llevan reprimido y, bueno, pues gracias también a nuestros servicios pueden descubrir que allí hay algo más, ¿eh? No solamente pues una práctica de unas horas.
0: Porque, ¿qué siente una persona para dar ese paso? O sea, estás en tu día a día normal y de pronto, ¿qué necesidad, qué sentimientos tienes para que te lleve a dar ese paso? Al principio, me imagino, pues en el secreto, ¿no? En la intimidad, pero que llegará un punto que si no te atreves se quedará ahí, o si te atreves a dar ese paso, gracias a Daphne Girls, bueno, pues ir más allá, ¿no? ¿Qué sienten esas personas?
1: Bueno, normalmente es algo que nace a una edad bastante temprana, no sé, en lo que es la infancia. Y bueno, pues es como un sentimiento, una atracción hacia lo femenino, hacia cualquier prenda femenina, ¿eh? Así suele empezar. Entonces, bueno, pues ahí cuando ya una persona se hace adulta dice, bueno, aquí qué pasa, ¿no? Porque me atrae tanto el vestuario femenino, las mujeres, etcétera, ¿no? E incluso, pues eso, con las ganas de poder ponértelo en tu propio cuerpo.
0: Claro, porque ahí también habría que diferenciar, ¿no? Te puede atraer una prenda femenina, que sería más fetichismo, ¿no? Y en este caso, esa prenda femenina, ponértela tú, aunque no seas una mujer. Ahí ya estaríamos hablando del crossdressing.
1: Sí, cuando ya lo llevas a una transformación prácticamente completa. Si solo se queda en ponerte unos tacones o unas medias, pues claro, eso sí que sería algo, un término más fetichista. Pero cuando ya quieres indagar y decir cómo estaría yo completamente de mujer, ¿no? Y empiezas a imaginar.
0: Sintiéndome mujer, ¿no?
1: Sí, sintiéndome y ejerciendo de mujer por unas horas. Entonces, allí ya lo podríamos nombrar como crossdressing.
0: Claro, porque realmente vosotros en Daphne Girls ofrecéis, digamos, todo tipo de atuendos, de complementos, de actitudes para que esa persona, ese hombre, se sienta mujer. ¿Qué ofrecéis en Daphne Girls?
1: Bueno, pues claro, nosotras lo que hicimos es diseñar una serie de experiencias según las necesidades. Cuando empezaron a venir, pues mira, me gustaría poder salir a la calle vestida de mujer, me gustaría dar un paseo, ir de compras, ir a tomar algo. Entonces lo que hicimos es agrupar todas esas necesidades y crear experiencias de 3-4 horas hasta 6 horas, ¿no? Que son las experiencias que tenemos bueno, pues en el día a día. Entonces allí es todo el tema del vestuario, después les enseñamos también un poquito de actitud, porque no solo es una imagen femenina, sino que además pues las mujeres nos movemos con...
0: Los alemanes, ¿no?
1: Exacto, digamos, son muy distintos a los de los hombres. Entonces, claro, allí se ve muchísimo como el género masculino es muy diferente del género
0: femenino. Claro, es que ahí tienes que cambiar el chip, ¿no? Porque, claro, sí, tú entras como hombre. Esto me recuerda como a Lluvia de Estrellas, el programa este que tenía Bertín Osborne, que entraba una persona normal y salía de Elvis Presley, por ejemplo.
1: Claro, y adaptar, ¿no? Como lo hacía Elvis Presley. Claro. Pues aquí es un poquito adentrarnos a lo que sería el canon de belleza y también de actitudes femeninas, lo que entendemos por femenino, y entonces, pues, educar y cambiar todos esos ademanes según, pues, bueno, pues eso. Empezamos desde un primer día, que sí que es verdad que al principio cuesta, pero cuando, a medida que una persona va viniendo, va repitiendo, pues cada vez se le da mejor, ¿no?
0: Claro. ¿Qué puede tardar una persona en ir cogiendo, en ir cambiando ese chip?
1: Se tarda. Al final es como todo, ¿no? Dicen que la práctica hace el maestro, entonces las personas que pueden realizar esta práctica más a menudo se nota muchísimo pues cómo van cogiendo todas esas actitudes que nadie se las había enseñado y al final, bueno, pues al ser de otro género, aunque tú sientas la necesidad de transformarte en mujer y demás, hay muchas cosas que no las has aprendido. A nosotras nos han enseñado desde muy pequeñitas y es algo totalmente natural, pero claro, aprenderlo de nuevo cuando ya tienes, no sé, 40, 50 años, pues cuesta un poquito.
0: Claro, porque esas personas, unas se atreverán, ¿no?, a dar ese primer paso, imagino que luego seguirán acudiendo, ¿no?, repiten, me imagino la gran mayoría, porque habrán quedado satisfechas y realizadas, pero también habrá gente, habrá hombres que bueno, pues lo llevan dentro, ¿no?, en su alma, en su interior, pero que no se atreven a dar el paso por... Oye, porque estén casados, tienen hijos, viven lejos o económicamente no se lo pueden permitir, porque no sé si tampoco si es muy caro, no es muy caro, no sé, cuéntanos un poco.
1: Sí, es una práctica bastante clandestina, pero ya no solo por el hecho de que uno pueda tener familia y demás, ¿no? Y esto, bueno, pues también el explicar toda esta práctica...
0: Claro, todo eso influye, ¿no?, en dar el paso.
1: Pero también un poquito, pues, la sociedad, ¿no? La sociedad en sí no nos suele acompañar cuando tienes un estilo de vida diferente diferente a lo que nos han enseñado por, ¿no?, dentro de la normalidad que nos han enseñado. Entonces, todo lo que sea distinto siempre va a costar luego, pues eso, contarlo al resto de las personas. Y bueno, pues entonces se mantiene muchas veces totalmente en privacidad con nosotras y no se suele compartir muchas veces con el resto de...
0: Claro, es que eso te iba a comentar, porque me imagino que las personas que vayan allí, por lo menos inicialmente, querrán o exigirán esa privacidad. A lo mejor luego ya con el paso del tiempo, ¿no?, ya se van liberando, lo van asimilando y quieren dar ese paso inclusive y exteriorizarlo y compartirlo con otras personas que sientan como ellos, con vosotras, etcétera, etcétera, ¿no?
1: Sí, además en Daphne Girls hacemos una función que siempre estamos como motivando a que esto se vaya normalizando, a que, bueno, a que pueda ser visible, porque si hay personas que no quieren salir nada para que nadie les vea, entonces sí que fomentamos muchísimo el hecho de salir, de que conozca a otras personas que también realizan la práctica y así podamos ir normalizando poquito a poco esta práctica, ¿no?, como uno más de la sociedad.
0: Bueno, ¿qué opciones ofrecéis? Porque, bueno, pues las personas que viven aquí en Madrid pues lo tienen fácil, ¿no?, porque estáis cerquita. Pero tú imagínate, por ejemplo, tenemos oyentes también desde Vitoria, a través de FM Musical, Internet, pues para tanto España como el resto del planeta, que nos estén escuchando en estos momentos y que, bueno, pues lo llevan en la intimidad, nadie lo sabe, a nadie se lo han contado, pero a lo mejor esta entrevista que te estamos haciendo, Daphne, de Daphne Girls, vean una luz en ese túnel que quieren atravesar, ¿no?, que quieren investigar sobre ellos mismos. ¿Qué pueden hacer o qué facilidades les dais? Porque, oye, pues eso, no se pueden desplazar o tienen familia, etcétera. ¿Cómo pueden ponerse en contacto con vosotras? ¿Cómo les podéis ayudar?
1: Bueno, nosotras también, a través de esto, ya que tenemos gente de todo el mundo y no siempre pueden venir, o incluso personas que deciden no compartirlo con nadie y desde su propia intimidad en su casa. Entonces ahí creamos muchas experiencias online que pueden ser en vivo junto con nosotras, o también pues una serie también de tutoriales donde le enseñamos todas esas prácticas que hacemos en el estudio para que las pueda hacer desde su casa, ¿no?
0: Por ejemplo, de maquillaje, por ejemplo, ¿no?
1: Claro, a través de una web que creamos paralela que se llama Class Dressing. Entonces el nombre es como enseñarte un poquito a tener un estilo en vestuario, en maquillaje y demás. Y es algo que uno puede hacer desde su casa sin necesidad de venir a vernos si así lo quiere, ¿no?
0: Bueno, imagino que un hombre, el maquillarse, por ejemplo, al principio por lo menos le tiene que resultar complicado y tardar tiempo, ¿no? ¿Qué puede tardar uno en maquillarse? Yo nunca me he maquillado. No sé qué puedes tardar.
1: Pues de una o dos horas si quieres un resultado un poquito bien.
0: Y vosotras le vais guiando, ¿no? ¿Cómo hacerlo?
1: Sí, claro, paso a paso en todos esos tutoriales. Ya te digo, lo tenemos también en vivo, que puede incluso pues quedar con nosotras a través de la pantalla, o en tutoriales grabados si no quiere realmente que nadie le vea, ¿no? Entonces tenemos todas las experiencias que uno puede llegar a imaginar para que pueda desarrollar esta práctica y pueda disfrutar desde cualquier parte del mundo. Uh-huh. Esa es la idea.
0: Bueno, pues una vez que ya han dado ese primer paso, ¿no?, decir, oye, me gusta esto, quiero dar el paso, se pone en contacto con vosotros, dais esos primeras encuentros, ¿no? Pero dice, oye, me gustaría conocer a otras personas como yo, porque claro, me imagino que eso también es importante a la hora de irte autoafirmando, ¿no? De decir, oye, que no soy un bicho raro, que hay más personas como yo que sienten lo mismo, me gustaría pues hablar con esas personas, intercambiar experiencias, sentimientos, inquietudes, etcétera. Para eso, nos estás comentando, también hay encuentros, ¿no?, de todo tipo, o sea, desde
1: sí,
0: a lo mejor irte a un restaurante, hacer un paseo por Madrid o un fin de semana en una casa rural o...
1: Sí, tenemos muchas cositas, muchos eventos. Una de ellas, bueno, es lo realmente lo que más éxito tiene o también nos diferencia, el hecho de poder agrupar. Creemos que es esencial cuando estás en esa situación y te sientes totalmente extraño con ello, y poder conocer a gente que lo haga. Entonces es como, bueno, empezar a normalizar las cosas y sobre todo empezar a aceptarnos también, ¿no? Que es algo que es esencial para luego que esa persona pueda ser feliz con, también con esa condición, ¿sí? Porque tenemos muchas, luego muchas culpabilidades, muchos prejuicios que no nos hacen sentir bien cuando pasa esto. Además, muchos hombres heterosexuales que dices, bueno, ¿por qué me pasa, no? Entonces, conocer a otras personas que están en la misma condición es fundamental. Y organizamos pues desde retiros de fin de semana en una casa rural, con diferentes actividades, todas en pro siempre a lo femenino, al compartir, al hablar, un poquito, pues eso, ¿no? Como si fuera un apoyo en grupo para vivir esta experiencia sin tanto prejuicio, sí.
0: ¿Y cuál es la sensación? El ambiente que se vive, por ejemplo, durante ese fin de semana, durante ese retiro, ¿qué experimentan esas personas?
1: Bueno, es muy divertido porque, bueno, pues es todo un fin de semana, ya no estamos hablando de una experiencia de 3 horas o 4, ¿no? Es como una inmersión.
0: Sí, va más allá, ¿no? Ya sentirse realmente eso, las 24 horas.
1: Exacto. Entonces, bueno, la experiencia siempre es muy, muy positiva, muy agradable, ¿no? Y después, pues, eso, que puedes llegar a intimar mucho más, a enseñarles muchas más cositas de lo que es el mundo femenino. Y además en un lugar privado, porque, bueno, pues estamos al final en una finca donde no tenemos necesidad tampoco de salir y es muy bonito, ¿no? Y aparte, pues bueno, hacemos también encuentros, grupos de más pequeñitos, de 3-4 personas, y también lo mismo, pues vamos a comer o vamos a tomar pues el brunch y todo lo...
0: Sí, bueno, imagino luego entre ellas pues van entablando también amistad, ¿no? A lo mejor, pues oye, si de pronto pues viven en la misma población, localidad o ciudad o lo que sea, ¿no? Pues entre ellas ya me imagino van tejiendo sus redes, ¿no?
1: Sí, claro. Y esa es la idea, poder colaborar al final a crear pues un mundo mejor para estas personas, facilitar el camino.
0: Pues la verdad es que es muy importante y muy interesante lo que nos estás contando, porque bueno, pues yo creo que la gran mayoría de público, en este caso nuestros amigos radioreros, pues imagino que es un mundo que desconocen, porque claro, sí. Para la gran mayoría del público, bueno, o nadie se lo ha planteado en un momento determinado, o si te lo has planteado, bueno, pues es que no sé cómo funciona eso por dentro, ¿no? Digamos.
1: Sí, es bastante curioso para el resto de la sociedad, ¿no? Porque al final es igual, cuando yo empecé en este mundo hace 14 años fue lo mismo, ¿no? En plan, ostras, esto existe, no lo sabía, ¿no? Y después te vas adentrando y si te das cuenta, pues que hay muchas personas de todo el mundo que quieren ejercer esta práctica. Entonces, pues bueno, es algo que a día de hoy aún sigue siendo bastante desconocido, porque también los mismos clientes así lo quieren, ¿no? Para protegerse también un poquito del rechazo de esta sociedad, pero en otra parte también estamos dando una visibilidad y una normalización, pues siempre que podemos.
0: Sí, porque claro, gracias a las redes sociales, a vuestra página web, etcétera, pues claro, dentro de esa intimidad que mantenéis y que conserváis, también, como bien dices, es un escaparate de todo lo que realizáis, todo lo que ayudáis, los servicios que ofrecéis, y bueno, pues la verdad es que yo creo que es muy importante. ¿Tú crees que con el paso de, evidentemente, desde esos hace 14 años hasta ahora, la sociedad española ha ido evolucionando, ha ido cambiando también la mentalidad de muchas cosas, pero tú piensas, evidentemente, a día de hoy no se ha conseguido esa apertura de mente al 100%, piensas que con el paso de los años, por lo menos aquí en nuestro país, en España, llegará el día en que por fin, bueno, pues se vea como algo normal, que digas, oye, pues yo tengo esos gustos y no tengo por qué ni avergonzarme, ni esconderme, ni nada. O sea, decir, oye, pues estoy encantado de poderme expresar con total libertad, que de lo que se trata al fin y al cabo, ¿no? ¿Tú crees que llegará ese día, volvamos aquí en España?
1: Bueno, no sé si llegará el día en el cual se vea totalmente normal, pero sí que es verdad que, bueno, hay un cambio en generaciones o en décadas que estamos haciendo un avance brutal en eso, ¿no? En la apertura de que, bueno, que existen tantas normalidades como humanos hay en el mundo. Entonces sí que es verdad que, igual que con todos los géneros, se ha podido ir avanzando, y yo incluso he notado un cambio desde cuando empecé ahora, ¿no? Muchas más personas que lo quieren exteriorizar un poquito más allá de las 4 paredes. Entonces sí que cada vez el porcentaje es mayor, ¿eh? Hasta dónde llegaremos no lo sé, y quizás ya no lo veré, ¿no? En mi caso, pero sí se podrá llegar, yo creo.
0: Entre edades de personas que os visitan, ¿qué serían más abiertas de mente? ¿Las personas jóvenes o incluso mayores que, oye, a pesar de su edad, tienen esa mentalidad abierta? Lo que pasa es que, bueno, les tocó vivir un momento que la sociedad, el país, no estaba preparado para eso.
1: Bueno, dentro de nuestras clientas hay un cambio más grande de apertura cuando ya una es adulta, más que los jóvenes, ¿no? Los jóvenes aún hay mucha... La persona que lo practica, me refiero, ¿eh? Porque sí que es verdad que hoy en día, la juventud de hoy en día ya está empezando a ver normal muchas cosas que nosotros era impensable, ¿no? Pero sí que cuando realizas esta práctica, la gente más joven tiene mucho miedo a que se puedan enterar sus amigos... Y todo esto, ¿no? Entonces, cuando ya uno es adulta, dice, okay, esto va conmigo, también tienes una economía, tienes ya una estabilidad, y es mucho más fácil poder normalizarlo en su mente y en su alma, ¿no? De que eso va con ello.
0: Dentro de las personas que han acudido a Daphne Girls, ¿cuál serían los dos extremos? ¿La persona más joven y la persona más mayor, de edades?
1: De edades, bueno, personas jóvenes, desde 19, 20 años, y la persona más mayor, no sé si eran como 86 o...
0: 86 sí. años.
1: Sí, sí.
0: ¿Y había esperado hasta los 86 años para
1: bueno,
0: dar el paso?
1: No, no es que haya esperado, es que nos encontró ya cuando... Pues era más tarde, ¿no?
0: Claro.
1: La verdad que...
0: Yo os diría, oye, ¿por qué no lo inventasteis esto antes, no?
1: Porque aunque tú sientas esto en ti, ¿no? De querer ser mujer por unas horas, tampoco imaginas, mucha gente viene y no imaginaba que existía un lugar para poder realizar esto, ¿no?
0: Claro, porque esa persona de 86 años, no
1: y
0: sé
1: tampoco
0: si...
1: conoce el término crossdressing, es decir, no tiene un nombre que decir, ah, mira, pongo crossdressing en internet y sale todo. Tampoco mucha gente conoce el término, ¿no? Ni la misma persona que le está sucediendo.
0: Claro.
1: Entonces, hasta que nos encuentra...
0: ¿Y cómo se encontró esa persona de 86 años? Es que me parece súper curioso, porque además, claro, una persona de 86 años es raro que esté navegando por internet, que tenga redes sociales, o sea, me resulta chocante, cuanto
1: bueno,
0: menos.
1: No lo sé exactamente, imagino que...
0: O era alguien que conocía, que le dio el chivatazo.
1: Imagino que buscando términos de vestirse de mujer, etcétera, al final salimos, ¿no? En lo que son los buscadores Google.
0: Bueno, ¿y qué sintió esa persona cuando os conoció?
1: Bueno, yo creo, siempre lo está diciendo, ¿no? Que realmente nos ha conocido muy tarde, pero bueno, pues lo que le quedaba va a disfrutarlo siempre que pueda, porque... Claro, es lo que le ha tocado, pues bueno, otra persona que nos ha conocido más joven, pues esa es la suerte, ¿no? Pero, pues oye, al final hemos podido comprobar que no hay edad para poder realizar esta práctica. Pues cuando lo descubres es cuando te toca. Si tienes 40, bien, pero si tienes 80, pues es lo que hay.
0: O sea, el titular, podríamos decir, no hay edad para ser feliz y para sentirte realizado.
1: Obvio, sí.
0: Y además con Daphne Girls vosotros lo vais a conseguir. ¿Qué tenéis a la vista? ¿Algún encuentro? ¿Alguna salida? No sé, cuéntanos, ¿qué planes tenéis para las próximas fechas?
1: Bueno, ahora estamos organizando pues actividades mensuales, como pues el brunch, una comida, un tardeo, y queremos...
0: ¿Todo aquí en Madrid o fuera de
1: Madrid? Todo en Madrid, y normalmente pues estamos en el barrio de Chueca, allí que estamos también muy bien cuidadas, pero bueno, no nos importa también salir. La idea es que hayan actividades mensuales, y así pues bueno, pues la gente pueda conocer a otras personas que sientan lo mismo.
0: Que eso es muy importante, ¿eh? El relacionarse, el ir entablando amistad.
1: Sí, es como todo, al final lo necesitamos y al final los humanos somos animales de compañía y eso siempre, pues bueno, nos hace sentir mejor.
0: Bueno, ¿qué deben hacer aquellas personas que nos están sintonizando, que quieren dar el paso para esa primera pues acercamiento o dice, oye, mira, yo lo tengo más que claro y quiero participar en un encuentro de estos, una comida, en un paseo, tal? ¿Cómo deben ponerse en contacto con vosotras?
1: Bueno, pues a través del nombre, que es Daphne Girls, allí...
0: Daphne Girls,
1: sí,
0: o sea, G-I-R-L-S.
1: En inglés, sí.
0: Vale. .com.
1: .com, vale. Esa es la web, pero también a través de redes sociales, Facebook, Instagram,
0: estáis
1: YouTube...
0: por todos lados, como nos
1: sí.
0: pasa aquí en Radio Hora, que el que no os encuentra es porque no quiere.
1: Sí.
0: Ya sabiendo que os llamáis Daphne Girls, ahí ya sale todo.
1: Sí, ahí ya sale todo, o con términos como crossdressing o vestirse de mujer y demás, también nos encuentran enseguida.
0: Porque aquí en España sois únicas.
1: Sí, y el concepto que nosotras también transmitimos y todas las prácticas que realizamos, todas las experiencias, también somos únicas en el mundo.
0: 86 años la persona más veterana que se ha puesto en contacto con vosotros, y la más lejana, ¿desde dónde?
1: Australia, ¿no?
0: Australia.
1: Sería la otra punta.
0: Toma ya.
1: Pero sí, de todos los continentes, sí. Sí, sí.
0: Bueno, bueno. Pues nada, oye, es yo creo que la verdad es que es súper interesante. Si fue interesante la primera entrevista que realizamos en el mes de febrero, yo creo que la de hoy pues tampoco se queda corta. Y de hecho, ya nos quedamos cortos de tiempo porque son las 9.26, 8.26 en Canarias. Estamos ya rematando este bonus track de Radio Hora. Mira, por aquí, por ejemplo, se ha conectado Susan Gels, que también amiga vuestra, que nos sigue en Radio Hora. También, mira, Juan Pedro Esteve dice, la presión de las familias y del qué dirán ha hecho siempre mucho daño en este tema y en todos, nos dice nuestro amigo Juan Pedro Esteve. ¿Quién más por aquí? Bueno, pues eso, os dan la bienvenida, bienvenida a Daphne, a Radio Hora. Muy buenos días, amiga, bienvenida de nuevo otra vez, nos dice la tía Vicky desde el barrio del Pilar, aquí en Madrid. Bueno, pues como veis, bueno, pues muy querida, aquí en Radio Hora,
1: sí, no,
0: en Radio Transcontinental.
1: Totalmente cierto, ¿no?
0: Así que nada, oye, pues muchísimas gracias, Daphne, por venir una mañana
1: a
0: más.
1: No, vosotros, por darnos esa apertura.
0: Y como sabes, bueno, pues aquí tienes tu casa para, oye, en próximas fechas, cuando quieras volver a dar a conocer pues más eventos. No sé si se me olvida algo que quieras destacar, de algo que venga próximamente.
1: Bueno, de momento no. Hay otros proyectos diferentes para más personas, pero eso ya para el año que viene lo hablamos.
0: Bueno, pues venga, pues ahí queda pendiente esa cita para, bueno, pues para 2027, que enseguida llegamos, que es que estamos ya en septiembre, que esto va a toda pastilla, que acabamos de pasar el verano, como el que dice, vienen los puentes, viene la Navidad y estamos en 2027.
1: Sí.
0: Y luego nos acordaremos, en la próxima entrevista. ¿Te acuerdas cuando hablamos que ya estaba acabando el verano? Pues mira, ya estamos en el nuevo año. Pues Daphne, gracias por asistir a esta tu casa radiofónica. Te deseamos, pues eso, el éxito que estás teniendo, pues que se incremente aún más, que ya es muchísimo, pero bueno, muchísimo más, para lo que queda de 2026 y para años venideros. Y nada, pues lo dicho, que muchas gracias por venir, que desde aquí, desde Radio Intercontinental, desde Radio Hora, pues que haya servido de altavoz, ya que otros medios pues no lo dedican, pues porque no se atreven, por su línea editorial, por bueno, cada uno tendrá sus motivos. Nosotros sí nos atrevemos, porque siempre, bueno, pues contamos lo que ocurre a nuestro alrededor. Esa es la función de un periodista, contar lo que ocurre, lo que la realidad, no enmascararla ni encubrirla, sino contarla, y luego cada uno que saque sus conclusiones. Así que nada, Daphne, bienvenida, como decimos, muchísimas gracias y hasta la próxima.
1: Hasta la próxima, mil gracias.

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0: España cae hasta los peores resultados de su historia en matemáticas, lectura y ciencias en el último informe PISA.
1: Juan Jesús Vivas denuncia ante Bruselas la participación de Marruecos en la entrada masiva en Ceuta y pide más presencia de la Unión Europea.
0: El exceo de Plus Ultra ratifica el pago del 1% a Zapatero a través de su amigo Julio Martínez Martínez.
1: El primer episodio otoñal llega a España con tormentas, lluvias muy intensas y un desplome térmico de hasta 10 grados centígrados.
0: Cataluña, de hecho, suspende hoy las clases y la actividad sanitaria no urgente en 5 comarcas por riesgo de lluvia intensa.
1: Vitoria, un joven roba un móvil al descuido en la calle Rioja y la víctima se enfrenta a él para recuperarlo.
0: Deportes, el Real Madrid se impone por 2-1 al Inter de Milán en la primera jornada de la Liga de Campeones.

0: Bruselas traslada al presidente ceutí Vivas la importancia de una cooperación sostenida de España y la Unión Europea con Marruecos.
1: El Consejo de Ministros aprueba la financiación autonómica que rechazan 13 comunidades autónomas y que ahora pasa al Congreso.
0: Huelva, detenidos 3 presuntos implicados en el tiroteo de Isla Cristina que costó la vida a 3 personas.
1: Valencia, la Guardia Civil investiga el apuñalamiento de una mujer en

0: Carcaixent.
1: La jueza informa a favor del indulto parcial al maquinista del Albia, Francisco Garzón Amo, por el accidente de Angrois.
0: Y en deportivas, ciclismo, Matthew Brennan logra el póker en la Vuelta 2026 con su victoria en la Rábida.

El Real Madrid debutó con victoria, 2-1 ante el Inter de Milán en la primera jornada de la fase final de la Liga de Campeones. Un partido en el que los blancos se fueron al descanso venciendo por 2-0 gracias a dos errores en la salida de balón del equipo interista, aprovechados primero por Mbappé y más tarde por Valverde. Pudo ampliar la cuenta el Real Madrid aprovechándose de otros fallos en la salida de balón y en contras perfectas que estuvieron a punto de hacer que la diferencia se fuera a más tantos. Y sin embargo, tras la reacción en la segunda parte de un Inter de Milán que también gozó de sus oportunidades y de que el equipo interista acortara distancias en la recta final del partido, el equipo madridista terminó casi pidiendo la hora y asegurándose esos tres primeros puntos. En definitiva, victoria sin brillo en uno de los partidos más destacados a tenor de la entidad de los dos rivales que se disputaba anoche en esta primera jornada de la Liga de Campeones. En cuanto a los otros dos equipos españoles que jugaban ayer, cara y cruz, la cara para el Betis, que venció al Lille francés. El equipo verde y blanco se sobrepuso a ir por detrás en el marcador en dos ocasiones. El Lille se adelantó con 0-1 y 2-1, pero el Betis empató en ambas ocasiones por mediación de Bartra, que ayer hizo su primer doblete como jugador bético y se puso por delante gracias a un tanto de su nuevo fichaje Parrot. Mbappé, Ethan Mbappé, hermano de Kylian Mbappé, fue expulsado ya en el segundo tiempo y el Lille jugó hasta el minuto 90 en inferioridad numérica con un hombre menos, algo que aprovechó el Betis para no pasar demasiados apuros y certificar la victoria. El que no pudo sumar fue el Villarreal, que cayó 3-2 en su visita al Borussia de Dortmund. Guirassy anotó dos de los tantos del equipo alemán, el otro fue de Veiga en propia puerta. Y el propio Guirassy anotó en propia puerta uno de los tantos del Villarreal, el otro fue obra de Mourinho. Hoy juegan otros dos equipos españoles, a las 7:45 el FC Barcelona recibe al Feyenoord en el Camp Nou y a las 9 de la noche otro de los partidos destacados de la jornada en Anfield, el Liverpool se mide con el Atlético de Madrid. Y en ciclismo, en la vuelta, en su última semana, victoria ayer para Matthew Brennan, que desequilibró el empate. Hasta ahora 3 victorias para Brennan y 3 para Pogacar, que ya ve la vuelta desde su casa después de su caída hace una semana. Pues bien, ayer 4º triunfo de Matthew Brennan, que se consolida como el gran triunfador de las llegadas masivas.

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1: Y volvemos a la Agencia Estatal de Meteorología y nos informa Javier Andrés. Javier, buenos días.
2: Buenos días. Hoy tenemos tiempo inestable debido a un frente que deja precipitaciones y por otra parte descenso térmico muy significativo. En esta mañana tenemos precipitaciones débiles o moderadas en la mitad norte y Extremadura, con tormentas y chubascos muy fuertes, incluso de intensidad torrencial y acompañados de granizo grande y rachas muy fuertes de viento que pueden alcanzar o superar los 90-100 km por hora, que pueden provocar inundaciones y daños importantes en Cataluña y Baleares, extendiéndose esta tarde a la Comunidad Valenciana y región de Murcia y llegando en menor medida al sur del sistema ibérico y otros puntos del sur de Castilla-La Mancha y al este de Andalucía. Hoy el descenso térmico es notable o extraordinario, con bajadas de más de 6 grados, incluso más de 10 en amplias zonas del nordeste peninsular. No obstante, continuamos con temperaturas altas en Canarias y litoral de la región de Murcia. Tendremos rachas muy fuertes de cierzo en el Ebro y de tramontana en Ampurdán y Baleares. Es una información de AEMET.

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2: Un nuevo incendio se desata en la sierra oeste de Madrid, en Santa María de la Alameda.
3: El gobierno de Isabel Díaz Ayuso insiste en la reagrupación familiar de 134 menores extranjeros conflictivos tutelados en la región madrileña.
2: La Comunidad de Madrid supera ya los 14.500 policías nacionales tras sumar 192 este año.
3: El Ayuntamiento de Madrid pondrá en marcha 5 servicios especiales gratuitos de la EMT para la Fórmula 1.
2: Carabanchel, el Ayuntamiento destina 16 millones a rehabilitar más de 3.000 viviendas.
3: Humanes de Madrid, Ana Millán, elegida de nuevo candidata por el PSOE a la alcaldía de la localidad para las elecciones municipales de 2027.
2: Alcorcón, más de 1.350 solicitudes en 4 días para acceder a vivienda protegida.
3: Collado Villalba, arrestado un trabajador por sustraer más de 1.400 botellas de alcohol.
2: Madrid se coloca a la cabeza de España en matemáticas y ciencias en el informe PISA 2025.
3: Más de 56.000 mayores en la región madrileña viven sin recursos suficientes y con dificultades para mantener sus hogares.
2: La Comunidad de Madrid pone en marcha su primera vivienda pública para la vida independiente de adultos con discapacidad intelectual.
3: El Ayuntamiento de Madrid va a destinar 106 millones de euros a la vuelta al cole.
2: Madrid además va a poner en marcha 5 servicios especiales gratuitos de la empresa municipal de transportes de cara al Gran Premio de Fórmula 1.
3: Ciudad Lineal aprueba el nombre de Miguel Ángel Blanco para el nuevo centro cultural y juvenil.
2: Latina, fallece un motorista de 47 años de edad en el distrito tras impactar contra un turismo.
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2: Un nuevo incendio se desata en la sierra oeste de Madrid, en Santa María de la Alameda.
3: El gobierno de Isabel Díaz Ayuso insiste en la reagrupación familiar de 134 menores extranjeros conflictivos tutelados en la región madrileña.
2: La Comunidad de Madrid supera ya los 14.500 policías nacionales tras sumar 192 este año.
3: El Ayuntamiento de Madrid pondrá en marcha 5 servicios especiales gratuitos de la EMT para la Fórmula 1.
2: Carabanchel, el Ayuntamiento destina 16 millones a rehabilitar más de 3.000 viviendas.
3: Humanes de Madrid, Ana Millán, elegida de nuevo candidata por el PSOE a la alcaldía de la localidad para las elecciones municipales de 2027.
2: Alcorcón, más de 1.350 solicitudes en 4 días para acceder a vivienda protegida.
3: Collado Villalba, arrestado un trabajador por sustraer más de 1.400 botellas de alcohol.
2: Madrid se coloca a la cabeza de España en matemáticas y ciencias en el informe PISA 2025.
3: Más de 56.000 mayores en la región madrileña viven sin recursos suficientes y con dificultades para mantener sus hogares.
2: La Comunidad de Madrid pone en marcha su primera vivienda pública para la vida independiente de adultos con discapacidad intelectual.
3: El Ayuntamiento de Madrid va a destinar 106 millones de euros a la vuelta al cole.
2: Madrid además va a poner en marcha 5 servicios especiales gratuitos de la empresa municipal de transportes de cara al Gran Premio de Fórmula 1.
3: Ciudad Lineal aprueba el nombre de Miguel Ángel Blanco para el nuevo centro cultural y juvenil.
2: Latina, fallece un motorista de 47 años de edad en el distrito tras impactar contra un turismo.
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1: 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Esta es la actualidad hoy en Madrid y su comunidad.
2: Un nuevo incendio se desata en la sierra oeste de Madrid, en Santa María de la Alameda.
3: El gobierno de Isabel Díaz Ayuso insiste en la reagrupación familiar de 134 menores extranjeros conflictivos tutelados en la región madrileña.
2: La Comunidad de Madrid supera ya los 14.500 policías nacionales tras sumar 192 este año.
3: El Ayuntamiento de Madrid pondrá en marcha 5 servicios especiales gratuitos de la EMT para la Fórmula 1.
2: Carabanchel, el Ayuntamiento destina 16 millones a rehabilitar más de 3.000 viviendas.
3: Humanes de Madrid, Ana Millán, elegida de nuevo candidata por el PSOE a la alcaldía de la localidad para las elecciones municipales de 2027.
2: Alcorcón, más de 1.350 solicitudes en 4 días para acceder a vivienda protegida.
3: Collado Villalba, arrestado un trabajador por sustraer más de 1.400 botellas de alcohol.
2: Madrid se coloca a la cabeza de España en matemáticas y ciencias en el informe PISA 2025.
3: Más de 56.000 mayores en la región madrileña viven sin recursos suficientes y con dificultades para mantener sus hogares.
2: La Comunidad de Madrid pone en marcha su primera vivienda pública para la vida independiente de adultos con discapacidad intelectual.
3: El Ayuntamiento de Madrid va a destinar 106 millones de euros a la vuelta al cole.
2: Madrid además va a poner en marcha 5 servicios especiales gratuitos de la empresa municipal de transportes de cara al Gran Premio de Fórmula 1.
3: Ciudad Lineal aprueba el nombre de Miguel Ángel Blanco para el nuevo centro cultural y juvenil.
2: Latina, fallece un motorista de 47 años de edad en el distrito tras impactar contra un turismo.
4: Esta ha sido toda la actualidad de Madrid y su comunidad. 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
1: 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Esta es la actualidad hoy en Madrid y su comunidad.
2: Un nuevo incendio se desata en la sierra oeste de Madrid, en Santa María de la Alameda.
3: El gobierno de Isabel Díaz Ayuso insiste en la reagrupación familiar de 134 menores extranjeros conflictivos tutelados en la región madrileña.
2: La Comunidad de Madrid supera ya los 14.500 policías nacionales tras sumar 192 este año.
3: El Ayuntamiento de Madrid pondrá en marcha 5 servicios especiales gratuitos de la EMT para la Fórmula 1.
2: Carabanchel, el Ayuntamiento destina 16 millones a rehabilitar más de 3.000 viviendas.
3: Humanes de Madrid, Ana Millán, elegida de nuevo candidata por el PSOE a la alcaldía de la localidad para las elecciones municipales de 2027.
2: Alcorcón, más de 1.350 solicitudes en 4 días para acceder a vivienda protegida.
3: Collado Villalba, arrestado un trabajador por sustraer más de 1.400 botellas de alcohol.
2: Madrid se coloca a la cabeza de España en matemáticas y ciencias en el informe PISA 2025.
3: Más de 56.000 mayores en la región madrileña viven sin recursos suficientes y con dificultades para mantener sus hogares.
2: La Comunidad de Madrid pone en marcha su primera vivienda pública para la vida independiente de adultos con discapacidad intelectual.
3: El Ayuntamiento de Madrid va a destinar 106 millones de euros a la vuelta al cole.
2: Madrid además va a poner en marcha 5 servicios especiales gratuitos de la empresa municipal de transportes de cara al Gran Premio de Fórmula 1.
3: Ciudad Lineal aprueba el nombre de Miguel Ángel Blanco para el nuevo centro cultural y juvenil.
2: Latina, fallece un motorista de 47 años de edad en el distrito tras impactar contra un turismo.
4: Esta ha sido toda la actualidad de Madrid y su comunidad. 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
2: Buenas tardes, amigos de Profesionales Excepcionales. Nos agrada poder contrastar en nuestro programa la experiencia acumulada y valía de nuestros profesionales más senior con las de los más jóvenes, que están prometiendo un excelente reemplazo generacional a los que ya nos vamos retirando. Hoy vamos a entrevistar a un joven empresario que ha conocido el éxito como emprendedor tras un duro trabajo. Con él vamos a hablar, como siempre, de sí mismos y de su historia, y también vamos a tratar de inspirar a otros posibles emprendedores con esta historia que yo creo que es una historia de éxito. Me refiero a Alejandro de la Hoz. Él estudió Derecho ya de la Universidad Autónoma de Madrid y obtuvo una beca de estudios Erasmus en Alemania. Máster LLM en el IE, especialidad en Mergers and Acquisitions, que son fusiones y adquisiciones en español, pero queda mejor en inglés, M&A. Realizó oposición e inspección de entidades de crédito y realizó máster de supervisión bancaria en el CMFI. Empezó su carrera profesional en el bufete muy bien conocido de Cuatro Casas, donde empieza mucha gente, ¿verdad? De becarios. Durante un año como abogado de M&A, pasando después al Banco de España y al Banco Central Europeo como Banking Supervisor, ¿no? Finalmente inició su carrera actual como emprendedor, como cofundador de Quimo. 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Cuidamos tu moto. Además, siempre ha ligado su vida al deporte, principalmente el tenis, donde llegó a estar entre los top 200 de España. Bueno, eso no te da de comer. Pero es una buena marca. Y posteriormente compitiendo en pádel a nivel nacional y a muy alto nivel. Más tarde se inició en el golf, en su etapa en el Banco de España, donde también acabó jugando a gran nivel. Así que nada, Alejandro, bienvenido al programa. Muchas gracias por venir y esperando a que nos cuentes tu historia para poder inspirar a otra gente joven.
3: Yo tengo 35 años.
2: 35 años, eres muy joven.
3: Bueno, ahí
2: y ya tienes una carrera de
3: ya redondeo a 40, ¿eh? Muchas gracias, Javier, por la invitación y espero que esta charla llegue a inspirar y nada, vamos allá.
2: Venga, si te parece empezamos hablando de vosotros mismos, ¿sí? Pues háblanos, cuéntanos un poco, hablamos de vocación, familia, por qué te metiste en los estudios que te metiste, qué aprendiste también, solemos hablar un poco de qué te faltó cuando acabaste, porque luego hiciste varios másteres, etcétera, etcétera.
3: Me he movido
2: así
3: mucho.
2: Que te dejo empezar, tú eres de Madrid.
3: Yo soy madrileño, sí, de padre Albacete y madre de Bilbao. Así que gato no soy. ¿Y qué te puedo decir que no hayas dicho ya? Porque te has leído todo mi LinkedIn. Nada, yo soy el mayor de tres hermanos, tengo dos hermanas pequeñas. Mi padre es un ingeniero industrial. Compartís vocación.
2: Sí. ¿Y qué ha pasado por este programa?
3: Federico
2: de la Hoz.
3: Federico de la Hoz, eso es. Y mi madre es médico, es pediatra. He tenido una infancia muy normal, muy común, muy feliz.
2: Y además con una pediatra en casa.
3: Con una pediatra en casa. De hecho, lo hablaba ahora con mi mujer. Bueno, yo soy papá y tengo dos hijos ya. Y llevo 15 años sin hacerme un análisis. Y digo, eso es que es en casa de herrero, pero cuchillo de palo.
2: La pediatra de tus hijos es la abuela.
3: Es la abuela y mi mujer es médico también. Así que nada, es lo que hay. Así que eso te cuento. Una infancia muy feliz. Mis padres siempre me han inculcado una cultura por el esfuerzo, por conocer nuevas culturas. Muy deportiva, amando la naturaleza, hemos tenido muchos perros también, algo normal. He tenido una vida, la verdad, que cómoda, y que todo lo que soy lo doy gracias a mis padres y al entorno que me ha rodeado, que siempre he tenido mucha suerte. Somos tres, yo soy el mayor de mis dos hermanas.
2: ¿Y no haces ingeniería como tu padre?
3: No, macho, no, nunca me llamó, ni medicina un poquito más. Pero me dediqué al mundo de derecho ya, yo creo que porque con 18 años en mi caso yo no tenía la madurez suficiente como para saber que las decisiones que iba a tomar iban a tener un impacto tan grande en mi futuro a largo plazo y a medio plazo. Entonces me dejé llevar. En aquella época, que era yo creo que 2008-2009, la carrera de morada era derecho ya, tenía salidas, y me dejé llevar. Si pudiera volver atrás no cambiaría nada por donde estoy. pero yo en mi época, digamos, más gris, que era cuando estaba cambiando de muchos sitios, siempre me preguntaba por qué no había hecho medicina. Porque a mí siempre me ha gustado lo que yo digo que tiene un gran efecto de causalidad, un acción-reacción. Y en esos oficios de medicina, veterinaria, también me gustaba. Uh-huh. Yo creo que lo que haces tiene un efecto causal directo.
2: Sí, efectivamente.
3: Y es, sin embargo, en mundo de derecho ya, de luego hablamos, tu trabajo al principio queda muy diluido. Es muy difícil ver los resultados de tus acciones al principio. Pero bueno, luego nos meteremos en
2: fondo. A nivel de satisfacción personal. De
3: correcto,
2: lo que haces, ¿no?
3: Correcto.
2: Uh-huh. ¿Cómo fue entonces? ¿Acabaste tu carrera con buenas notas, seguro?
3: Sí, sí, sí.
2: Muy aplicado. Entonces, bueno, ¿te encuentras ante la diatriba de empezar a buscar un trabajo? ¿Cómo
3: sí, yo acabé derecho ya de que por aquel entonces, eran 6 años, fui la última promoción de licenciados en la Universidad Autónoma de Madrid, pasé por Alemania, por Dresden, de Erasmus, que estudió economía, y ahí
2: es divertido ahí lo de Alemania, ¿no?
3: Está bien, no podemos contar demasiado, Javier. Pero sí, aproveché. La verdad es que es el mayor exponente de la libertad personal que puede tener uno. Con 23 años en Dresden, en el medio de Europa, aproveché para viajar. Todo menos estudiar ese año. Pero
2: la
3: bueno.
2: Es que Alemania también es un sitio. Yo siempre lo recuerdo con cariño porque estuve trabajando allí una temporada. Iba y venía, ¿eh? No estaba allí definitivamente. Pero la verdad es que desde que entrabas por el aeropuerto veías un país en donde la gente tenía orgullo de país. Correcto. Y lo tenían todo muy cuidadito.
3: Eso es.
2: Muy cuidadito. A pesar de sus temas internos como tenemos aquí en España, pero luego a la hora de la verdad el sentirse alemán es una cosa que se percibe cuando tú vas allí. Uh-huh. Es un país de a nivel europeo, la verdad es que hay otros sitios, en algunos sitios de Francia también tiene esa misma sensación de cuidado y tal, ¿no? Pero Alemania es en general todo el país.
3: Eso es un país muy unido, y eso que han tenido, bueno, todos lo sabemos, conflictos históricos que podría dar lugar a no sentirse tan unido, pero ahí están.
2: Sí, curioso.
3: Y nada, ¿qué te estaba contando? Pues terminé la carrera, bien, saqué buenas notas, pero te das cuenta cuando terminas, al menos en esa época, que la carrera te confiere, yo creo, que un buen nivel teórico del derecho y de la economía, en mi caso. Pero yo creo que en esa época la forma de dar clase estaba totalmente carente de practicidad. Entonces, lo que era bajar al barro en el mundo del derecho y en el mundo de ADE no existía.
2: ¿Pero eso porque tus profesores eran muy teóricos o porque
3: yo creo
2: no trabajaban
3: que sí, yo
2: en
3: creo
2: la empresa?
3: Que sí. Yo creo que faltaba eso, faltaba practicidad, faltaba ejemplos reales de gente que trabajaba en el mundo privado y te decía qué es lo que había más allá de los libros. Uh-huh. Entonces, me pasó eso, igual que a muchos compañeros, y muchos decidimos abordar un máster, en este caso. A mí lo que más me había llamado la atención en la carrera era el derecho mercantil, porque yo creo que se asocia muy bien con la parte de la economía. Es el derecho que, digamos, más acompaña a la rama de economía, y entonces decidí hacer el máster del Instituto de Empresa, especializado en M&A y en fusiones y adquisiciones, porque también sabía que quería orientar mi vida laboral hacia ese segmento.
2: O sea, ¿tú crees? Porque yo siempre digo que los másteres se aprovechan mejor cuando llevas ya 10 años trabajando, y además te lo paga la empresa, ¿no?
3: Eso es.
2: ¿Estás de acuerdo conmigo?
3: Yo estoy de acuerdo contigo. Yo en mi caso lo hice.
2: ¿Te sirvió para colocarte?
3: Yo lo hice para colocarme. También en el por aquel entonces, no sé si seguirá ahora, para entrar en los grandes bufetes, había que pertenecer a 3 universidades o venir del IE. Entonces yo sabía que a tiro hecho tenía que ir al IE para poder entrar en esos grandes bufetes que todos conocemos. Cuatrecas, Asuría, etcétera, etcétera. Pero bueno,
2: ¿estuviste poco tiempo en Cuatrecas?
3: Estuve un año, sí, estuve un año para darme cuenta de que no era lo mío. Es un poco lo que hemos hablado antes. Al final, yo con el máximo respeto a todos los abogados, de hecho mis mejores amigos son abogados, yo sentía que lo que estaba haciendo era poner en bonito las decisiones de otros. Y tampoco veía que con el paso del tiempo eso fuera a cambiar. Entonces ahí tomé la decisión de que quería salir de este mundo de la abogacía y me orienté más por el tema de las finanzas, la contabilidad. Por eso tomé la decisión de opositar al Banco de España, como inspector del Banco de España.
2: ¿Son difíciles las oposiciones?
3: Sí, sí. O sea, la media son 4 años, más o menos, para sacársela. Es equivalente a, pues, judicaturas, notarías.
2: Una judicatura de 4 o 5
3: inspector
2: años.
3: Inspector de Hacienda. Pero yo, como tenía muy claro dónde no quería volver, que no me escuchen, yo me la saqué en un año, me la saqué muy rápido. Muy, muy rápido. Sí, sí. Ahí se tambaleó un poco mi vida.
2: ¿Cuál es el secreto para sacar una posición en un año?
3: Currar, macho. Currar, saber y saber lo que quieres. O saber lo que no quieres, no sé decirte, pero vamos.
2: ¿Son orales también?
3: Sí, son orales, son muy prácticas, son orales y son teóricas. Bueno, pasas un mogollón de fases. Luego también valoran mucho el inglés. Tienes que hacer una exposición de un caso práctico.
2: ¿Dónde aprendiste inglés?
3: Yo aprendí inglés en mis padres. Como te he dicho antes, he tenido una buena infancia. Los veranos me mandaban a Inglaterra y Estados Unidos y pues ahí. Luego, después de la carrera, me fui 4 meses a Cambridge también. Y pues
2: dominado.
3: Es lo típico. Dominado. Yo creo que el inglés dominado. El alemán ya se me ha olvidado, pero el inglés sí que lo tenemos dominado.
2: Porque el alemán es un poco más complejo.
3: Es complicado. Y además se olvida muy rápido.
2: Y hay que declinarlo y esas cosas.
3: Eso,
2: ¿no?
3: Es, sí, sí, correcto.
2: Vale, entonces, tu carrera es hacer la oposición. No te cansas de hacer la oposición porque acabas, estás un año.
3: Estoy
2: no
3: un
2: cuatro
3: año.
2: Como está todo el mundo.
3: Bueno, pero yo dije que si en un año no me la sacaba,
2: te ibas.
3: Me iba. Bueno, estudiaba de 7 de la mañana a 1 de la madrugada, ¿eh? Fue muy duro. Fue muy duro.
2: ¿Y como la judicatura tenéis coaches también ahí?
3: Sí. Sí, sí, no coaches, pero sí que teníamos preparadores. Ahí hay 4 asignaturas fundamentales troncales, que es contabilidad, otra sistema financiero, que digamos que es el derecho que regula todas las entidades de crédito, derecho, sobre todo orientado a derecho mercantil, y ya está, esas 3 principales.
2: Y una vez que acabas esas oposiciones, digo, por la gente que nos escucha, lo mismo sí. Que se anima, una vez que acabas la oposición, ¿estás colocado ya o cómo es eso?
3: Claro, tú obtienes una plaza de inspector del Banco de España, que es,
2: exactamente.
3: No es... es un organismo público, pero no depende del gobierno. Digamos que es una entidad independiente. Uh-huh. O sea, no eres funcionario como tal, sino que eres empleado del banco.
2: Vale. Y con esa formación, además, puedes optar a puestos a nivel europeo, por
3: sí.
2: ejemplo.
3: Sí, de hecho, yo estuve en lo que se llama Joint Supervisory Team, que es un equipo conjunto de supervisores de toda Europa, sobre todo de Frankfurt. Entonces, yo trabajaba mucho en Frankfurt.
2: ¿Con tu alemán?
3: Con mi alemán, pero ahí hablábamos todos en inglés y en portuñol, que hay muchos portugueses.
2: O sea, ¿que estuviste cuánto tiempo en el banco?
3: Estuve 6 años casi.
2: ¿Y qué se hace?
3: Uf,
2: digo, por curiosidad, ya por rematar lo que es.
3: Se hacen muchas cosas, pero el fin último de la labor de los inspectores es, como te digo, es preservar la estabilidad financiera. Entonces, los bancos están expuestos a muchos riesgos, pues tienen riesgo de crédito, riesgo de tipo de interés, riesgo de negocio. Entonces, lo que nosotros buscamos es que los bancos estén suficientemente capitalizados para uh-huh. que cuando afronten esos riesgos, si esos riesgos van mal, sea el banco y sus accionistas los que absorben las pérdidas y no los depositantes, ¿vale? De una forma resumida. Entonces,
2: son los que se equivocaron cuando la crisis de Lehman Brothers.
3: Eso es. A mí me tocó estudiar, pero, digo, tendría que haber opositado antes de la crisis porque la materia era mucho más corta.
2: todos los bancos estatales, el americano también, existe esta figura.
3: Sí, ¿no? La FED se llama en Estados Unidos.
2: Que es el supervisor.
3: Eso es. En España, pues, tenemos el Banco de España, pero que ha delegado muchas de sus funciones en el Banco Central Europeo. El Banco uh-huh. de España directamente tiene una acción contra los bancos y cajas más pequeñitas.
2: Es curioso esto. Te voy a hacer otra pregunta, ya curiosidad propia.
3: Sí.
2: ¿Cada uno de vosotros funcionáis en equipo o os asignan bancos en concreto?
3: No
2: para
3: sé,
2: que
3: sí.
2: los conozcáis en más detalle. ¿O cómo
3: depende es? Del departamento. En mi caso, a mí se me asignó el Banco Santander. Y el banco, o sea, el Banco Santander con sus diferentes filiales. En este caso, Santander Consumer Finance, y que es la de consumo, y Santander Estados Unidos. Pero puedes caer en departamentos de inspección en las que lo que haces es ver riesgos pequeñitos de bancos cada 3 meses. Yo tenía yo estaba en el departamento de supervisión continuada.
2: O sea, es auditoría periódicas, ¿no?
3: La mía era auditoría permanente y otros uh-huh. hay auditorías periódicas en diferentes bancos.
2: ¿Y qué poder ejecutivo tiene, ya para acabar un poco el tema legal?
3: Estás
2: ¿qué poder ejecutivo tiene el Banco de España sobre los bancos?
3: El Banco de España tiene cierto poder ejecutivo, sobre todo sobre los bancos que no son de importancia sistémica mundial, que son los bancos más pequeñitos, pero la última palabra en estos casos la tiene el Banco Central Europeo. ¿Qué pasa? Que el Banco Central Europeo lo que tira es de miembros del Banco de España, hace los equipos conjuntos que te he comentado antes, y esos equipos conjuntos son los que toman las decisiones. Entonces, la competencia directa del Banco de España sobre un Banco Santander está plenamente diluida uh-huh. y es el Banco Central Europeo el que tiene la competencia directa. Sin embargo, sobre cajas y bancos más pequeñitos, el banco sigue teniendo una competencia directa.
2: Y vamos a ir viendo tú cómo va cambiando tu perspectiva.
3: Sí, ahora vendo motos.
2: Estás allí, yo me imagino que estás allí, o una persona joven como tú, que vas como un tiro, evidentemente, sí. porque vas muy rápido, tardas un año en lo que tardan 4.
3: Sí.
2: Y empiezas, bueno, allí puedes hacer una carrera impresionante, porque además te puedes ir con De Guindos, ¿no?
3: Ahí allí me puedes ir con De Guindos, sí. De hecho,
2: Banco
3: estuve
2: Central
3: alguna
2: Europeo
3: vez con De Guindos. Sí, claro, ahí tienes la oportunidad de irte al Banco Central Europeo, de irte incluso al Fondo Monetario Internacional. internacional.
2: ¿El FMI?
3: Sí. Sí, sí, la verdad es que es una posición muy bonita con grandes oportunidades internacionales. Luego en la privada la verdad es que tienes un encaje estupendo porque es un conocimiento muy específico que de verdad se mira a fondo solo en esta oposición y que te da también unos conocimientos empresariales que te ayudan mucho en tu vida posterior. No, y sobre todo se aleja mucho del cliché de funcionario. O sea, ahí la gente es competente, le gusta trabajar, puede trabajar hasta las 10 de la noche, otros días hasta las 6, pero es gente muy buena profesional.
2: ¿La compensación económica es buena?
3: Sí, es mejor que... Bueno, no voy a decir cosas.
2: No, no tienes que decirlo, pero
3: es una buena compensación. Ahora, estos puestos en la privada se pagan mucho más.
2: Sí, bueno, todo lo que es banca. Pero bueno, eso es una catapulta para irte a la banca privada también.
3: Sí, sí, sí. Pero bueno, la gente vive...
2: ¿O tenéis algún compromiso al haber hecho?
3: No, bueno, tienes ciertos compromisos de... Bueno, por supuesto, de confidencialidad...
2: Pero no de permanencia. Si no, te vas a la privada, no.
3: Te puedes ir.
2: Y de hecho ocurrirá, me imagino, ¿no?
3: Sí, pero la verdad es que el banco cuida muy bien a sus empleados y no te crees que hay mucha fuga. Sobre todo lo que hay es colaboraciones con otras entidades públicas, con ese SEPLAC, que es la entidad que supervisa, por ejemplo, el blanqueo de capitales, con el Banco Central Europeo. Ahí es donde sobre todo hay colaboraciones y donde la gente ve más oportunidades. En mi caso yo no me fui ni a la privada de banca ni al SEPLAC a vender motos, Javier.
2: Vamos a ver, para acabar, por si alguien nos está escuchando y dice, yo me quiero hacer esas oposiciones, ¿qué te piden? ¿Titulación superior o...?
3: Claro, tienes que tener una titulación superior y valoran mucho pues que hayas hecho un máster, incluso también valoran que eso es, a diferencia de otras oposiciones, la experiencia previa. Si has tenido experiencia previa, que tenga relación con lo que vas a hacer. Por ejemplo, en mi caso yo tenía experiencia previa pues por el mundo del derecho, de Mané y demás. Pero, por ejemplo, gente que trabaje en los departamentos de riesgos de los bancos, gente que trabaje en auditorías, esos son el tipo de experiencia que se valora.
2: Uh-huh. ¿Y tú estás en el banco? ¿Cuánto eran? ¿5 años?
3: 6 años estuve.
2: 6 años. ¿Cómo va evolucionando tu cabeza para lo del emprendimiento? ¿Cómo surge la idea del emprendimiento? Luego hablamos de tu empresa y...
3: En el banco empecé a jugar al golf. Uy, perdona. En el banco empecé a jugar al golf.
2: Eso es una buena forma de hacer contactos.
3: Eso es una buena forma, sí, sí. Y nada, los primeros años los enfoqué al golf, que yo soy muy obsesivo, como ya te comenté fuera de micros. Pero ¿por qué decidí salir del banco? Es por mi forma de ser y un poquito ligado a lo que te he comentado anteriormente. Antes, cuando era abogado, lo que me dedicaba era... Sentía que me dedicaba a poner en bonito las decisiones de otro. Y ahora, como inspector, me dedicaba a revisar las decisiones de otro. Entonces, yo sentía que necesitaba ser ese otro. O sea, esa persona que creara algo y que generase un valor real. Un poco ligado con la causalidad de acción, reacción, lo que te he comentado antes. Uh-huh. Y surgió por casualidad, la verdad... Yo supervisaba Santander Consumer Finance, que es la de consumo de auto, y veía que el mundo digital en los tickets altos, es decir, la gente, compraba coches online. Y vi que en el mercado de moto pues no había nadie. Y que era un mercado muy grande, sobre todo en España.
2: Solo.
3: Sí. Esto fue en una conversación de WhatsApp, que tenemos el cuadrito en la oficina, con mi socio Jaime, que por aquel entonces trabajaba en Uría Menéndez, que es un despacho de abogados, y él le conocía en el IE. Y somos grandes amigos, y hablamos de... Él, por un lado, se estaba comprando una bicicleta de segunda mano a través de una plataforma que las revisaba, te las enviaba a casa, te proporcionaba esa seguridad y esa transparencia que el mercado de particular no te da. Y yo, por otro lado, veía que el mundo digital en coches había llegado. Me comentó que se había comprado la bicicleta así, y yo le dije, oye, esto en motos tendría sentido. Y empezamos a deliberar y aquí estamos.
2: Pero ¿cuánto tiempo desde que empezaste hasta que te despediste del Banco Español?
3: Pues nada, desde que... O sea, yo no podía comenzar en el Banco España, porque en el Banco España lo que sí que tienes es una cláusula de incompatibilidad. Uh-huh. O sea, yo sí emprendía, tenía que dejar el Banco España. Y yo creo que Jaime, bueno, Nuria no lo sé, pero algo parecido. Así que lo que hicimos es directamente arriesgarnos y tirarnos
2: a... ¿No te dio miedo?
3: No, en aquel momento no me dio miedo, pero acababa...
2: Ya estabas casado, ¿no?
3: Sí, y no estaba embarazada mi mujer de mi primer hijo, con 32 años, sí, yo tuve con 32.
2: Las mujeres son las que suelen frenar estas cosas.
3: No, pero mi mujer me conocía y sabía que esto... me veía un poco, ¿no?, depre, pero me veía como que no me gustaban los lunes, ¿me entiendes? Y me dijo, venga, Alex, eres joven, asume el riesgo. y asumimos el riesgo. Tenía una hipoteca también, bueno, fue una movida, pero la verdad salió bien. Yo creo que en estas cosas, si no te arriesgas, no ganas. O sea, no es tan fácil, o sea, es muy difícil construir algo trabajando en otro sitio y que es algo vaya bien y que te permita irte. Es muy complejo, muy complejo. Así que nos arriesgamos.
2: Vamos a hablar de, luego hablamos de tu empresa y lo que hacéis, pero vamos a hablar del emprendimiento. ¿Esto es fácil o difícil en España? Aparte de la gran voluntad que hay que tener, ¿no? Y tener una idea de... Bueno, luego nos cuentas cuál es tu idea, pero no empecemos todavía vamos a hablar un poco de emprendimiento. ¿Qué le recomendarías al que nos escuche? Gente joven como tú, que quiere abrir un negocio. De los muchos, porque además es una España de pymes.
3: Es una España de pymes, correcto. El emprendimiento en España, pues, ¿qué te voy a decir? No es fácil. Creo que hay que tener siempre un poquito de suerte y estar en el momento adecuado y conocer a la gente adecuada. Creo que es posible, creo que España ahora se está abriendo al mundo del emprendimiento, pero creo que a lo mejor hay un factor cultural en España de muy averso al riesgo.
2: De ser funcionarios todos.
3: Bueno, hay una cultura corporativa.
2: Bueno, tú hiciste una posición,
3: correcto,
2: así que
3: no vengas
2: presumiendo.
3: Pero yo fui de esos... y hay una cierta cultura corporativa, de funcionarial, de oye, sácate la plaza y a dormir y a vivir, ¿no? Y también creo que al empresario, ya cada vez menos, pero al empresario todavía a lo mejor tiene una connotación un poco negativa de vez en cuando. Entonces, como que culturalmente tampoco la sociedad te anima, ¿vale? Yo la gente me decía que estaba loco por hacer lo que estaba haciendo, pero bueno, yo creo que
2: tu familia te apoyó de todas formas.
3: Sí, al final lo que la familia es lo que busca, lo que ve que a ti te hace feliz, y en ese sentido pues me apoyó desde el primer momento. Y lo que te estaba contando, el ecosistema emprendedor en España está creciendo, de hecho creo que crece a doble dígito, no tiene nada que ver con otros países, ni de Europa, ni qué decirte de Estados Unidos. En Estados Unidos fluye el dinero a startups 300.000 millones al año, y en España yo creo que no llega a 3.000.
2: Seguro, y sí llega.
3: Entonces, y luego pues tenemos ciertas trabas, que tampoco me voy a poner aquí a reivindicar, pues constituir una sociedad en España...
2: Sí, pero cuéntalo.
3: Constituir una sociedad en España es el doble de trabajoso que constituirla en Inglaterra, ni hablar de lo que pasa en Estados Unidos o otros países de Europa. Y luego pues hay siempre ciertas fricciones administrativas, burocráticas, y luego yo creo que es una forma de entender la empresa en este país, es que me pongo vehemente. O sea, al final yo creo que lo que mueve un país no son los funcionarios, con todo el respeto del mundo, sino es la empresa, es la creación de valor, son los que hacen la tarta más grande.
2: No, si los funcionarios, no sé si te has enterado. Los funcionarios son para hacer que los emprendedores como tú y las empresas funcionen.
3: Eso es.
2: No son un fin en sí mismo.
3: No, es correcto.
2: Y bueno, y también para algo que ya la administración, siempre lo digo en mi programa, ¿no?, que ya no parece que sirva, para preservarnos también de los políticos.
3: Eso es.
2: Pero ahora, como están fagocitados por los políticos, que meten mano en toda la administración, pues nada.
3: Pues
2: ahí vemos a un ministro que no sabe de trenes, hablando de trenes y cosas de esas.
3: Tenemos
2: y
3: digo,
2: los ingenieros de caminos que hay en el ministerio deben echarse las manos a la cabeza.
3: Sí.
2: Del jefe, pero bueno.
3: Hay poca tecnocracia en general, yo creo, en este país. Y luego lo que te
2: bueno,
3: decía,
2: pero la administración, perdona que te interrumpa, la administración es que se ha ido denostando. O sea, la administración en los años 50, los años 60, bueno, las carreras de ingeniería, los que se metían en la administración, o las consejerías de industria de diferentes, eran unos señores.
3: Claro.
2: Aparte que ocuparon una posición social respetada.
3: Eso es.
2: Porque además habían hecho una carrera, habían hecho unas oposiciones, y no había políticos que fueran a meterse en su trabajo. Y entonces, bueno, pues había que hacer, revisar carreteras, mantener trenes, había que hacer cosas, ese era su trabajo. O sea, no puede venir un gobierno o dos gobiernos y olvidarse de que hay que hacer una serie de cosas en el país, ¿no? Porque para eso está la administración. Y vuelvo a repetirlo, que siempre lo digo, que los funcionarios juran la Constitución y que además no tienen por qué hacer lo que le dicen los políticos, tienen que hacer lo que ellos creen que tienen que hacer. Y para eso están los órganos de la administración. Lo que pasa es que ahora ya parece que eso no...
3: Estoy totalmente de acuerdo.
2: Y además que están aburridos. Yo no les respeto, mi mujer era funcionaria también, y yo les respeto porque creo que hay funcionarios que funcionan bien.
3: Sí.
2: Y que trabajan, y otros que deben de estar hasta las narices y se les quitará las ganas de trabajar, lógicamente.
3: Sí.
2: Como te pasaba a lo mejor a ti.
3: Bueno, y pasa algo, que hay una fuga de calidad de personas y que de calidad de profesionales por esto que estás pasando. Yo creo que es un problema estructural, y la gente que de verdad vale y que podría ser una gran funcionaria, que tiene una vocación nacional importante,
2: pero
3: pues
2: no,
3: muchas
2: premia.
3: Veces ni se lo plantea.
2: Que no se la premia.
3: Ni se lo plantea, y se acaba yendo. Entonces pierdes una calidad profesional y técnica increíble en este país. Y efectivamente, volviendo a lo de lo que estábamos hablando, pues al final yo creo que la empresa es lo que mueve un país. Mismamente mi empresa, que emplea a 120 personas, la cantidad de salarios y de gente del paro que hemos sacado, la cantidad de IRPF, de seguros sociales que pagamos, eso yo creo que necesitamos a alguien que de verdad comprenda el valor que aportamos, porque y que nos ponga las cosas más fáciles. Porque el que gana cuando se crea una empresa no es otro que el Estado. Y si el Estado luego se gestiona bien, seremos nosotros. Si tenemos un buen estado del bienestar, que es lo que parece que ahora brilla por su ausencia. Pero no creo que esté calando en este país, y yo creo que los políticos tampoco están haciendo su labor de trasladar a la ciudadanía de que es la empresa la que mueve montañas. Y no lo hacen.
2: Hace muchos años ya que los políticos no hablan con el empresario.
3: Sí, sí. Bueno,
2: esto
3: es una ruptura brutal.
2: Yo siempre digo la época de Felipe González, cuando fuimos a conquistar Latinoamérica. Un diálogo con las empresas se las llevó de la mano, porque el Estado las tiene que llevar de la mano, como pasó en los 60 en el boom de Estados Unidos con la guerra por llegar a la Luna. O sea, la NASA fue el mayor instigador de la investigación y desarrollo que ha existido en todos los tiempos en el mundo. Todos trabajaban para la NASA, y toda la empresa que se preciara tenía allí su lugar. El que hacía relojes, el que hacía trajes, el que hacía comidas sintéticas, estaban todos trabajando con un fin común. Y es el Estado el que tiene que llevar a las empresas a eso, y bueno, y a la tuya y a todas, evidentemente, y tiene que tener ese consenso. Entonces hay que tener esas capacidades y ese concepto, ¿no?, de Estado, que bueno, en la época que conquistamos Latinoamérica con las empresas, fue a base de coger a los empresarios y decirles, mira, a los potentes, a los bancos. Bueno, entonces hablo antes de uno de los grandes que se fue allí a Latinoamérica, ¿no? Santander, el Bilbao, Vizcaya y Argentaria, todos estos empezaron a comprar bancos, mandan los bancos, después mandas a las multinacionales, a la Telefónica, a comprar empresas, aerolíneas, Iberia, etcétera, etcétera. Y detrás fueron pequeños. Y yo me encontré en aquella época dorada, que fuimos el primer inversor en nuestros buenos tiempos por encima de Estados Unidos. Lo que era todo servicios era nuestro. Total. Fue Aguas de Barcelona. Yo me encontré empresas pequeñitas, españolas, pequeñas, habían ido detrás de los grandes instaladores, iban ya a pequeños instaladores, pequeños fabricantes, vascos, etcétera. Y bueno, la verdad es que eso fue un momento de hombres de Estado, luego vino algún otro y luego ya hemos ido decayendo. Y en este país la verdad es que
3: es
2: la carencia
3: de
2: políticos de visión... Con visión.
3: Y políticos con visión a largo plazo, me parece fundamental.
2: Ya, los que tienen visión a 4 años.
3: Es así, es un problema estructural.
2: Mira, los chinos hacen planes quinquenales, como aquí hacía nuestro amigo Franco en los 60. Y claro, con planes a 15 años un país va como un tiro, ¿verdad? Claro. Económicamente me refiero, no estoy hablando de que Franco fuera una maravilla, pero a nivel económico crecimos un montón y tuvimos por primera vez clase media, ¿no? Que no había.
3: Claro.
2: Pues los chinos es que no van a barrer, porque es que además no regulan tanto, son mucho más flexibles.
3: Así es.
2: Nosotros nos vamos aquí en Europa con la regulación, como tú bien sabes,
3: a poner el plastiquito
2: exactamente,
3: en los tapones de botella.
2: Y que te pasará a ti también en tu negocio, etcétera. Sí. Entonces, por ir resumiendo, el tema del emprendimiento, complicado.
3: Está complicado, pero es posible. Yo creo que es posible, que hay que tener valor, hay que asumir cierto riesgo y salir un poquito de la zona de confort, que la administración está ahí, pero tampoco va a ser la administración quien te impida medrar. Pero bueno, también tienes que dar con tu modelo de negocio, que es un modelo de negocio viable, rentable. O sea, no todo vale en este mundo, que se escucha muchísimo humo, muchísimos influencers, no sé, no me voy a meter ahí. Mientras tengas un modelo rentable de negocio bien ejecutado, siempre va a haber un hueco para ti. La administración no ayuda, tampoco va a impedir que lo hagas. Y luego, en términos de ayuda, hay una cosa que yo siempre digo, que existen, pero no se fomentan, ni la propia administración, digamos que publicita sus ayudas, ¿sabes? Es como que no las quiere dar.
2: Hay que investigarlas.
3: Hay que investigarlas. Y hay que contratar consultores para investigarlas.
2: Exactamente. Y hay que... Lo de siempre de la administración, ya por rematar el tema de la administración española, si te fijas, al final, la administración española lo único que crea a su alrededor es un grupo de... Yo lo llamo chupópteros, que me perdone. Pero cada vez hay más gente que trabaja para interpretar las leyes.
3: Justo.
2: Y los aplicativos que van surgiendo de esas leyes en los procesos de la administración.
3: Así es.
2: Que como tú no sabes, pues entonces te los tienen que explicar, ¿no?
3: Uh-huh.
2: Vamos a parar aquí, que hacemos casi la mitad del programa.
3: Estoy
2: y
3: bueno.
2: Luego nos enganchamos con el tema de eso, las subvenciones, la financiación, y nos vas a contar
3: qué es
2: lo que habéis hecho y vuestras claves del éxito, ¿vale?
3: Venga, estupendo.
2: Venga.
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1: Sí, Alex, seguimos ahora. Vamos a empezar a acabar ya el tema de... Sí. Tienes una idea, gestionas la idea, decides irte del banco, dices que eso fue en poco tiempo,
2: sí.
1: y hace falta capital, dinero, ¿no? Tú has dicho que las subvenciones existen, pero no se las encuentra, ¿no?
2: Están difíciles de encontrar.
1: Luego está buscar además inversores, que no sé si en tu caso habéis buscado inversores, sí. Con la duda de que si el inversor también, creo que me cuentes luego, al final va a tener también voz y voto, con lo cual no es tu idea, es la suya.
2: Y bueno, depende nuestra de lo idea que y él se une.
1: Entonces, cuéntanos un poco, únete.
2: Yo te puedo contar un poco el ITER. Lo que hicimos primero es validar el modelo y ahí lo que pusimos es todos nuestros ahorros, ¿vale? Todos nuestros ahorros, a lo mejor son 20.000 euros de Jaime, 20.000 euros míos. Luego se unió otro socio, que es Quique, que también puso también otros 20.000 euros. Nosotros, para resumirte un poco lo que hacemos, es compramos motos, las recondicionamos y las vendemos online.
1: Sí, luego vamos a entrar en detalle en eso.
2: Entonces nosotros, primero, con los primeros euros validamos el modelo y vimos que efectivamente había un apetito por lo que vendíamos.
1: Hicisteis un estudio de viabilidad, que
2: claro,
1: se llama.
2: Lo que se llama un MVP, mínimo producto viable.
1: Entonces, ¿comprasteis alguna moto y la vendisteis?
2: Llené el parking de mi garaje, alquilé 3 plazas y las llené de motos. Yo luego te enseño la foto, hasta que el conserje me dijo que eso no podía ser, que seguro no cubría eso. Entonces ya nos alquilamos la primera nave. Y con el mínimo producto viable validado, valga la redundancia, ya ahí levantas una ronda de capital. Y nosotros hemos levantado 2 rondas. Una primera ronda pequeñita.
1: Te voy a interrumpir. ¿Qué le ofrecías al que te compró esas primeras motos? Porque no tenía servicio de mantenimiento ni nada.
2: No, hombre, esa moto de segunda mano, yo le ofrezco, luego hablamos, le ofrezco un producto curado, revisado, con una gran transparencia y la posibilidad de comprar la moto desde su casa, como si fuera Amazon, en cualquier punto de España. Y le llevabas la moto.
1: Ya, pero en ese momento no tenías mucha capacidad. Revisada, que te la había revisado alguien.
2: Claro. Al final, pues, te la revisa un taller, que te cuesta incluso más que si la llevas el comprador. Alquilas tú un transporte para la moto. Pues simplemente probar que existe el apetito. Ahí no buscas una rentabilidad propia del negocio. Pero
1: está claro.
2: Sí que tienes que tener un plan y decir, oye, cuando yo haga esto, cuando haga esto a escala, cuando ponga una capa de tecnología, luego hablamos sobre ello, esto tendrá sentido económico y será un proyecto viable. Entonces, con esos primeros unit economics, se llaman, fuimos al mercado a levantar una pequeñita ronda de inversión. Bueno, pequeñita, fueron 400.000 euros. Y ahí tuvimos la suerte de, aparte de meterse en muchos amigos nuestros en el capital como inversores que no tienen voto.
1: Exactamente, eso es lo mejor.
2: Eso
1: no tienen voto.
2: No tienen voto. Conseguimos captar a nuestro socio, creemos que clave hasta la fecha, que es Carlos Rivera, que es una persona que hizo algo muy parecido, pero en coches, que es Clicars. No sé si te suena Clicars.
1: Sí, claro.
2: Pues Carlos Rivera es cofundador de Clicars y es un tipazo y es un tío súper ejecutivo y con los pies en la tierra. Entonces,
1: y dice, yo no tengo tiempo para meterme en esto, os metéis vosotros, pero yo quiero venir.
2: Bueno, él ya había vendido su compañía. Entonces él está viviendo la vida. Se ha montado una fundación para ayudar a gente con síndrome de Down, que se llama Ale Rivera, y luego también hace sus inversiones en empresas que él pueda aportar. Entre ellas estamos nosotros, pero fue claramente un fichajazo.
1: Le contaste, él te aportó su experiencia también en fundar Clicars.
2: Bueno, es el fundador de Clicars y estuvo 6 años, yo creo, en Clicars hasta que la vendió al grupo Stellantis. Y era lo mismo, pero
1: ¿Clicars es de Stellantis ahora?
2: Sí. Es Aramis Auto, que es como el conglomerado de e-commerce de toda Europa, le compró, y Stellantis tiene Aramis Auto. Y eso, entonces, se metieron nuestros amigos y Carlos Rivera. Y ahí ya empezamos a montar un negocio propiamente dicho, con algún empleado más, hasta que llegamos a...
1: Y la nave.
2: Y una nave, bueno, luego me he mudado en 2 años y medio 4 veces de nave.
1: ¿Quién es el financiero?
2: ¿El qué?
1: ¿Quién es el financiero?
2: Ahora, o sea, hasta ahora, yo ahora ya tenemos un director de finanzas, que viene también de Clicas, de hecho, pero yo llevo el tema de finanzas y el tema de las compras.
1: Te lo digo por la velocidad en la que habéis crecido.
2: Eso es.
1: El ratio inversión y beneficio es muy crítico, o sea, hay que tener mucho cuidado.
2: Es muy complicado mantener muy una complicado. Escala, o sea, para que órdenes de magnitud, nosotros hicimos el primer año 1 millón de euros, el segundo 8 millones de euros, y este año hemos cerrado en más de 20 millones de euros, lo que quiere decir el motos, unas 1.000, 2.500 y 5.000 motos.
1: ¿No te da vértigo?
2: A mí me encanta. Esto es pura adrenalina, nos encanta. Mientras tengas un plan de negocio que aguante esto y que ese plan de negocio vaya machando con la realidad, yo creo que estamos en el camino correcto. Pero bueno, no me desvío. Carlos Rivera, estuvimos un primer año escalando la compañía ya un poco más seria. Uh-huh. Y ahí ya es cuando hicimos la ronda grande, que esperamos que sea nuestra última ronda, porque el dinero del Venture Capital, o sea, es carísimo. O sea, se dice que el dinero más caro que existe es el que no puedes tener, y después el de Venture. Entonces, nosotros decidimos hacer ahí una segunda ronda de inversión, esta ya fue de 8 millones de euros, con un fondo que se llama Seaya, que es uno de los principales fondos de capital riesgo de España, que entre otros también tenía Clicas, ¿vale? ¿Por qué hicimos esta ronda de inversión? Fue porque con esta ronda de inversión nosotros lo que hacíamos era comprar tiempo. Al final, con una inyección de capital grande, lo que haces es lo que podrías hacer en 15 años. Uh-huh. Tu visión de 15 años la cortas a 4 o 5 años, que es nuestra misión, uh-huh, que es hacernos el referente en Europa en el sector de las...
1: Eso te iba a decir, ¿cuál es vuestra ambición?
2: Nuestra ambición es ser el referente en Europa del sector de las dos ruedas. O sea, cuando alguien piensa en comprarse una moto, ya sea segunda mano...
1: ¿Se están comprando en el extranjero ya?
2: Todavía no, pero estamos mirando. Lo que pasa es que no hay que salirse. Primero hay que consolidar España. España es un país con solo en segunda mano con 500.000 de transacciones al año de motocicletas. 500.000. Nosotros estamos vendiendo 600 motos al mes. La cuota de mercado es irrelevante. O sea, tenemos muchísimo... todavía camino por recorrer sin necesidad de complicarnos.
1: ¿Quiénes son vuestros competidores?
2: Pues tenemos competidores. Te diré que nuestro mayor competidor es el mercado entre particulares, porque son el 70% del mercado todavía es que Paquito le compra la moto directamente a Menganito. Entonces nosotros tenemos que hacer ver a Paquito que, oye, nuestra moto está revisada, tiene garantía, te la llevamos a casa, hay una mayor transparencia, puedes hacer todos los papeles desde tu casa de forma digital. Y luego, por supuesto, tenemos muchos dealers pequeñitos, capilarizados por toda la geografía, que tienen 40, 50 motos. Nosotros tenemos 1.500 motos en stock.
1: De una cosa, el modelo está probado en coches. O sea,
2: sí.
1: Coches ahora mismo entre particulares, la gente no quiere comprarlos.
2: No,
1: y están los Flexi, los otros, no voy a decir nombres. O podemos dar nombres, da igual, sí, para hacer propagandas. De hecho, Flexi funciona muy bien, por cierto.
2: Sí.
1: Tendré la oportunidad de estar con ellos. Y no hice la transacción, pero por otro tema. Ajá. Pero la verdad es que les vi que funcionaba muy bien.
2: Como un tiro, ¿vale?
1: Y bueno, yo creo que si está probado en coches, tiene que funcionar en motos. O sea, al final irá desplazando la compra entre particulares.
2: Justo. ¿No? Lo que pasa es que en coches el mercado es al revés. El 70% es profesional, 30% particular. Y en motos es 30% profesional, 70% particular. También un poco por el ticket. O sea, al final, comprar un ticket de 20.000 entre particulares es más complejo que comprar un ticket de 3.500, 5.000 euros. ¿Sabes?
1: Uh-huh. No acabo de entender una cosa. Entre las ventajas competitivas de tu modelo de negocio.
2: Sí.
1: Y vamos descubriendo un poco lo que ofrecéis. Luego haces un resumen. Pero... ¿qué peso tiene el que sea digital o lo que tú quieres, lo que tú vendes como digital, es decir, lo hago tal? Hoy en día todo es digital.
2: Sí.
1: Pero uno va a tu casa, va allí, le enseñas la moto y quiero esta, me la llevo.
2: No, no.
1: Si vive en Madrid, pues vive en Madrid. Pues si vive lejos,
2: claro,
1: pues se la puedes enseñar con videocámaras y fotos y se la mandas, ¿no?
2: Al final, o sea, ¿qué efectivamente nosotros no hemos inventado ni la rueda ni las dos ruedas.
1: Es un B2C, pero presencial.
2: Es un modelo B2C enfocado en la digitalización de la transacción.
1: Pero muy presencial, puede ser muy presencial. O sea, es que, no sé, ¿el de Valencia no te viene a ver la moto?
2: No. El 80% de lo que vendemos es online. La persona no ve la moto hasta que le llega a su casa.
1: Yo estoy en Valencia y vengo a ver la moto.
2: Bueno, claro, por supuesto, tenemos ese 20%. De hecho, ahora hemos abierto Valencia para gente como tú. Gente que quiere ver la moto físicamente.
1: De hecho, el modelo de coches funciona así.
2: El modelo de coches...
1: La gente quiere verlo, quiere probarlo...
2: Bueno, el modelo de coches hay de todos.

0: éxito ha sido que hemos sido capaces de medir bien el comportamiento del mercado. O sea, cómo se van a comportar tanto los clientes como nuestro producto en las diferentes etapas del año.
1: ¿Habéis llegado a hacer encuestas?
0: Sí, bueno, hacemos muchas encuestas. De hecho, una de las claves de nuestro negocio es que desde el primer momento lo que hicimos es poner el negocio al servicio del cliente. Es decir, qué es lo que busca el cliente y nosotros orientar todo lo que hacemos en base a lo que busca el cliente. De hecho, nosotros tenemos un NPS de 89. NPS es el acrónimo de Net Promoter Score, y es 89. ¿Vale? Donde más pinchamos es en el transporte, porque lo tenemos casi todo subcontratado. Porque es imposible.
1: Veo que dentro de poco empiezas a comprar camiones para transportar.
0: Todavía no estamos ahí. Pero sí, el cliente para nosotros cuando tenemos una reseña negativa, movilizamos la compañía.
1: El secreto, los recursos humanos. ¿Ahora sois cuántos?
0: Casi 120.
1: ¿120 personas?
0: Sí.
1: ¿Cómo se genera un equipo ganador?
0: Siendo aquí,
1: simpático por las mañanas.
0: Siendo majete. Pues mira, te diré,
1: no somos
0: una startup de ping-pong ni de billar, ahora ya somos una compañía propiamente dicha.
1: Las otras son serias, con el ping-pong y tal.
0: Sí, si nosotros hemos tenido ping-pong, se nos rompió y no hemos vuelto a poner. Pero nosotros nos hemos equivocado, por ejemplo, uno de los errores que hemos tenido es que el crecimiento tan exponencial, sobre todo durante este segundo año, ha hecho que contratásemos mucho, sin tener lo que se llama un equipo de directivos medios que nos ayudasen. Entonces, ¿qué pasó? Que teníamos muchísima plantilla y estábamos los tres fundadores. Entonces, que nuestros valores se proyecten a toda la plantilla era muy complejo, porque ya éramos muchos. Entonces, se diluían los valores, lo que queríamos transmitir.
1: ¿Por qué nos diste cuenta de eso?
0: Bueno, pues porque íbamos muy rápido.
1: Ya ibas muy rápido, porque tenía gente, como este que has dicho tú, este inversor, el de Clickars, que
0: sí, bueno, pero
1: eso se sabe.
0: Sí, no, seguro que nos lo dijo, pero bueno, al final estos inversores también no están en el día a día de la compañía y de un mes a otro a lo mejor has contratado 30 personas. Pero nos dimos cuenta relativamente pronto. Pero nos encontramos con una situación de que 75 personas y sin middle management, y veíamos que los valores que queríamos transmitir, que es importante, que todo el mundo en una misma empresa respire.
1: Que ven los clientes, ¿verdad? Justo. Si es una empresa de cara al cliente.
0: Eso es. Que los clientes respiren lo que queremos que respiren. Pues uh-huh. Para eso los empleados son los primeros que se tienen que impregnar de ello. Entonces, vimos que eso se había diluido un poquito y lo que hicimos es orientar nuestros esfuerzos a contratar gente de middle management, lo que es ahora el comité de dirección, en la que podamos confiar y la que sea nuestra extensión.
1: O sea, ya tiene recursos humanos.
0: Sí, tengo un departamento de recursos humanos.
1: Marketing.
0: Y marketing, tenemos todos los... Al final es una empresa, tengo finanzas, marketing, postventa, un equipo importante de tecnología, equipo comercial, equipo de compras, equipo de todo. Tenemos equipos de todo.
1: A ver si tienes demasiados ahora.
0: Bueno, pues fue un error. Yo creo que la sobrecontratación durante una época que no puso en peligro la rentabilidad, pero sí estrechó mucho los márgenes. Y ahora lo que tenemos es un plan de eficiencia para intentar cumplir lo que queremos hacer este año sin apenas contratar. En parte gracias a que la tecnología nos está ayudando a optimizar. Porque uno de los factores de éxito de la compañía, aparte de poner al cliente en el centro, ha sido que nosotros hemos sabido aplicar una capa de digitalización a un negocio tradicional. O sea, no poner la tecnología para nosotros no es un fin, sino es un medio que nos está permitiendo escalar una compañía de motos, ¿sabes? Que es complejo. Entonces nosotros tenemos lo que se llama un software, un ERP, en el que operan los 120 personas de Cuimo y lo que hace es medir la performance de todo el mundo, automatizar tareas y darnos funcionalidades que de otra forma sería imposible tener.
1: O sea, que los procesos no son como todas las empresas españolas que están solapados.
0: No.
1: Y justo cada uno tiene una hoja de Excel diferente.
0: No tenemos Excel, casi está prohibido.
1: Solamente tenéis un Data Lake, no cinco. Nosotros, sois punteros, ¿eh?
0: Nosotros, la verdad que estamos haciendo un muy buen trabajo. Esto lo está liderando mi socio Jaime y Jesús, que es el Head of Tecnología. Y estamos haciendo de verdad una plataforma que podría ser extrapolable a cualquier concesionario. O sea, que desde el momento de la compra de la moto hasta la entrega, tiene diferentes departamentos en la que la gente de ese departamento trabaja y la moto va como una cadena, como el Fordismo, ¿sabes? Como la cadena montaje del Fordismo va pasando de cadena en cadena. Y te ayuda a organizar. Ya
1: otro factor crítico vuestro es la técnica. ¿La habéis internalizado? Sí. Lo que es revisión, ya lo hacéis todos vosotros.
0: Sí,
1: habéis cogido buenos técnicos.
0: Nosotros tenemos un equipo de 5 recambistas y casi... que te diré, 35 mecánicos.
1: No hay mecánicos en España ya.
0: Pues los tenemos todos nosotros. Pues fíjate, mira, y...
1: Empieza a buscarlos en otros países, bueno, porque dentro de poco va a tener un problema.
0: Y menos de motos.
1: Sí, por eso, está complicado.
0: Una de las cosas que hemos hecho...

0: Porque nos hemos adelantado un poquito a este problema, es que hemos hecho un acuerdo con... ¿Te suena Autoescuela Gala? Pues Autoescuela Gala tiene un programa importante para motos, y hemos sacado un curso de mecánica de motos. Entonces lo hacen con Autoescuela Gala, lo certifican y las prácticas las hacen con nosotros. Y eso nos permite a nosotros contratar gente de forma orgánica.
1: Bueno, ahora mismo también te toca formar gente.
0: Sí.
1: Gente que quiera entrar y que entren aprendiendo.
0: Justo, mucho
1: aprendiz. De los mayores. Y
0: eso es.
1: ¿Qué plantilla técnica tenéis para todo ese tema?
0: Bueno, lo que te he dicho, tengo 5 recámaras. Yo te diría que un 35% de la plantilla es lo que llamamos plantilla de warehouse, de taller. Que engloba pues mecánicos, peritos y recambistas, con sus respectivos jefes.
1: ¿Me puedes dar alguna referencia? Digo, por curiosidad, sí. Ya. Esto es morboso, si quieres no me lo digas. ¿De qué margen nos deja?
0: ¿Qué margen nos deja el negocio?
1: Sí.
0: Pues el negocio... ¿En qué mes? Es muy estacional.
1: No, hombre, pues no sé, dime.
0: Los negocios de automoción, te puedo dar un orden de magnitud. Un negocio de automoción normal te puede dar unos EBITDAs del 4% hasta un 10%. Son negocios de márgenes estrechos.
1: Estrechos.
0: Es verdad que nosotros tenemos el objetivo de estar en la parte alta de la tabla. También con un crecimiento tan exponencial es complicado, porque tienes mucha inversión en crecimiento. Pero bueno, ahí estamos. Y estamos, no lo hemos hablado, pero una de las palancas fundamentales de nuestro crecimiento es que, al ser rentables, somos una empresa bancarizable. Yo ahora ya no superviso los bancos, pero soy muy amigo de ellos porque nos conviene. Y ellos son los que nos están acompañando ahora en este crecimiento. Al final es tener lo que se llama un apalancamiento financiero positivo, que es que el dinero que me dejan, yo lo invierto en motos, consigo rotar las motos muy rápido, y lo que me dejan las motos pago los intereses. Y me quedo lo que está. Entonces, esa es la clave.
1: En desarrollo.
0: Eso es. Esa es la clave de
1: igualito que el gobierno. No, vamos a hablar de política. Que no hacemos más que endeudarnos más y más, y no se sabe muy bien para qué.
0: Pues sí,
1: para tirarlo, pero bueno. Vale. Entonces, una empresa saneada, fenómena, y además con los paracaídas necesarios, porque sois unos cracks.
0: Bueno, eso espero.
1: ¿Qué hacéis entonces? ¿Cuál es vuestra oferta al mercado?
0: Bueno,
1: si
0: nosotros...
1: Yo quiero una moto, voy ahí y me la ponéis en casa.
0: Claro, nosotros te metes en cuimo.com y vas a ver un stock de unas 1.500 motos. O sea, vas a tener la que estás buscando, y la seleccionas por la web, la reservas, y en 7-12 días la puedes tener en la puerta de tu casa, y todos los procesos de financiación, cambio de nombre y todo eso lo vas a hacer desde tu móvil de una forma sencilla. Siempre puedes venir a verla a nuestras instalaciones de Madrid y Valencia, y en breves abriremos otra ciudad. Y lo que te vamos a dar es garantía de hasta 3 años del producto, que eso entre particulares no existe, y un proceso transparente. O sea, la moto que recibes, lo más importante es la moto que has visto.
1: ¿Los riesgos de garantía?
0: Están contabilizados, sí. Y contabilizados y provisionados.
1: Si no les asustan los bancos, entonces...
0: Están auditados, provisionados y contabilizados. Yo, cuando te hablo de los márgenes, tengo en cuenta también esas pérdidas de garantía.
1: No, es que es un negocio
0: Es un negocio muy complicado, pero es muy financiero. Al final, esto es como tener un fondo de inversión. Lo único que invertir en NFTs, en la Nasdaq, lo que hago es invertir en motos, y busco optimizar lo que es la TIR de las motos, la tasa interna de rentabilidad, a través de conseguir márgenes y que roten rápido.
1: Los clientes, está claro cómo los buscáis, pero los que quieren vender motos...
0: También, muy parecido.
1: ¿Es muy parecido?
0: Sí, nosotros tenemos un equipo de compras que busca proactivamente, y luego también hacemos campañas en Google Ads, Performance y también orgánico para la gente que quiera comprar moto. Pues nos venda sus motos. También trabajamos gran parte de las compras ahora con concesionarios. Somos partners de muchos concesionarios que o tienen sobre stock y nos lo quieren derivar, o somos los partners que tansan las motos que a estos concesionarios les ofrecen los clientes a cambio. O sea, un concesionario BMW, viene alguien y le ofrece una Vespa. O sea, el concesionario BMW no la canaliza y nosotros dice, oye, ¿me la compráis vosotros? Te la compramos nosotros. Entonces tenemos una red de 125 concesionarios casi que colaboran con nosotros.
1: Si seguís creciendo, van a llover ofertas para comprarlos.
0: Bueno, por ahora no os ha llovido ni una, te diré. No tenemos esa visión. Ahora mismo lo que tenemos es una visión, una ilusión muy grande de eso, de convertirnos en un referente nacional, de conseguir vender más de 10.000.
1: En España no hay competencia.
0: Sí, hay dos empresas.
1: ¿Después que era vuestra o ya estaban?
0: Pues estamos ahí. Estamos ahí. Son empresas que estaban, y a nivel de volúmenes estamos ahí.
1: O sea, estaban y les habéis pasado.
0: Sí.
1: ¿O son peores?
0: Bueno, son diferentes. De hecho, son empresas muy diferentes, cada una con sus pros y sus cons. Las dos yo creo que han tenido muchos aciertos y algún error que otro, pero es un mercado en el que cabemos todos. Igual que antes has dicho que hay Flexicar, Clicas, Ocasión Plus y muchos más, en motos cabemos todos y no hay problema. Entonces no tenemos una guerra competitiva enorme.
1: Bueno, vale, pero no compares los coches con las motos. ¿Qué parque de motos hay en España y qué parque de coches?
0: 2 millones de coches, yo creo, versus 450.000 motos, más o menos. O sea, es un 4-5 veces. Sí, sí. Pero bueno, sí que es competencia, la tenemos en cuenta. Nosotros tenemos nuestra estrategia para que el cliente nos perciba como la opción principal.
1: Futuro, vamos a hablar de futuro. ¿Cómo lo veis?
0: Bien, ¿cómo lo veis? Sobre
1: la
0: dos
1: IA,
0: ruedas.
1: La IA, todas estas cosas, ¿va a cambiar mucho el negocio vuestro?
0: Nuestro negocio al final es un negocio de oficios, ¿no? O sea, fíjate que yo creo que de los pocos negocios que... O sea, la IA puede, yo creo que amenazar a muchos negocios. O sea, al final las motos son motos, ¿eh? La IA como mucho lo que nos va a hacer es ir más rápido. Es cambiar marcha antes. Y sí que estamos preparados y estamos implementando muchas herramientas que están al servicio de los procesos dentro de Cuimo. Pero la moto es la moto. Si me dices que tienes una empresa de software, de comunicación agéntica, pues a lo mejor te digo que la IA sí que puede ser una posible amenaza, pero en nuestro caso la IA, de hecho ya está siendo, la IA nos está ayudando a optimizar y a conseguir esos márgenes que antes no se daban en este negocio.
1: ¿Estáis pensando en ampliar de alguna forma la oferta que hacéis a los clientes? Porque vosotros no hacéis el mantenimiento, ¿no?
0: Sí.
1: ¿Durante los 3 años de garantía tienen que pasar mantenimiento con vosotros?
0: No.
1: ¿O cómo lo hacéis?
0: Nosotros no hacemos el mantenimiento por ahora, por un tema de capacidad. Lo que tenemos es talleres partners con los que colaboramos, pero sí que vamos a ampliar servicios en ese sentido, seguramente. No te puedo decir muchas más cosas. Así no, que vamos no, a... La clave
1: pero
0: es...
1: Me imagino que
0: la clave es dentro de un mismo modelo de negocio, no es tanto irse a otro país, sino mientras haya mercado, abrir nuevas verticales. Y ahí estamos.
1: Es lógico.
0: Y ahí estamos, en abrir nuevas verticales. Pero todavía queda mucho camino por recorrer en el mundo de la segunda mano, las dos ruedas, ¿eh? Mucho, mucho. De hecho, cada mes seguimos creciendo. Este año tenemos objetivo de más que duplicar el año pasado. O sea, tenemos
1: mucho. ¿Dejaréis de ser pyme?
0: Pues yo creo que casi vamos a dejar de ser pyme.
1: Seréis media.
0: Sí.
1: Media
0: sí.
1: Grande.
0: Media grande.
1: No, creo que los límites en este país son altísimos. O sea,
0: creo que son 50 kilos, ¿no? No,
1: sí,
0: no me acuerdo.
1: No sé, no, yo no me acuerdo, pero lo estoy viendo una vez por el tema de las subvenciones y todo esto, y al final, y después aquí no hay ninguna que sea ni grande.
0: Aquí esa gran empresa es jodido. Pero hombre, mejor, porque creo que tienen unas obligaciones de reporting que te ahogan.
1: Sí.
0: Nosotros ya tenemos que hacer declaraciones mensuales de IVA y todo eso, es un rollo, pero bueno.
1: La administración ayuda mucho, hombre, ¿no?
0: Sí.
1: Seguro que está pendiente de vosotros.
0: Justo.
1: ¿Y en las NPS que hacéis, cuáles? Tú dices que la mayor crítica es el transporte.
0: Sí, bueno, al final el NPS pues es un indicativo de cómo estamos haciendo nuestro trabajo, y cuando alguien compra una moto o vende una moto, lo que se le envía es un formulario, y ese formulario al final se vuelca en un dashboard y nos dice en tiempo real cómo lo estamos haciendo. De hecho, es algo que tenemos en tiempo real dentro de la compañía. Y sí, bueno, el transporte pues intentamos optimizarlo, pero al no ser nuestro pues es complicado. Pues es lo que hay. Pero intentaremos mejorar en ese aspecto. Siempre hay margen de mejora, Javier. En este
1: siempre. Bueno, yo desde mi experiencia lo que sí que os diría es que os replanteéis todo el rato el tema de los posibles riesgos de sostenibilidad de la empresa, sobre todo cuando se crece tan rápido,
0: sí,
1: que creo que ya lo habéis vivido. Ya
0: sí, bueno, hemos tenido ahora mismo, mira, te soy totalmente honesto, ¿qué pasa? Que crecimos tan rápido que vivimos los meses gordos del año, que en este modelo de negocio es muy estacional.
1: Claro.
0: Y de repente te vienen las lluvias y mira ahora cómo está Madrid, que esto parece Londres, y pues te metes una pequeña leche porque dices, hostia, estoy sobredimensionado, tengo demasiado stock para lo que estoy vendiendo. Entonces sí que estamos aprendiendo y hemos establecido un plan estratégico para qué va a pasar en los meses punta y en los meses valle. Y eso es lo que hemos aprendido durante este 2025 que vamos a implementar en este 2026. Pero como todo modelo de negocio tiene sus riesgos, la clave aquí es saber identificarlos y saber navegar con ellos. Si no tuviese riesgos, pues estaríamos invirtiendo en letras del tesoro.
1: La verdad es que, Alex, oyéndote hablar, se da uno cuenta de la generación de profesionales que tenemos en este país. Siempre lo digo, o sea, los que nos hemos pegado por salir al mundo y trabajar en multinacionales, como es mi caso, y de demostrar que los españoles somos tan buenos como cualquier extranjero, ¿no? La verdad es que ahora tenemos una generación de gente como tú que sois espectaculares. O sea, desde los que hemos aprendido en multinacionales a llevar un negocio y a pegarnos batacazos, gracias a Dios en mi caso era con el dinero de otros. Mucho mejor, te lo recomiendo.
0: Sí.
1: Pero efectivamente, o sea, yo creo que lo que tú me has estado transmitiendo durante toda la entrevista es un control de negocio impresionante, impresionante. Y muchas un desarrollo gracias. De negocio impresionante. Así que enhorabuena. Luego te contaría algunas cosas que me sugieren lo que me has contado, que a lo mejor las tienes ya en cuenta, pero sí. La verdad es que es apasionante vuestro negocio y sobre todo el crecimiento que habéis tenido. Enhorabuena.
0: Muchas gracias, Javier.
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0: parece que ha hecho Marlaska, el ministro de Interior. Primero, sorpresa. Yo a Marlaska lo conocí y nos conocemos de la época en que ETA mataba. Y aquello tendría que haber generado una vacuna contra todo lo que es poco democrático. Señalar a alguien es lo que hicieron en su momento los nazis. Y fue peligrosísimo. Fue la antesala del Holocausto. Esta es una sociedad en que la gente debe de poder decir lo que considera y el resto responderle con el mismo tono o con la vía judicial. Pero lo de hacer listas, digamos primero que es muy feo. Segundo, que se hace con el dinero de la ciudadanía. Tercero, que es una lista contra. Bueno, es verdad que a mí me ponen que soy un psicólogo reconocido, no me dicen nada más, pero es claro que es una lista para utilizar, para que no vayas a ciertos programas, para señalar. Y se hace, digo, con el dinero de todos, para el interés de unos pocos. Estamos en una situación que a mí me empieza a preocupar. Se cambian las medidas del juego con el tema de la inmigración, con el tema del voto de los nietos, justo cuando nos queda un año para las elecciones. No quiero creer que se hace con intereses espurios, pero empiezo a preocuparme.
1: Claro, pero como estamos Gemma, en este programa, Javier, lo que sí que me gustaría es que diésemos unas pequeñas pautas o connotaciones para entender, no exculpatoriamente, pero sí que este gobierno puede ser un poco adicto, porque si nos fijamos mucho, y tú bien sabes de esto, una parte de el carácter de las personas que están en el gobierno, no voy a citar a ninguna para que no se den por aludidas, aunque se darán por aludida a todas cuando digamos los defectos de carácter, pero el egocentrismo, si hablamos de egocentrismo o hablamos de, obsesión, compulsión,
2: mentira, manipulación,
1: a todos se nos viene a la cabeza una persona en concreto, ¿no?
0: Bueno, sí, Pedro Sánchez. Hace años, en una entrevista con Albert Castillo, Albert es un gran periodista,
1: mi compañero de esta casa,
0: estaba por las mañanas en Antena 3 con Susana Griso. Luego él hizo la presentación de un acto en la Plaza de Colón que organizó Vox y el PP. Bueno, coincidentemente tuvo que dejar Antena 3 y coincidentemente hoy de fuera de España. Quiero decir que las cosas están cogiendo un color preocupante. En aquel programa yo hablé como persona de Pedro Sánchez que me fijaba en lo que tú has señalado. Está obsesionado con demostrar que es el que más tiempo va a estar. Hombre, a mí me parecería bien que se obsesione con hacerlo mejor que él crea para el país, pero no una lucha de resistencia. Cuando Carlos Alsina le pregunta, ¿pero por qué nos miente? Él dice, no miento, cambio de opinión.
1: Claro.
0: Y posiblemente esa es su verdad, pero claro, la verdad se tiene que sujetar en el tiempo. Que luego es que ves a Carlos Latre como le imita, pues un señor narcisista, que se sabe guapo, que sabe inglés, y que es inatacable. Es igual que se le ataque judicialmente a la mujer, al hermano, a la mano derecha. Entonces, estamos en una situación que roza la falta de democracia. Te voy a decir una frase, Gemma, que te va a gustar. ¿Te la puedo decir?
1: Sí, claro. Este es tu programa, no me Javier.
0: Ahora no me refiero a Pedro Sánchez. La frase creo que es de Oscar Wilde, creo, pero puede que me equivoque. Los políticos y los dodotis, los pañales, hay que cambiarlos cada poco tiempo. Por la misma razón.
1: Claro.
0: Yo creo que es muy importante. Yo tuve la suerte de ser el primer defensor del menor. He sido presidente de la Red Europea de Defensor del Menor. Excelentísimo señor, coche oficial. Y yo dije, estaré 5 años. Y al acabar el mandato, el día 8, yo volveré a la fiscalía como psicólogo. No me creyeron. El día 8, a las 8 de la mañana, yo volví de psicólogo. Hay que saber subirse a un coche oficial, hay que saber bajarse de un coche oficial.
1: Claro, pero estamos hablando precisamente en este programa de una persona que posiblemente tenga un cerebro adicto. Y tú bien sabes que una persona que tiene un cerebro adicto es muy difícil y muy complicado de tratar si no quiere ponerse en manos de un especialista. Y estamos viendo que los comportamientos que tiene, no solamente, como tú bien has dicho, Pedro Sánchez, sino otra parte de la ejecutiva de este gobierno, que además le siguen en la mentira, ¿no? Eso es un proceso que deberían de llevar, y yo no sé cómo a un médico tan reconocido como tú no se le ha ocurrido decirle a este señor que se ponga en tus manos.
0: No. Yo bastantes cosas tengo como para que se me pongan en mis manos. No. Mira, cuando alguien quiere evolucionar, necesita querer cambiar. Y fíjate, estás llevando la entrevista por un tema, yo creo que muy inteligente, muy certero. Posiblemente él esté obsesionado con el poder, con su resiliencia. No creo que sea un hombre que le vayamos a ver con joyas. No creo que sea un hombre que le vayamos a ver que caiga por relaciones extramatrimoniales. No, él tiene en su mente un ajedrez de votos, de conseguir, sin poner límites, a Bildu,
1: manipulación, ¿no?
0: Claro.
1: Mira, aquí tenemos una persona que es Diego Rojo, que tiene un cerebro adicto y que él precisamente en muchas ocasiones me ha dicho, es que yo me veo reflejado en este señor, ¿no, Diego?
2: Bueno, de eso va este programa. Buenas tardes, Javier. Y ahora,
0: buenas tardes, Diego.
2: Y gracias un año más por apadrinar este programa. Es un auténtico honor, claro, y un auténtico lujo. Yo me siento muy, muy identificado en muchas de las actitudes de este señor, de muchos otros señores. Esta enfermedad es una enfermedad que atañe a políticos, a todo tipo de razas, de religiones, de condiciones sexuales, da igual, no discrimina. Esta es una enfermedad que no discrimina, y igual que vemos a gente tirada en las calles de Filadelfia, recientemente han salido imágenes desastrosas de dónde puede llegar esta enfermedad, también lo vemos en los congresos, también lo vemos en los eventos europeos, y bueno, pues aquí lo que intentamos siempre desde la humildad es dar las pautas para reconocer este tipo de actitudes. No somos terapeutas que diagnostiquemos. Me alegra que Gema haya puesto en manos del presidente a Javier Urra, porque le irá muchísimo mejor.
1: Claro, y lo que pasa es que a ver si ahora va a coger una televisión y va a decir que el presidente tiene un cerebro adicto y le van a exculpar todas las cosas. ¡Ojo, eh!
2: Bueno, no es eximente, pero sí que es atenuante, sería un atenuante, porque realmente, como ya llevamos un año desgranando esa parte del cerebro,

0: Es que hay gente que con la cocaína, en su momento con la heroína, ahora con otros, pues que acaban convirtiendo el cerebro en un puré de garbanzos. Se empieza con un fallo de voluntad, oye, que puede ser el alcohol, cuánta violencia de género, cuánto accidente de tráfico, cuántos accidentes laborales se producen por el alcohol. El ser humano tiende a ser dependiente del chocolate, de la vigoresia, del trabajo, del sexo. El ser humano tiende a la adicción, pero una vez que la adicción se adueña, realmente es un problema. ¿Qué ocurre? Que cuando el otro día Marlaska, por ejemplo, critica a una jueza con la que yo trabajo muchísimo, que es María Tardón, de la
1: Además,
0: Audiencia Nacional, que le ha llegado el caso de Ceuta, claro, él llega a preguntar y dice, ¿por qué no se informa a los superiores? Pero si él es magistrado, él sabe que cuando un juez le pide a las fuerzas de seguridad un informe, se convierten en ese mismo instante en una justicia. Es decir, es una fuerza perita para la justicia. No tiene que informar a otros superiores que no sea la justicia. Eso lo sabe. Pero quizá en ese sesgo de haber entrado alrededor de alguien que les imanta, les es muy difícil hoy seguir, decir que no, sin ver que el abismo está, que la vida vuelve, que la gente te va a juzgar por lo que dices, por lo que callas, por lo que no estás, que la sociedad no ha entendido que Ceuta quede desvalida mientras el presidente de un país se va de vacaciones.
1: Claro, fíjate, ese comportamiento precisamente es el que marca también un cerebro adicto, ¿no? El que no sientas apego por nada, el que no sientas afecto por nada. O sea, es que este señor le ha dado igual y se ha ido de vacaciones y lo que no sabemos es que a él lo que le gusta es el run run, ¿no? El que le estén dando al cerebro broncas, machaques, todo ese tipo de cosas porque es lo que alimenta esa parte del cerebro que además ahora nos van a explicar tanto Diego como otro compañero que tengo aquí que ni he presentado porque por presentar a Javier Urra se nos ha ido de las manos.
0: Perdón.
1: Pero es Paco Huertas, no, hijo, sí he sido yo. Pero es verdad, Paco Huertas,
2: Un
1: aquí,
2: placer,
1: a la
2: Javier.
1: derecha de Dios Padre,
2: Un placer escucharte,
1: pero es
2: la
1: verdad que
2: verdad.
1: este tipo de conductas son las que está teniendo este presidente y parte del gobierno, ¿no? Este tipo de conductas tan plasmadas en todos los adictos. Quiero decir que cuando a mí Diego me dice que él se ve igual que el presidente, que le gusta eso de, oye, que es que son adictos, pero que pueden ser personas como el presidente mismo, que no hace falta que un adicto sea un señor que está tirado en la calle con una jeringuilla en el brazo, ¿no? Que lo podemos tener en el gobierno, que lo podemos tener en un banco y que lo podemos tener también como médico, que tampoco estaría de más.
0: Claro. Aquí hay un tema que a mí me empieza a preocupar y es quién llega a las presidencias. Es decir, bien, estamos hablando de Putin, estamos hablando de Trump. Trump, por ejemplo, dice, oye, me gustaría que Ormuz se llamase Trump.
1: Y punto.
0: Quiero hacer una moneda que se llame Trump. Claro, es tan infantil,
1: Ese
0: es tan
1: egocentrismo,
0: increíble.
1: ¿no?
0: Claro, pero es verdad. Es decir, no será verdad. Sí, no es creíble, pero es verdad. ¿Sánchez puede llegar a creer que este país no puede funcionar sin él? Pues si ese sesgo tiene, tenemos un problema de medida, ¿no? De decir, oye, tú vuelve a la realidad, no puede funcionar sin él. Pues si ese sesgo tiene, tenemos un problema de medida, ¿no? De decir, oye, tú vuelve a la realidad, no puede funcionar sin él. Pues si ese sesgo tiene, tenemos un problema de medida, ¿no? De decir, oye, tú vuelve a la realidad, poniéndole a los demás, yo voy a ser tu presidente, aunque tú no me quieras. Claro, esa disociación tiene que ser muy dura. Es decir, es insensible. Bueno, yo creo que a veces en su cara, su facies, se nota que también tiene que estar sufriendo mucho.
1: Claro, por eso decía que no solamente se ve a una persona que tiene ese problema de adicción, que no solamente se le ve cuando está tirado en la calle con una jeringuilla, que es lo que la gente tiende a entender como una persona que es adicta. Es que un adicto lo tenemos en cualquier parte. Y yo diría incluso que la gran mayoría de la sociedad tenemos un cerebro adicto, lo que pasa que no lo tenemos igual tan dormido o no lo hemos despertado con algún tipo de sustancia que nos haya venido bien para el cerebro, como en este caso este señor es que las tiene todas, ¿no, Diego? Porque es que en verdad es este verdad. Señor tiene todas. Tiene el egocentrismo, tiene la gula, tiene la ira.
2: Efectivamente, si no nos cierran el programa ya en el primer día y no nos incluyen ya en listas de todos los tipos y habidas y por haber, iremos explicando por qué vemos conductas de posible de un cerebro adicto. Es claro. Lógico que con la sociedad que tenemos tan consumista, una sociedad tan propensa al consumo, esos cerebros estén adormilados ahí rondando el...
1: Intentando tener estímulos.
2: Es verdad que para tener un cerebro adicto necesitamos un sistema dopaminérgico dormido, estropeado, que no funciona bien, pero le digo a Javier que se quede con nosotros, que nos vea, que desde la humildad y el respeto que le tenemos a él, por supuesto, que es una eminencia en todo esto, nosotros aquí lo que hacemos es intentar explicarlo a nivel de la calle, para que lo entienda todo el mundo y para que, bueno, en este caso yo soy un adicto en recuperación, llevo 3 años sin consumir ningún tipo de drogas, pero como vamos a explicar aquí y como siempre hemos estado haciendo durante este año, pues aún me queda ese cerebro dopaminérgico adicto. Por lo tanto, aquí hay que trabajar a pico pala todos los días. Y no hay otra.
0: Y esa es una maravillosa labor. Yo os voy a dejar como padrino que soy, pero no sin antes deciros. Yo soy un señor que trabajé mucho defensor del menor, tuve un infarto de miocardio, me pusieron 3 stents, luego tuve otro infarto, llevo 6 stents, y ahora me han descubierto un cáncer de pulmón que ha hecho metástasis. Bueno, claro, yo tengo inmunoterapia, yo tengo quimioterapia, todo eso afecta a todo, el hígado, el riñón, el pulmón, naturalmente el cerebro. Es decir, bueno, tengo la única forma de combatir el cáncer en este momento, la medicina, es con ese tipo de invasión. Hay otros que son, como estáis muy bien diciendo, físicos. Hay otros, como hemos visto, la millonada que ha pagado en Estados Unidos empresas como Meta, porque habían generado un sistema de adicción para los niños, para los menores, para que enganchen las pantallas. Y acerca a los niños adictos, entonces no se atreven a quitar el televisor, perdón, la pantalla por la noche, que si oyen el que llega un WhatsApp tienen que retomarlo. El ser humano, lo único que debe de ser adicto es a otros seres humanos, a la naturaleza,
2: al amor,
0: al altruismo, a la generosidad y desde luego, al amor, fundamental, amar, ser amado. Y luego, le estáis diciendo con mucha valentía, por ejemplo, hay gente que se engancha al juego, el ludópata. Y bueno, y llega un día que ya no puede ir a un casino y llega un día que deja de jugar. Pero hace muy bien estar alerta, porque es como el que ha fumado hace años. Si se fuma un cigarrito, el riesgo de recaer, no nos engañemos, es alto.
1: Pues Javier, te agradezco muchísimo que hayas estado en este primer programa como padrino que eres. Voy a abusar de ti todo lo posible porque tú tienes una salud de hierro y a la vista lo tenemos ahora mismo en la pantalla. Pero te invito a que te quedes en Canal 33 Televisión para que sigas viendo este programa. Perfecto. Porque ¿sabes qué vamos a hacer? Hemos hecho un vídeo para que todo el mundo sepa. No sé si recordaréis, así los que tenéis mi edad, Érase una vez el cuerpo humano. Pues nosotros hemos hecho Érase una vez el cerebro. Y entonces vamos a dar esos dibujitos para que todo el mundo los vea. Muchísimas gracias, Javier Urra.
0: Gracias a vosotros.
1: Enhorabuena siempre. Y vamos con Érase una vez el cerebro.

0: Oye, la verdad es que es súper bonito este vídeo que además he tenido un gran colaborador haciéndolo, Paco Huertas, buenas noches, que no te he dado las buenas noches como mereces, porque es verdad que nos hemos ido con Javier Urra solamente porque es verdad que es una persona que ha entrado haciéndonos un gran favor porque está enfermo, como bien ha dicho él, pero sobre todo porque esta parte era muy importante y muy interesante y hemos alterado la escaleta, que por una vez tenemos escaleta en un programa, señores. Paco Huertas,
1: El
0: bienvenido.
1: directo es así, ¿no? Y todos los que tenemos la gran suerte de trabajar en estos medios y contar con estos magníficos profesionales que están al otro lado,
0: Oye, es que los
1: pues
0: Rubines son maravillosos.
1: sabemos que puede haber alteraciones en la escaleta. Pero desde que conozco este programa, desde que tuve la suerte de conocer a Diego, a Gema, y las veces que hemos colaborado, que no han sido pocas, siempre he tenido la gran oportunidad de aprender. De aprender a entender, de aprender a identificar, de aprender a tolerar, ¿no? Y de aprender a aceptar. Y a mí sí que hay un par de cosas que ha dicho Javier que me gustaría que hiciéramos especial hincapié. Todos tendemos a esas adicciones. Lo malo es cuando la adicción se adueña de uno, ¿no?
0: Eso es.
1: De política podríamos hacer otro programa, porque la verdad es que hemos entrado ahí un poco fuertes. Sí que es cierto que hemos llegado a este grado en el que hay una cantidad de políticos absolutamente infames en el mundo por desafección. Es decir, la gente al final se siente tan desatendida, tan desafectada con la clase política que es capaz de votar aquello que se le cruza y que le parece medianamente viable, ¿no? Entonces, estamos en un momento en el que la sociedad está desafectada, en el que la sociedad está un poco enferma de egocentrismo, ¿no? Hemos llegado a un plano, a un punto en el que quizás solo pensamos en nosotros. Cuando estamos en televisión, ¿cuál es mi cámara, nuestra cámara? Cuando estamos en cualquier otro punto, ¿qué es lo mío? Y al final el teléfono móvil, y por hacer un poco ese recopilatorio, resume o trae consigo todo lo que puede necesitar una persona simplemente al alcance de la mano. Entonces, ahí tenemos otro riesgo mayúsculo, porque hay gente que no sabe distinguir entre muchas cosas, ¿no? Y si hay algo que, con un mensaje con el que me quedo de Javier, es con el de hay que ser más solidarios, hay que tener más empatía, hay que amar la naturaleza, que quizás lo hemos descubierto en la
0: Oye, ahí te ha dado
1: pandemia.
0: en tu punto,
1: Yo
0: ¿eh?
1: llevo
0: Ahí te ha dado en tu punto.
1: toda mi vida dedicado a la naturaleza, al
0: Cuando ha
1: mundo de la
0: dicho hay que amar la
1: naturaleza,
0: naturaleza, perdónenme,
1: me he sentido identificado con
0: tengo
1: Javier.
0: que decirles que me he quitado la chaqueta porque efectivamente ya estoy mayor. Ellos van con camiseta y yo tenía que estar igual porque tenemos una camiseta que es corporativa, ¿no?
1: Bueno, hay que
0: ¿Has
1: decir
0: visto
1: que yo creo que
0: cómo
1: es la primera vez que voy
0: corporativa?
1: con una camiseta corporativa en un programa de
2: Nos
1: televisión.
2: han vestido a todos de una
0: Bueno,
2: manera
1: las cosas como
2: maravillosa.
1: son.
0: Era esencial que este programa fuese rigurosamente chulo y así está siendo. Y por eso, detrás de esa historia que les hemos contado con Javier Urra y de la de Paco Huertas, que efectivamente, como lleva un programa de naturaleza, que se llama Territorio Viajero, pues efectivamente es normal que te ha dado en ese puntito, que te has quedado ahí, lo has recogido como si fuera tuyo. Pero lo que sí que vamos a hacer es darle paso a la sección de Diego Rojo.
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2: Bueno, yo te voy a decir una cosa, Gema. En primer lugar, agradecerle a los técnicos, como habéis dicho, que son una maravilla y tienen esto preparado al milímetro. Da gusto. Yo sé escuchar este himno, este grita de Pau Donés que se escogió para este programa
0: Que
2: precisamente.
0: escogiste
2: Bueno,
0: tú.
2: se escogió. Aquí el protagonista es la enfermedad y el programa. Pero bueno, se escogió precisamente porque dice muchísimas cosas de las que va este programa, de lo que queremos decir en este programa, de lo que queremos gritar. Y yo voy a leer unas palabras, pero siempre después de esta sintonía, para mí es mucho más fácil. Porque es verdad que me quita un poco ese miedo y esos nervios que tenía al principio de estar en un programa de televisión. Me los quita, no todos, debo de decir, pero sí que me da pie a decir a quién va dedicado este programa, ¿no? ¿Por qué hacemos este programa? Y el motivo real de este programa, ¿no? Que nació dedicado a ti. Me dirijo a mi cámara, que siempre he querido decir esto también. Va dedicado a ti, sí, a ti, sabes quién eres, sabes quién estás, sabes quién tienes miedo, sabes que cargas el mundo, sabes que tienes muchísima culpa, mucha vergüenza, que no sabes cómo parar de consumir drogas, personas, lugares o cosas. Y nadie sabe el sufrimiento que llevas detrás. A ti va dedicado a este programa. Y van dedicada también a todas esas personas, esos pequeñajos, que no pueden gritar. Para eso estoy yo aquí, para gritar por vosotros, para gritar por esos padres que no saben qué pasa a sus hijos, por qué tienen esos comportamientos, por qué es incapaz de parar de comer dulce. Aquí estamos para gritar, para decirte que no estás solo ni sola, que esto es una enfermedad terrible, que mata, sí, sí, mata. Se lleva por delante a muchísima gente a diario. Y no precisamente a los que están tirados en la calle. Ya hemos dado unas pautas y hemos tocado una tecla importante. Esta enfermedad no conoce de razas, no conoce de continentes, no tiene fronteras. Destruye allá por donde va y sin darte cuenta. Es una enfermedad muy, muy, muy potente que lamentablemente esta sociedad está alimentando cada día más. Pues a ti va dedicado este programa. Aquí hablamos de adicción. Hoy es verdad que hemos empezado de otra manera, pero aquí hablamos de adicción, de la enfermedad. Intentamos explicar en estas pizarras cómo yo veo la enfermedad, cómo yo me recupero. Y no es egocentrismo. Es una experiencia dura que me apetece siempre compartirla con todos aquellos que no pueden gritar, que no saben cómo gritarlo, que tienen ese miedo, como he dicho, que es paralizador. Y este programa va, ya lo dijo Javier, va de amor. Este programa va de amor, de espiritualidad,
0: bueno, y sobre
2: de
0: todo
2: comprensión,
0: porque
2: de empatía. Va de amor, que es posiblemente, perdona que te interrumpa, que me interrumpas a mí, este amor que yo siento. Posiblemente sea muy parecido al que siento por mi madre, al que siento por mi padre, al que siento por mis hermanos, por mis tres hermanos. Dos de ellos están en esta vida, otro no, es un ángel que me guía cada día y a él quiero dedicarle este programa, a ella quiero dedicarle este programa. Quiero dedicar este programa a mi hija, que también siento el amor por ella y seguramente sea el mismo que siento también por ti. Y quiero terminar dedicándole el programa, este primer programa en televisión. Debemos decir que empezamos la segunda temporada de Hablemos de Adicción, la primera en televisión, al verdadero artífice de que yo esté hoy aquí sentado con 3 años casi de recuperación, sin consumir ningún tipo de sustancia que altere mi mente. El alcohol es una droga, posiblemente la peor. El tabaco es súper dañino. Y ese artífice, perdón, que me emociono en esta parte, es el Dios que yo concibo, que para mí es Jesús. Y vamos a empezar, ¿no?, a desgranar todo lo que es esta enfermedad.
0: Queríamos decirte precisamente que
2: es mi programa, yo he dicho.

Cuéntate y siéntame cuántas veces te has reído, decía Pau Donés, es brutal, ¿no? El reírse, el afecto, el sentido de pertenencia, pues son placeres fundamentales en la vida de cualquier ser humano y los genera el sistema dopaminérgico. Pero, volviendo al circuito de recompensa, que, como digo, es ahí donde se manejan todos los placeres. Por lo tanto,

0: piscina y el sol, no ir a la piscina más grande, no, no, simplemente los placeres mundanos. Eso.
1: ¿Y cómo gestiona, en este caso?
0: Eso es, lo gestiona.
1: Cerebro enfermo, ese placer, porque lo que estás definiendo, cualquier persona que tenga un circuito supuestamente correcto, lo gestiona de manera correcta, ¿no?
0: Eso es.
1: ¿Cómo actúa el cerebro de un adicto, en este caso buscando ese tipo de recompensas?
0: Claro.
1: ¿Tiene que ir más allá?
0: Que será, efectivamente, ¿no? Sí,
2: nos pone la diapositiva 2.
0: Es la, ¿no?, la siguiente diapositiva. Y,
2: el cerebrito azul.
0: Ese es el sistema dopaminérgico. Es decir, donde se genera la dopamina que genera todo cerebro humano, que en el cerebro que hemos visto sanito lo celebran los placeres mundanos, pero el sistema dopaminérgico que está dormido es el protagonista de este programa.
1: Para todos aquellos que están en la radio, hay que decir que el enfermo tiene una serie de pautas, que es la falta de sentimientos, honestidad, empatía, receptividad y la buena
0: voluntad.
1: Voluntad, ¿no?
0: Entre otros muchos, ¿no?
2: Falta este azulito que está enfermo es el de falta de sentimientos y espiritualidad.
0: Yo os explico. Mira, es muy sencillo. El circuito de recompensa es el mismo, porque es el mismo. Lo que pasa que con los placeres mundanos, los placeres normales, no le vale, no funciona. ¿Por qué no le funciona? Porque el sistema dopaminérgico está dormido, está estropeado.
1: ¿Es una enfermedad?
0: Es una enfermedad. Por lo tanto, es una enfermedad crónica, progresiva, mortal, no tiene cura conocida, y la que vamos a hacer es, ya lo hicimos a lo largo del año pasado, este año vamos a dar más pautas todavía y más momentos de recuperación, que es la diferencia del año pasado a este, ¿no?
1: Sería el tratamiento, ¿no?
0: Vamos a ver, el tratamiento que les hay, y muchos, pero vamos a ir desgranando. Será más adelante, porque ahora nos queremos centrar en esa parte, en ese sistema dopaminérgico que no genera dopamina suficiente para tener el circuito de recompensa contento y feliz. Por lo tanto, el circuito de recompensa es la parte egocéntrica de cualquier ser humano. No entiende de colores, de sustancias, de amores, de padres, de hijos, absolutamente nada. Como el circuito de recompensa quiera llenarle de placer, de dopamina, olvídate, va por encima de todo. Ahí no hace falta que tu sistema dopaminérgico esté estropeado y seas adicto.
2: Ponnos un ejemplo de una persona de la cual podamos entender que tiene un cerebro posiblemente dormido. Estropeado.
0: Bueno, pues todos
2: hemos dado una pauta,
0: como vemos
2: programa.
0: En pantalla, que no lo ven los oyentes de radio, pero todos las cositas que hay debajo, las palabras que no sería, las palabras que hay debajo, la lujuria, la soberbia, la envidia, que van muy muy muy muy en relación con los pecados capitales, y lo bajo al terreno. Como este programa va dedicado generalmente en estos primeros programas al niño, a ese cerebro adicto en potencia, que digamos, ¿cómo va a ser mi hijo adicto si tiene 4 años? Si no ha estado en el bar nunca, ¿no? Si es que no hace falta. Si es que las drogas es la punta del iceberg, es la consecuencia. Si el niño tiene un cerebro adicto, Javier Urra nos dijo en nuestra primera temporada que el adicto nace, ya explicaremos más adelante también por qué nace, por qué creemos que nace, ese cerebro, ese sistema dopaminérgico ya dormido.
2: ¿Por genética?
0: Bueno, es la principal. Genética no, si es que mi padre y mi madre no han bebido ni se han drogado en su vida. No tiene absolutamente nada que ver. Como digo, el sistema de recompensa, el circuito de recompensa no entiende de drogas ni entiende absolutamente nada. Entiende de dopamina y lo que le produzca dopamina. Entonces, si queremos ir directamente a un niño que es inquieto, dirán, es que mi niño es muy inquieto, es muy rebelde, es que mi niño, bueno, posible cerebro adicto. Pues sí, efectivamente.
2: ¿Por qué? ¿Qué comportamientos podemos ver que sepamos que posiblemente puede tener
0: la envidia,
2: cerebro
0: un niño.
1: Sí, pero vamos a bajar a la tierra.
0: Un niño que tiene
1: un comportamiento a priori extraño, pero es la antesala de una adicción.
2: Pues,
1: ¿cómo detectamos? Es decir, cualquier persona que esté observando a ese niño, ¿cómo detecta que esa persona o ese niño es un enfermo de adicción en potencia?
0: Es exactamente, de potencia. Aquí no diagnosticamos nunca, simplemente damos pauta para decir, el que coma azúcar compulsivamente, dirás, todos, bueno, pues es que esta sociedad está marcada en esa. Un niño que coge una rabieta por cualquier cosa y que a los dos

0: segundos se le ha pasado en el momento que llena sus niveles de dopamina, se le ha pasado. Ahí el ejemplo clarísimo que pone el doctor Miquel Casas, que es una eminencia en todo esto, que le nombraremos muchas veces. El niño que está en casa desesperando a la madre porque está desesperada, que lo quiere tirar por la ventana. Acto seguido, el niño ha conseguido lo que ha querido, que es que la madre venga a los 17 metros del pasillo que tiene en su casa, mentándole a ella misma al niño y diciendo: lo voy a matar, lo voy a matar, lo voy a matar. Cuando el niño llega, ya ha conseguido lo suyo, se calla, la madre dice: este niño me lo han cambiado, en 17 metros de pasillo, como es adorable, y en el momento que se da la vuelta el niño vuelve otra vez.
1: Ahí entra esa manipulación a la que hacía referencia.
0: Entra la manipulación, ¿no? La mentira, absolutamente todo. El cerebro, el circuito de recompensa no va a entender, va a querer su recompensa.
2: Podemos ver, estoy imaginándome, con todo lo que estás diciendo, estoy imaginándome que yo tengo en la familia algo así.
0: Vale.
2: Un niño que de repente todos los días necesita un juguete nuevo. Ajá. Porque el que tiene no le hace gracia. Uh-huh. Y en el momento que se lo dan, lo tira porque ya ha conseguido ese propósito. Come mal, va a la casa desnudo, te hace burla.
0: Mucho peligro. Mucho peligro.
2: De repente no come nada, pero le dan una recompensa de un helado y le estás regañando y de repente te dice: no, no, déjale, como para, venga, cállate, ¿no? Hay una diapositiva en el vídeo que hemos puesto que la verdad es que da una pauta increíble para saber cuáles son los motivos por los que podemos descubrir que podemos tener un niño con un posible cerebro adicto, ¿no? Que no tiene nada, pues es como si tuviera, yo qué sé, pues cualquier cosa.
0: Es una enfermedad.
2: Es una enfermedad. Quiero decir que lo que queremos quitar en este programa es el estigma de que porque te digan adicto no quiere decir que seas un rato de la vida o un tirado en la calle, ¿vale? Y mucho ojo con las palabras que le decimos a la gente, porque también es muy importante saber cómo tratar a este tipo de personas. Estoy segura que de aquí, de este programa, van a sacar ustedes un montón de conceptos que cuando salgan a la calle no verán al señor que está tirado en la calle como un tirado, sino como un pobrecito porque tiene una enfermedad de la cual no puede salir. Porque realmente...
0: No sabe, sí puede salir, pero no sabe cómo salir.
2: Bueno,
0: está secuestrado.
2: No puede salir.
1: Está trasladado al plano del adulto, es decir, hablamos del niño, ese comportamiento es antesala de lo que puede ser una mente adicta.
0: Antes de tu pregunta, que sé que la que me vas a hacer y es muy buenísima pregunta. Hoy en día los expertos dirán que el niño tiene un TDAH, que es todo el mundo está oyendo, que es posiblemente, y creemos que más del 90% sea la antesala de una adicción. Es decir, que el niño desarrolla un TDAH, que es un trastorno hiperactivo, el niño que no sabemos qué le pasa. Bueno, pues sí, le pasa eso. El problema que tenemos aquí antes de llegar a la edad adulta es de que nos encontramos con una población que no sabe explicar, que no sabe decirte: yo es que tengo no tengo ningún sentimiento, es que me da exactamente lo que seas mi madre, que seas mi padre, me da exactamente igual.
1: Que no yo sabe
0: lo
1: que explicar quiero es, o que no quiere escuchar.
0: A ver, estamos hablando de niños muy pequeños, de 4 o 5 años. Lo que queremos es escuchar, se está perdiendo el escuchar. Vas al médico, ojo, y no voy a ir en contra de los médicos en ningún caso, solo faltaba. Tienen 6 minutos para atender al paciente, clic, clic, caja, venga, otro. No escuchamos. Las enfermedades mentales, para mí y para muchos otros expertos, no existen. Esto es una enfermedad, porque el cerebro, ¿dónde está? En el cuerpo, ¿no? Esto es una enfermedad. Escúchame, yo te vengo a decir que consumo drogas, que consumo cocaína y que no sé cómo parar. ¿Y qué, a qué nos enfrentamos? ¿Qué te responden? Bueno, pues vete al psiquiatra o vete al psicólogo o te derivan, porque no tienen ni idea.
2: O tómate esta pastilla.
0: Porque el sistema está así montado. Y vuelvo a decir que ellos no tienen ningún problema. Con este programa que intentamos quitarle el estigma, como ha dicho Gema, pero gritarla y decirla: oiga, escuche, oye, al padre y a la madre, oye, escucha a tu hijo. No vale con que este niño es un rebelde, este niño es un este niño hace esto, este niño no come bien, este niño tiene una falta de dependencia. O sea,
1: Yo creo que también, ¿no?, aquí en ese programa lo que se quiere hacer es desmitificar el mundo de la adicción, ¿no? Es decir, al final el adicto es una persona marginal, que siempre está en esa tierra o en ese fango en el cual raya la exclusión social, pero aquí de lo que se trata es de hacer precisamente que se conozca qué es la adicción,
0: es que fíjate,
1: qué enfermedad es, cómo se puede tratar, cómo podemos reintegrar a todas esas personas en la sociedad o evitar que en un momento determinado se salgan de la sociedad, ¿no?
0: Evitar, ¿no? O que se reintegren en su sociedad. Yo no digo montar una sociedad para adictos, por supuesto que no digo eso. Pero es que la sociedad que nosotros queremos vender y que nosotros queremos reinsertar a la gente, igual no es la sociedad correspondiente a esa persona.
1: Es que no debería ser excluyente.
0: Es que es como es, ¿no? O sea, la sociedad es así, y dices, no, pues tú tienes que ser, tener el móvil como tu amigo y demás. Perdona, que es que a lo mejor a mí no me gusta el móvil, que es que yo lo que quiero es salir a la naturaleza, a dar paseos. No, es que ya eres rarito, ya eres un solitario, ya te estás aislando. Bueno, eso de la reinserción, de hecho, la tesina de mi curso va sobre la reinserción y tengo un melón buena para abrir.
2: Sí, bueno, porque tú, además de adicto, que no hemos presentado, a pesar de que en la presentación lo pone, estás titulado en psiquiatría especializado en...
0: Sí, es una intervención psicológica en adicciones. Para que bajarlo al... Porque yo tampoco lo entendía muy bien al principio. Y que va ligado con un módulo de pedagogía social, ¿vale? Yo soy el primeros auxilios, digamos, del adicto, el que atiende esas primeras impresiones, el que escucha y el que...
1: El SAMU social del adicto.
0: Digamos eso, ¿eh? El SAMU social del adicto
2: palabra,
0: es,
2: ¿no?
0: Este curso, sí.
2: Siempre sacas unas palabras así como muy chulis.
1: Yo también aprendo mucho.
2: El SAMU del adicto.
1: El SAMU social, ¿no? ¿Mm? Ya que hay un SAMU que se dedica precisamente a tratar de recopilar a toda la gente que está en exclusión social, y tratar de reinsertarlos, y simplemente pues escucharles, estar con ellos eso. Y...
0: A mí me gustaba eso, tenía muchas opciones, me gustó esa junto con pedagogía social, porque creo que el problema principal está en la base, en los niños. O sea, a mí me habría encantado que con 4 años o 5 años mi madre, pobrecita mía, con lo que había en esa época, la información que había en esa época, que era todo lo que se llamaba adicto, era yonki, heroinómano, claro, tirado en la calle, pues imagínate el estigma que podía tener una familia medianamente...
1: Pero ¿no crees tú que a lo mejor en ocasiones esa falta de conexión entre padres e hijos, por diferentes razones, ¿no? Venimos de una generación que salió de la guerra civil, que no tenían casi otra opción que trabajar a duras penas para sacar a la familia, con lo cual la conexión con los hijos era la que era. Luego pasamos a otra generación en la que ya hay una interacción mayor, pero hay separaciones, hay traumas de carácter familiar, y al final el niño siempre está ahí como en un plano de marginados.
2: Bueno,
0: es que estamos,
1: atendido,
0: tú, estamos,
1: comillas,
0: al límite,
1: ¿no?
0: Estamos en ese límite.
1: Quizás ahí es donde está la base de la raíz, ¿no?
2: Paco Huertas está hablando precisamente de algo que hace 50 años no teníamos móviles, no teníamos nada, y a fin de cuentas las mamás eran las que nos cuidaban porque realmente no se trabajaba como se trabaja ahora. Entonces, ahora, que encima las madres trabajan, llevan el móvil en la mano todo el día, llegan a casa, cocinan, tal, tal. O sea, es una rutina tal la que se han hecho en todas las casas que al final descuidamos al niño. Entonces el niño pues tiene ese epigenoma que viene por ahí,
0: lógicamente,
2: ¿no? Que es lo de lo que ve.
0: Lógicamente este programa no va dedicado a los niños de 4 años porque no lo van a entender.
2: A los padres,
0: creo que se entiende perfectamente el límite donde estamos. Estamos justo en el límite. O sea, la generación siguiente ya este tipo de informaciones no la va a poder digerir directamente ya.
2: Claro. O sea,
0: es muy complicado que la vaya... Entonces, estamos al límite y ese es un poco el motivo del grita ya que se te va. O sea, se te va el carro. Porque ya los siguientes ni siquiera les van a... O sea, da igual, les van a preguntar a la IA directamente que si tienen una enfermedad o no, o incluso la van a utilizar como... Pues bueno, creo que estamos en el límite, pero estamos a tiempo. Y por supuesto que va dirigido a esos padres, a esas madres, que lógicamente no llevan a su hijo al terapeuta o no lo ven bien, pues porque tienen que explicarse ellos mismos. Tú lo acabas de decir ahora mismo, ¿no? ¿Cómo le voy a corregir a mi hijo? Le voy a decir que lleva seis horas al móvil, si yo llevo ocho.
1: Yo iría un poco más allá, ¿no? Es decir, el llevarlo al terapeuta quizás sea la última consecuencia. Quizás deberíamos prestar atención a eso que estamos comentando, esas generaciones que van cambiando, y esta generación que últimamente parece que le tenemos que dar el teléfono al niño para que esté tranquilo.
0: Sí, sí.
1: A veces simplemente los niños lo que quieren es que estés con ellos. Que
2: claro.
1: Salgas con ellos a pasear, que montes en bici, que salgas al campo. Es decir, al final, en el fondo, y Javier lo decía, estamos en una sociedad con una difícil gestión, muy desafectada, desafectada de la clase política, desafectados entre nosotros, muy egocentristas, ¿no? Desde tal punto que nosotros hoy estamos aquí en televisión y es muy fácil venir aquí, hablar a la cámara y pensarte que eres el rey del mambo y pensar que todo esto funciona solo, ¿no? ¿Por qué? Porque en el fondo nos creemos más listos o más importantes que nadie, ¿no? Esa es la clave, quizás, ¿no? Antes hablabais del señor que no gestiona. Es
2: el
1: una
2: señor
1: consecuencia.
2: Que no gestiona se llama Pedro Sánchez.
1: Bueno, ese, que nos mal gestiona, ¿no? Vamos
0: a decirlo.
2: No, lo digo hasta nada.
0: En el programa de...
1: No, pero bueno,
2: para ponerlo en contexto.
1: No quería entrar en eso. Pero, es decir, al final esa es un poco la consecuencia de una serie de comportamientos que nos han llevado a que cada uno piense en sí mismo. Los que están ahí arriba piensan en sí mismos, en mantener el poder. ¿Por qué? Porque lo que les interesa es la erótica del poder, mandar, no gestionar. Gestionar es otra cosa completamente distinta.
2: Gestionar implica trabajar. Lo que hacían los políticos de antes, ¿no?
1: Gestionar implica trabajar.
0: Ego puro y duro.
1: Ahí es donde vamos.
0: Circuito de recompensa, ego puro y duro. Es decir,
1: pero estamos generando una sociedad enferma entre nosotros mismos, ¿no?
0: Gemma, desafectada. Me decía, uno de nuestros debates a diario es, pero entonces todo el mundo es enfermo, todo el mundo es adicto. Lógicamente no, pero hay una línea muy fina de desarrollar.
1: Eso sí que le aprendió con vosotros, ¿eh?
0: Bueno, es que claro,
1: es tremendo.
2: Es verdad, porque nosotros estamos continuamente con anuncios en televisión, estamos con un programa de televisión que, por cierto, necesita anuncios y se los vamos a dar, pero es verdad que el consumismo es una de las cosas que hacemos todos, unos más, unos menos, pero es verdad que lo hacemos todos, ¿no? Y este es el consumo... Es parte de la adicción.
1: Mira, hay una recompensa, ¿no?
0: Hay una, es que es el circuito de recompensa que mueve todo esto. Hay una línea muy fina y esa línea muy fina la marca el trastorno obsesivo-compulsivo, ¿vale? Tú puedes tener un trastorno obsesivo-compulsivo con el móvil, con el tabaco, con cualquier sustancia y si no tienes un sistema dopaminérgico o un cerebro dopaminérgico dormido, tú vas a poder controlar en algún momento el trastorno obsesivo compulsivo. Vas a poder llegar a un momento que digas, bueno, lo dejo y vuelvo a mis placeres mundanos, ¿vale? Al ser genético y al haber cada vez más adictos, vamos creando más posibles cerebros adictos, más posibles sistemas dopaminérgicos dormidos. Como tengas el sistema dopaminérgico dormido, olvídate.
1: Como decía Javier Urra, la rata muere.
0: No, la rata muere.
1: Sí, que al final
0: yo he sido la rata.
1: Ahí, ¿no?
0: Yo he sido la rata en esa, yo he sido la rata y he pasado por encima de matrimonios, padres, hijos, da igual. Me conoce mucha gente de aquí y saben cómo era yo en adicción activa, o sea, consumiendo. Pasaba por encima de todo. Da igual. Es que esa ya es la
1: eso es parte de la manipulación.
0: Eso ya es el momento que tu sistema dopaminérgico toca una sustancia, el circuito de recompensa dice, mira, olvídate de todo lo demás. Yo me acuerdo perfectamente.
1: Te autojustificas tú a ti mismo.
0: No, ya está. Olvídate de todo lo demás. Y a mí dame lo que me estás dando. Yo llevo 3 años limpio y todavía hay días que me dice que sí, que está muy bien que discutas con tu pareja, que discutas con tu madre, que tengas, que todo eso está muy bien y me creas dopamina y que vayas al Camino de Santiago y que hagas deporte todos los días y todo eso. Eso me da una dopamina maravillosa. Pero yo lo que quiero aquí es mandanga. Directamente, lo que quiero es lo que me dabas, que no sé lo que es, porque no identifique lo que era, pero que en 2 segundos era un placer distorsionado, porque el único que se creía era mi ego que tenía placer. Porque yo necesitaba consumir más y más y más y más.
1: Y el proceso ese que había antiguamente de la metadona como sustituto de la sustancia.
0: Eso es heroína y se sigue utilizando. Yo soy totalmente opuesto a eso, pero
1: por eso lo pregunto, porque
0: podríamos entrar en debate.
1: Dices, ¿no?
0: A ver, está muy bien si tienes un trastorno compulsivo con la heroína. Si eres adicto, te van a dar otro medicamento al que te vas a volver adicto, que es lo que pasa con un heroinómano, que se vuelve adicto o sea, dependiente de la metadona y todo lo que le des. Al final, el circuito de recompensa se crea una dependencia, que eso es la adicción, y eso son las drogas. ¿Por qué dices, tú no puedes dejar de consumir cocaína si sabes que te estás matando? Que es una frase muy manida, ¿no? De las familias. Te estás matando.
2: Lo hacen porque quieren.
0: Pero que, escúchame, que da igual, que te da igual que te estés matando, que a tu ego le da igual, que a tu circuito de recompensa le da igual que te estés matando, que no entiende, que no sabe ni siquiera que te estés matando. Entonces, bloquea directamente a través de la amígdala No quiero entrar tampoco en explicaciones muy extensas porque a mí me distorsionaban. Yo decía, madre mía, con tantas cosas. Es que esto es tan sencillo como circuito de recompensa y sistema dopaminérgico.
2: Bueno, pues vamos a darle a nuestros televidentes y a los oyentes una recompensa como es estos consejitos que tenemos para todos ustedes.

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0: Bueno, pues estos son los consejitos que damos tanto en la radio como en la televisión, que ya han visto ustedes que aquí estamos para intentar reconocer estas enfermedades, de quitar esos estigmas que tiene todo el mundo, que tenemos, porque yo hasta que no he entendido la enfermedad no he sabido, por lo menos, que esas personas que están tiradas en la calle y que hemos tenido muchísimas veces en muchísimos programas de noticias, ¿quién no ha escuchado que se ha vendido mucho fentanilo? ¿Quién no lo ha escuchado, no? Claro, la noticia no debería de ser que se ha vendido mucho fentanilo. La noticia debería de ser por qué se ha vendido tanto fentanilo, ¿no? Que esa es un poquito la materia que después también vamos a desarrollar.
3: Fíjate si somos rápidos, te interrumpo para decirte, fíjate si somos rápidos en pasar el mensaje que tenemos entre el público una exfumadora que lleva unos mesecitos sin fumar y que nos estaba explicando la cantidad de locuras que ha hecho por el tabaco. Ahora me vienes tú y me dices que el tabaco no es una droga.
0: No, efectivamente, el tabaco, como cualquier otra cosa que sea rápida para el cerebro, es una droga. Me gustaría presentarles a una persona que va a ser también muy especial y muy emotiva aquí en este programa. Y les cuento por qué. Es una persona que espiritualmente lo lleva todo a rajatabla. Es una persona que nos da calma, que nos da paz. Y que hemos presentado también al principio del programa. Él es Sergio Lecese y es un psíquico maravilloso y coach espiritual. Sergio Lecese, muy buenas noches y gracias por estar con nosotros.
4: Muy buenas noches, ¿cómo estamos? Gemma, Diego, Paco y bueno, placer, por supuesto, oyentes y televidentes.
0: Bueno, me gustaría que nos explicaras en qué consiste tu trabajo, porque claro, nosotros te hemos puesto como psíquico, como coach espiritual, pero la gente lo espiritual entiende que le estamos hablando de la iglesia y no es así. Entonces, explica cuáles son los pasos espirituales para que la gente entienda que vamos a tener profesores en la materia aquí, en este programa, para que nos digan todo y quitemos ese estigma de todas las cosas.
4: Bueno, qué pregunta, porque el tema espiritual, y obviamente se lo relaciona estrictamente con lo que tiene que ver con las religiones, con las doctrinas, con las ideologías y con aquello que nos conecta de alguna manera con nuestras creencias, con el cielo y demás. Pero ¿qué es el espíritu? ¿Qué es el alma? Nosotros muchas veces lo separamos en dos partes. El espíritu, que cuando nos vamos se va, el alma. O cuando uno quiere algo y pone espíritu, y pone esa fuerza interior. Y ahí se relaciona cuando una persona tiene espíritu fuerte, espíritu para salir adelante, el don de la voluntad. Esa fuerza indomable que puede lograr absolutamente todo, cuando va, por supuesto, de la mano con la convicción. Perdón, ahí se está haciendo un delay. Cuando va de la mano con la convicción, el deseo y la voluntad. Y cuando se juntan, y ese espíritu por dentro que tenemos todos nosotros nos conecta con aquello que queremos lograr, ahí es mucho más fácil.
0: Claro, porque
4: es una adicción. Sí.
0: No, decía que en este caso, Diego, en los programas anteriores del año pasado, tú hacías mucho hincapié, Diego, en la honestidad, que la gente dice, no, si yo soy honesta. No, la honestidad en este caso no es esa honestidad que la gente entiende como tal, ¿no?
3: Bueno, desde luego que no. Y por eso tenemos a Sergio, que es una eminencia en esto, y que nos va. A mí me da muchísima tranquilidad y muchísima paz tenerle esta temporada en el programa. Porque soy creyente, pero soy sobre todo un muy fan de la espiritualidad para la recuperación de la adicción. Creo que es la única manera, además. De hecho, como hemos dicho al principio, es una enfermedad crónica progresiva que no tiene cura conocida, pero sí tratamiento, y creo que ese tratamiento es espiritual. Por lo tanto, Sergio creo que nos va a ayudar muchísimo, va a ayudar muchísimo a gente que realmente necesita encontrar ese camino espiritual que no religioso, ¿no? Él lo explica muy bien, y un principio espiritual básico, diría yo, en mi recuperación, y creo que en la de muchos, porque yo tengo contacto con muchísimos adictos y adictas a diario, es esa, la honestidad. La honestidad con uno mismo, que no la sinceridad. Pasaríamos a explicar lo que seguramente lo explique mejor Sergio. Yo sí que puedo dar mi cómo me ha funcionado a mí, cómo llegué a entender la honestidad y a practicar la honestidad conmigo mismo.
0: Os pongo un caso. Venga. ¿Os parece que os ponga así un caso, claro, así que se me viene a la mente?
3: Si yo llevo un año siendo conejillo de Indias, tú pon así el caso que vaya a ser yo, seguro.
0: No, fíjate que no vas a ser el conejillo de Indias, pero sí que me gusta que interactuemos también, claro, con Sergio, que está aquí para explicarnos. Le voy a poner a todos los que nos están escuchando y a todos los que nos están viendo esa cena de Navidad que todos sabemos que si vamos con la familia vamos a discutir, da igual con quién. Pero ya tenemos premeditado que vamos a discutir con alguien, porque todos los años pasa. ¿Por qué digo esto? Porque no somos capaces de ser honestos. Estoy hablando de la palabra honestidad. Cuando hablo de honestidad estoy diciendo, vamos a ver, ¿por qué no somos honestos y decimos que no acudimos a esa cena porque va tal persona, porque van a hacer tal cosa que no me gusta y vamos por compromiso, por intentar agradar? ¿Eso sería una parte de honestidad? Bueno. El decirle a la persona, aunque esté mal, lo siento mucho, mamá, te adoro o te quiero con locura, pero yo no voy a ir a cenar a ese sitio porque no me apetece estar con esa gente, la que sea.
3: En el caso del adicto, que soy yo, sí, es así, la falta de honestidad empezaba por ahí, ¿no? El circuito de recompensa en este caso demanda dopamina y sabe que en esa cena va a haber dopamina por todos los sitios y todos los rincones de la casa. Entonces, yo estando en adicción activa, lo que hacía era agradar a todo el mundo. Yo era un mil caras porque intentando agradar a todo el mundo lo que conseguía era la dopamina de todo el mundo. Entonces, si tenía que ser de un equipo de fútbol era, si tenía que ser de otro era, daba igual. Yo era el circuito de recompensa, como os he dicho y os he explicado, le da exactamente igual.
0: ¿Estamos dando en el clavo con la honestidad, Sergio?
4: A ver, creo que estamos poniendo muchos clavos arriba de la mesa. Y sí, obvio que están dando con el que, pero ¿cuál de todos?
5: porque acá estamos abarcando distintos temas. La honestidad con nosotros mismos, la honestidad con las otras personas, nuestros estados, cómo nosotros de alguna manera podemos interrelacionarnos de acuerdo como estemos, si venimos con un trastorno psicológico y emocional, y yo no soy psicólogo, que ya un profesional de primera ha estado minutos antes en el programa, y hay profesionales muy buenos, lo mío es otra historia, ahora después pasaré a contarlo un poquito en modo de introducción, pero no quiero dividirlo el tema. Lo que ocurre es que muchas veces estamos esperando que las cosas salgan como nosotros queremos que salgan, y a veces no nos adaptamos a determinadas circunstancias, aceptando que simplemente teníamos que vivir eso de la mejor manera. Y sí, por supuesto que ser honesto, pero ser honesto no implica ir al choque. Ser honesto no significa tampoco tomar aquello que no quiero tomar, o hablar como no me gustaría que me hablaran, o actuar como no me gustaría que actuaran. Entonces ahí por eso se puede haber muchos temas, porque obviamente es inmenso todo lo que se puede llegar a abarcar frente a lo que tiene que ver con el comportamiento humano, con cómo actúa el cerebro. Estamos hablando, estaban hablando desde el comienzo del programa con lo que representa el cerebro, que el cerebro en realidad es como el ojo para la vista. Si cerramos los ojos, ¿ven? La pregunta es esa. O sea, el cerebro es el órgano de la mente. Pero ¿qué hay más allá de eso? ¿Y cómo de alguna manera podemos conectarnos con nosotros mismos y tratar de autosuperarnos poco a poco? Pero volvamos al punto de las adicciones. Si yo quiero y no puedo, de alguna manera, porque tengo un programa mental instalado que ya se convirtió en un hábito, un vicio o una debilidad, buscaré aquellas herramientas para que yo pueda fortalecerme frente a ese tipo de actitudes y aumentar esa voluntad. Comenzando por aceptar, que es lo que estábamos hablando, el ser honesto, decía Diego recién, lo que me está ocurriendo, permitirme lo que me está ocurriendo, y desde ahí decir, ¿lo quiero o no lo quiero? Porque muchas veces lo más importante no es solamente lo que queremos, sino lo que ya no queremos tener en cuenta, para que desde ahí podamos avanzar en un nuevo camino, e ir con la cabeza más clara. Pero vamos atando cabos y desatando sargentos. Un chiste argentino, bueno, no hagan caso.
0: No, está muy bien, hombre, porque estamos hablando de un tema que, madre mía, parece que estamos aquí con...
3: Es que está hablando de recuperación pura y dura, que es maravilloso, porque al final la aceptación es otro principio espiritual, la receptividad, la buena voluntad, o sea, vamos a ir metiendo...
0: La aceptación, porque generalmente, Sergio, la gente tiende a decir, no, a mí eso no me pasa, no, yo no hago esto, no,
3: la negación,
0: yo
3: no me siento...
0: La negación sería... una de las pautas que tenemos todo el mundo para decir que no nos pasa nada. Estamos perfectos.
5: Claro, es tan amplio que me di tantos especialistas y tantos casos que cada uno es un mundo diferente, es un universo diferente. Pero tengamos en cuenta que en algunos puntos sí se puede llegar a lograr la idea de empezar a tomar aquellos sueños, aquellas ilusiones, reconectarnos con nosotros mismos a través del aquí y el ahora, que lo tenemos, que tenemos ese afecto, que tenemos esa persona a la que amamos aún, y no sabemos si la podemos tener el día de mañana, que aún tenemos mucho, que eso podemos llegar a perderlo, y que realmente somos nosotros quienes podemos llegar a decir basta y hasta aquí. Pero claro, no todo el mundo lo puede. Cuando uno está inmerso en un pozo tan grande y tan oscuro, sería muy lindo poder hacerlo, pero no tiene las fuerzas. Entonces yo sugiero, voy a dar un pequeño tip para el que pueda hacerlo, y obviamente reitero, esto puede llegar a ser una pequeña porción, pero con una pequeña porción, si le pueda llegar a servir, ya estamos logrando algo importante. A veces con un granito de arena podemos llegar a lograrlo.
0: Bueno, nosotros siempre decimos, Sergio, en este programa, que con que ayudemos a uno ya hemos hecho mucho, ¿no? Porque es una de las cosas que siempre hemos dicho... en este programa.
3: Con que ayudemos a uno, y solo por hoy, ya nos damos con un canto en los dientes, y nos consta, porque nos consta que no es ni uno, ni diez, ni cien los que van a pico pala trabajando y haciendo caso a este tipo de recuperaciones que él va a proponer, que propone, y que da gusto escucharle, porque es recuperación pura y dura. Son mensajes de esperanza, que a mí me gusta que este programa lance. Sí, nos recuperamos, el adicto se recupera, no se cura, pero se recupera. Hay tratamientos y Sergio es un maestro en ello, en este tipo de tratamientos que nos va a acompañar dándonos tips todos los días para que, sí, hacerlo. Parece una tontería de, es una cosa... En las cosas pequeñas es donde realmente
6: pero
3: está
6: mira, Diego, esa. Hay una cosa que tú has dicho que a mí siempre me ha gustado desde el primer momento y cuando me dijo Gemma, que llevamos muchos años trabajando en radio y en televisión, vamos a hacer este programa. Dije, esto va a ser la bomba, porque hay mucha gente que no sabe a dónde acudir. El que Sergio esté hoy aquí con nosotros en la televisión y que nos ayude a entender muchas cosas, ya es una manera de ayudar. Pero lo que sí que quiero hacer hincapié es, por lo que yo he visto en estos años que estamos ya un poco colaborando y demás, es que hay una comunidad muy grande detrás de todo esto, que hay una comunidad muy unida, que hay una comunidad que cuando ocurren estas cosas, cuando sacáis un programa, cuando se saca un podcast, cuando se saca un vídeo, hay una receptividad tremenda, porque hay mucha gente que se siente reflejada, que han pasado por ahí, que están pasando o que saben que van a pasar y
3: o que tienen a alguien alrededor.
6: Y que sois ese referente, ¿no? Es decir, este programa en este caso cumple, yo creo que tiene un objetivo, dos objetivos, ¿no? Un objetivo de entretenimiento, dicho así, puro y duro, pero un objetivo social, que trata de ayudar a la gente a través de todos aquellos quienes de una manera o de otra podamos aportar algo, ¿no? Ya sea lo que fuere. En este caso, pues tanto Javier como tú, como ella o como el otro Sergio, que hoy no va a estar, pero que
3: ha tenido una evolución
6: tremenda, ¿no? Y Sergio, al cual conocí hace relativamente poco y me dejó totalmente sorprendido, ¿no?
3: Impactado, ¿no?
6: Impactado, podríamos decir.
0: Yo creo que a los tres.
6: Una persona que soy bastante escéptico en general, bastante pragmático y prosaico. Y cuando le conocí dije, uy, pues este señor dice cosas realmente interesantes. Pero bueno, por centrar un poco, como decíamos, el objetivo es ese. El objetivo es ayudar, el objetivo es estar, el objetivo es saber que hay un programa de referencia, que no se está solo, que hay mucha gente detrás, que hay mucha gente que ha estudiado todos estos temas, como está haciendo Diego, como está haciendo Sergio, como han hecho otros muchos, y que ese es el camino. Esas son las pautas que hay que seguir para llegar a un objetivo final, como tú bien dices, quizás no tenga cura, pero quizás muchos de los que a priori nos consideramos sanos nos damos cuenta que hay cosas que también deberíamos mirárnoslas.
3: Te secuestran la vida y tu manera
6: claro.
3: de vivir, de relacionarte. Sí. Teníamos un testimonio, como hemos dicho, del tabaco, que simplemente el tabaco manipula totalmente una vida.
6: Fíjate, el tabaco ha pasado de ser algo socialmente aceptado, algo en lo que si no eras fumador eras una persona marginada. Pasó igual con el alcohol, con las drogas. Sí, ¿no? Yo nunca he bebido, yo nunca he fumado, nunca he tomado sustancias raras.
3: Qué suerte,
6: ¿no?
3: La tuya.
6: Entonces, yo siempre he sido el raro, ¿no? El que salía a la naturaleza, el que iba a los montes.
3: Es alucinante cuando vas a un sitio y tienes agua, claro. Lo que se monta alrededor de
6: claro.
3: Bueno, a mí déjame en paz, que yo no. Pero yo ya digo directamente.
6: Pero además es que la gente
3: que soy astenio, pues soy alcohólico.
6: Claro.
3: Y ya directamente acabo con la. Con
6: pero es que la gente te incitaba a consumir, pero fúmate un cigarro.
3: Claro.
6: Pero ¿por qué si no quiero? Pero hoy te vas a fumar un cigarro. ¿Por qué me voy a fumar ese cigarro? ¿No? Es decir, creo que la sociedad también ha evolucionado. Igual que en su momento ese tipo de comportamiento, ese tipo de pautas estaban socialmente aceptadas y ahora cada vez han pasado a un plano más marginal. Yo creo que también la sociedad ha entendido que poco a poco tenemos que entender, valga la redundancia, que esto que estamos tratando hoy es un problema de todos, que al final no mejora la vida a todos, cuanto menos drogadictos haya por ahí tirados, en el sentido literal de la palabra, mejor viviremos todos, ¿no?
3: Tal
6: entonces,
3: cual.
6: Por lo que comentaba antes, ¿no? Este programa también tiene una parte social muy importante, ¿no?
3: Yo siempre cuento, y ya dejamos al paso a Sergio que nos cuente ese tip que nos iba a decir, que no se me olvida. Siempre cuento la misma anécdota cuando mi madre, me acuerdo, siempre me decía deja de beber, no vayas a los bares, y cuando empecé a estar en recuperación todas las celebraciones pasaron a ser en los bares. Oye, ¿y por qué tú no vas a ir? Pues porque yo no voy a ese tipo de sitios. Iremos explicando por qué no voy a ese tipo de sitios, qué tipo de preparación necesito para ir a ese tipo de sitios o juntarme con ese tipo de ambientes y qué tipo de preparación necesito después. Porque esto es, como ha dicho Javier, el levantar la primera.
6: Pero no hay tregua en un cerebro adicto.
3: No hay tregua. Esto es levantarte
6: esto es
3: por la mañana.
6: Todos los días.
3: ¿Cómo te explico yo a la Gema todos los días? Yo me levanto, me lanzo directamente a una cuerda floja Y venga, ya, desde que abro los ojos, desde que abro los ojos, mi circuito de recompensa no entiende si estoy dormido, si estoy dormido. Es más, muchas veces me lo piden sueños, que esa, y entraremos y seguro que Sergio nos puede ayudar en ese sentido, ¿no?
0: Bueno, hay un vídeo, de hecho, que te dicta muy bien todo lo que tú estás diciendo, que es esa escalerita que sube.
3: Que baja,
0: bueno, que baja
3: y que tú tienes que ir subiendo, la escalera no baja,
0: y que si te paras,
3: la enfermedad baja, de adicción, ¿no? No baja, o sea, no va a parar, el circuito de recompensa no existe que pare en ningún momento, pero en ningún ser humano, no en un adicto, en ningún ser
0: bueno,
3: humano.
0: Bueno, pues Sergio, cuéntanos ese tip, porque si no, no te van a dejar
3: sí,
0: hablar, o sea,
3: sí,
0: ya
3: sí,
0: sabes que aquí es lo que tiene.
3: Tú cortanos, Sergio, claro que estás en casa.
6: Y eso que es argentino, que los argentinos siempre hablan, ¿no?
0: Tal cual, dale.
4: No, bueno, pero...
0: ¡Boludo, dale!
4: A ver, depende del tema. Estamos hablando de una adicción de drogas, obviamente, que es algo extremadamente tóxico. ¿Qué voy a hacer yo? ¿Voy a ir a tomar cianuro? Y si me va llevando por un camino en donde me estoy envenenando, estamos hablando de un extremo, por supuesto que ahí estamos en una situación muy, muy difícil, en donde se necesita la ayuda, la contención para reunir esas fuerzas. Ahora voy a hablar de lo que quería comentar hoy frente a cómo poder sacar esas fuerzas. Pero si estamos hablando de otro tipo de, no sé, el alcohol, el tabaco, son diferentes temas, diferentes graduaciones y diferentes características, que acá el punto no es lo de afuera, el punto es cómo estamos nosotros para tener que llegar y tomarlo esto como un hábito, un vicio o una debilidad y caer en un extremo. Porque, a ver, dejemos eso de lado, quizás mi hábito es golpear o levantarme todos los días enfadado o depresivo, o puede llegar a ser otra cosa. Entonces, el punto es, ¿por qué se instaló eso en mí? Porque me sentía que no me querían, sentía que no encontraba mi lugar, no sabía cómo descargar ese dolor que venía trayendo por aquello que me pudo haber ocurrido y que puede ser terrible para lo que viví. ¿Cuál es el motivo o el punto por el cual en algún momento yo me dejé llevar?
3: La herida, ¿verdad?
4: ¿Y hoy qué quiero? Porque el punto es que quiero. ¿Qué quiero de aquí en más? ¿Cuál es mi deseo? Si mi deseo es salir, me tengo que aferrar a aquello que me ayude a salir. ¿Qué sería? Motivaciones, sueños, los afectos. ¿Y cómo hago para conectarme con esa fuerza interior cuando hablábamos de la energía del espíritu hoy? Y simplemente con cerrar los párpados. Y recordar un solo momento que pude haber vivido, que me llenó de felicidad, yo ya empiezo a vibrar en ese momento con esa frecuencia de felicidad. Y si a eso le pongo música en la cabeza, aquella que más me gusta, la que va de la mano con eso que quiero sentir para que me levante, uy, voy a empezar a sentir una emoción. Y si siento esa emoción y estoy por un instante reviviendo eso, yo le voy a estar dando otra información a mi mente. Y voy a tener otra energía, otras ganas, otras fuerzas, aunque sea por un ratito. Pero ¿qué pasa si lo empiezo a repetir? Ese ratito, ese momentito, empieza a repetirse. Por lo tanto, empiezo a sentir distintas sensaciones, empiezo a sentir que estoy más tranquilo o más tranquila, que tengo un poquito más de seguridad, y al otro día más aún, y al otro día más aún. Porque ¿saben una cosa? Si al cerebro yo le dije que esto era bueno, dura X cosa, durante mucho tiempo, y hoy le digo esto es malo, el cerebro se me muere de risa y no me va a hacer caso, no me va a creer. Pero si se lo digo todos los días un poquitito, durante el día también se lo voy diciendo, llega un momento que el cerebro va a decir, será así, será verdad. Entonces ahí empieza a haber un cambio de mentalidad. Por lo tanto, ayuda, un cambio de actitud, y empezamos a tomar la fuerza para instalar nuevos programas mentales, nuevos hábitos.
0: Hombre, qué importante todo lo que has dicho, ¿eh?
3: Claro, porque son nuevos hábitos que te llevan a esos placeres mundanos que hemos explicado al principio y que son generadores de dopamina, porque tú ahora que eres testigo de una recuperación diaria, ves que no tengo, busco el placer en nada que sea extremo. Digamos que yo me encanta leer, me encanta estar en mi casa, soy muy casero, me encanta escuchar música, y a mí me encanta meditar, me encanta contemplar, todas esas cosas que está diciendo Sergio, que vuelven otra vez al Diego mundano, que a mí me producen, a mí me alucina. Tú me dices muchas veces, vamos a tal sitio, y yo te digo, igualame donde estoy yo ahora mismo aquí. O sea, igualame, por lo menos, o trata de igualarme, que estoy en mi casa, con mi piscina, con mis plantitas, con mi... A mí no me digas que vaya a cualquier otro sitio, porque a mí eso ya no. Antes... No, ya...
0: Mira, te está diciendo, para, que tiene para ti. Sí, dale, Sergio.
5: ¿Por qué tiene que ser yo lamentoso? Si la vida se trata de vivir, ¿eh? O todos los platos que te vas a comer tienen que tener el mismo la misma intensidad de sabor.
0: Bueno, a él precisamente que no tiene sabor.
5: Tipo de cosas. Si me voy del extremo al otro, paso del estar demasiado afuera buscando superficialmente aquello que me hacía bien para ir a ese encierro, que hoy puede llegar a ser mi templo, pero si ese templo lo utilizo de calabozo, salgo de un punto para irme al otro. Yo tengo que vivirlo y tengo que salir a la búsqueda del conectarme, del comunicarme, de buscar nuevas motivaciones.
3: El equilibrio, buscar el equilibrio.
5: Esas motivaciones no van a venir volando. Exactamente, no van a venir volando. Y van a golpearme la puerta. Entonces, conectar con esa voluntad es trabajarla. Conectar con esa alegría es trabajarla. Porque la felicidad, ¿qué es al fin y al cabo? La suma de momentos felices, de estados felices. Entonces, ¿lo tenemos que trabajar? Bueno, claro que sí, pero eso se trata de vivir. Y de vivir con una actitud de quién quiero ser, de qué es lo que disfruto, hacia dónde apunto, tratar en lo posible de no dejarme contaminar por aquello que quizás pueda llevarme a tener malestares y demás, y que me lo puedo permitir, soy un ser humano, hoy puedo levantarme enfadado, puedo estar triste, quizá no encuentre el norte, bueno, me detengo, respiro, me tomo el tiempo que me tenga que tomar, pero con cautela, sin retroceder, y donde vea claridad que pasó la tormenta, ahí seguiré.
0: Claro, es que fíjate qué importante, camino, Sergio, que estés diciendo esto, porque es verdad que la mente de un adicto, que también hay que decirlo, muchas veces tiene brotes porque el adicto no va a dejar de ser adicto. Entonces, de repente, su cerebro ya no va a las drogas, no. Ya no va al alcohol, no. Ya no va a ese consumo extremo. Pero ojo, que si de repente...
3: No. Sí, va al consumo extremo. Pero sigue yendo al consumo extremo,
6: pero
3: de lo que
6: otras
3: sea.
6: Cosas.
0: No, pero estoy en ello.
3: Por eso que te contamos con Sergio... Que es amigo personal y que va a ser amigo del programa. Vamos a poner los números de teléfono, porque es...
0: Bueno, de hecho, ha puesto el número de teléfono para que le llame.
3: Es un gusto escucharle, ¿no? Si yo tengo su número de teléfono y ya le llamo y ya me echa la bronca. Claro que sí, si eso...
6: Te acaba de dar un toque de manera subliminal, ¿eh?
0: No, ha sido súper sutil.
3: Claro.
5: Son pareceres.
3: No, pero...
0: Respetando ese... No, precisamente, Sergio, es a eso a lo que iba, que precisamente la mente de un adicto no entiende. Igual, en vez de tomarse un vaso de leche, se toma el cartón entero. En vez de tomarse el adicto, se toma el terrón entero. O sea, ese tipo de conductas que suelen ser y que suelen seguir pasando, pero claro, no son tan dañinas como pueden ser esas otras. Pues que
3: bueno, no son dañinas de cara al exterior, no. Pero de cara al interior, ya te digo yo,
0: hombre, claro, muy dañinas. Pero que no. Que las tiene que ir cotejando,
3: y el
0: ¿no?
3: sufrimiento posterior, cuando te das cuenta que en el caso de Sergio o de cualquier otro terapeuta, a mí directamente me lo ha dicho y me ha dicho, no, por aquí no es. Ya. Pero procesar todo eso dentro de mi cerebro no es sencillo. O sea, lleva un proceso y tienes que, bueno, pues ir dándote cuenta, es un lujo contar con él, como digo, en el programa.
5: Mira, Diego, discúlpame, no es sencillo, tampoco es difícil. ¿Qué es? Es ser.
3: Exacto, y trabajo, sí.
5: Teniendo en cuenta lo siguiente, y este es mi parecer con mucha humildad, porque hay excelentes profesionales especialistas en ese tema. Yo no soy especialista en ese tema. Yo estoy dando un parecer, después voy a decir, bueno, sobre el final, discúlpenme, ¿Por qué? ¿Por qué de alguna manera hablo desde un parecer? Y esto no es un consejo, ni mucho menos, sino es un parecer para que cada uno desde su libre albedrío lo pueda evaluar. Acá hay una cosa que es simple. Yo pesaba 40 kilos más, de pronto bajé de peso. Yo no puedo estar toda la vida pensando que soy un gordo en recuperación, ¿vale? Porque si no, voy a seguir conectado con el tema de la gordura. Lo que sí tendré que cuidarme, tomar conciencia que quizás mi cuerpo haya quedado débil por una tendencia extrema que yo tuve, e ir cuidando la alimentación, ir teniendo una vida más saludable, para no tener que volver a lo que en su momento fue un exceso de peso. Pero hay maneras y maneras. Tendré que cuidarme, claro, como dice, adictos en recuperación. Por supuesto que sí. Ahora la pregunta es, ¿yo sigo siendo eso o soy hoy el que soy? Pero teniendo en cuenta que este es un proceso que yo tengo que hacer para fortalecer esas energías que en algún momento no estuvieron y desde esa debilidad caí en el pozo que caí. Pero si yo sigo mirando para atrás, me voy a golpear y me voy a chocar con todo lo que viene por acá. Yo no lo puedo llevar desde una manera en donde traigo el pasado a mi presente constantemente para golpearme la cabeza de que sigo siendo eso, pero estoy en recuperación, porque voy a estar en recuperación toda mi vida. Una parte es real, tendré que cuidarme toda mi vida, tendré que estar atento toda mi vida. Pero eso es una cosa. Y otra cosa es, sigo siendo toda mi vida alguien en recuperación con esas mismas características. Dejé de serlo, de momento que dije basta. Y de momento que yo continué y no miré para atrás y avancé hacia adelante. Es un parecer. Hoy tenemos que conectarnos con nuestra alegría, con nuestro corazón, con una mente que realmente cuando se enfoca logra muchas cosas, ¿eh? Y es milagrosa. Y más allá de que crea la gente que nos está escuchando, nos está viendo en este momento en Dios, en el universo, o en lo que, recuerden que nosotros no somos solamente carne y hueso. Somos espíritu, somos alma, somos luz de esa fuente de luz. Y que tenemos capacidades extraordinarias. Y que si conectamos con esa fe, con esa fuerza y con esa seguridad, nos puede cambiar constantemente nuestra vida. Que va a haber pruebas, que va a haber obstáculos, que va a haber días más grises o más oscuros y más claros. Y de eso se trata el vivir. Si no, ¿cómo aprenderíamos y cómo crecemos? La pregunta es, ¿quiénes somos? ¿Y qué queremos ser de aquí en más?
0: Oye, qué bonitas esas palabras que nos has dedicado, Sergio, y sobre todo cuando tú habías dicho somos seres especiales, se me ha venido a la cabeza ese ser especial que eres y tan especial como que ha venido gente a vernos aquí al estudio y me gustaría que también le sorprendieras. ¿Cómo lo vamos a hacer? Porque tú además no solamente eres, como te he presentado, ¿no? Quiero que la gente vea que tú vas muchísimo más allá. José Tomás, que también es otro compañero, porfa, tráete una silla, corre, vente para acá.
3: Ya sabía yo que te iban a
0: ¿Por qué lo digo? Porque es una persona que no conoces, es una persona que no te conoce y quiero que le expliques a todo el mundo ahora mismo quién eres.
3: Pero no tiene micrófono, claro.
0: Y qué más puedes hacer. Entonces, pero yo sé que nosotros
3: ponemos un
0: súper preparados, y como nos están viendo, yo estoy segura de que va a venir Rubén, uno de los Rubénes, porque tenemos dos. Va a venir Rubén y le va a poner un micrófono enseguida, más que nada para que ustedes sepan que Sergio Lecese es una persona que es muy importante en la vida de nosotros tres por ahora, porque a partir de este momento va a empezar a ser muy importante en la vida de todos ustedes y es por eso por lo que les hemos puesto ese teléfono.
6: Fíjate también, si tiene una mente poderosa Sergio, que nos hemos puesto todos la misma camiseta que él. Todos la camiseta negra.
0: Sí. Igual.
6: De la mente
0: hemos ido, parece que hemos dicho a la gente, oye, que tenéis que ir de uniforme, ¿no?
3: Yo podría decirnos quién es.
5: Bueno, a ver.
0: Va a eso. He dicho. Venga. Siéntate, José. Buenas noches. Por dejarte pillar, que yo sé que no estaba preparado.
6: Gracias a vosotros.
0: Está asustado, pero...
5: No, yo estoy acostumbrado toda mi vida a esto, pero el tema es el siguiente. Vamos por parte, dijo dicho Jack el Destripador. Bueno.
0: Dígame usted.
5: Punto número uno. Me estás haciendo poner colorado con todo lo que estás diciendo.
0: ¿Quién eres, Sergio?
5: Yo soy una persona normal, común y silvestre que durante, y acá voy, bueno, desde pequeño veía personas que no estaban, que otros no veían, veía situaciones y acontecimientos que iban a ocurrir, y así fue como, bueno, me conecté con eso. Lo hacen, le pasa a muchísima gente, a muchísima gente. Lo que ocurre es que, bueno, nada, yo me conecté con ello, estudié sobre ello y me dediqué toda mi vida a ello. Y después tenía mi programa de radio y un día la gente empezó a llamar pidiendo que le dijera algo. Yo no quería decir en radio, no me parecía que era prolijo, pero bueno, no me quedó otra. Pum, pum, pum, pum, pum, y ahí hice de lunes a viernes durante muchísimos años clarividencia en vivo desde un programa de radio. Pero tenés que pedir algo para conectarte, porque yo, por ejemplo, o si la veo a la persona es una cosa, si yo no la estoy viendo necesito un punto de conexión. Yo a ustedes no los estoy viendo.
0: No nos estás viendo, ¿no?
5: Me están viendo a mí.
0: Vale, pues lo
5: no,
0: que vamos
5: yo
0: a
5: no los estoy viendo ninguno.
0: Lo que vamos a hacer es que él...
5: Por eso te decía, no me puedo conectar así por sí si yo no...
0: Obvio, por eso vamos a hacer...
5: No los estoy viendo, o por lo menos.
0: Que Joseto te hable mientras yo te mando esa careta de su programa que él nos diga no, quién es.
3: ¿Estás con el móvil, Sergio? ¿Estás con el móvil?
5: Vale.
0: Obviamente. Sí, está
5: si
0: con el móvil.
3: ¿Tú
0: estás con tu teléfono móvil o estás con un ordenador?
5: No, yo estoy con mi teléfono móvil.
0: Vale. No, era porque te iba a mandar una foto, pero también la podías ver. Pero bueno, bien, pues vamos a hacer una cosa.
5: Dame con él. Pásame con él.
0: Te paso con él que te va a decir qué es lo que hace, porque él tiene un programa precisamente los miércoles de 1 a 2 de la tarde, ¿no, José?
6: Sí.
0: Venga, pues preséntate.
7: Bueno, nosotros tenemos un programa, bueno, lo primero que me gustaría decir es que como público estoy absolutamente impresionado, me ha encantado el tema, me parece que lo primero que tengo que hacer es felicitaros a todos por el programa que estáis haciendo.
0: Gracias.
7: Creo que todos en cierta manera podemos sentirnos beneficiarios o beneficiarnos de todo esto que estáis diciendo, ¿no?
0: Totalmente.
7: Todos tenemos, nos afecta en mayor o menor medida, todos tenemos nuestras manías, todos tenemos nuestras adicciones y nadie, yo creo, que está libre de todo esto, ¿no? Luego tengo una pequeña recriminación, que es el único integrante de la mesa que no lleva la camiseta corporativa, con lo cual...
0: Es que no ibas a entrar.
7: Ya, pero os apunto para que me la regaléis.
0: Vale, que es por
7: para
0: eso.
7: Tenerla,
3: cuenta con ella.
7: Sí. Y bueno, sin ánimo de frivolizar, que no mi estilo, como diría el otro... creo que vamos a hacer un programa que se llama Mucho Humor y Pocas Nueces, que se emite los miércoles en Radio Intercontinental y que también va a ser emitido aquí también en la televisión, en Canal 33, que vamos a procurar que todos nuestros oyentes sean adictos al humor.
3: Ahí está.
7: Entonces vamos a intentar que se enganchen.
0: Que falta nos hace, ¿no? Porque es que,
7: exacto,
0: madre mía.
7: Exacto.
3: Bueno, si lo
0: comentamos, dinos, Sergio.
5: A ver, voy a tirar un par de tips. No sé, así, en la televisión. José es tu nombre, ¿no? Perdón.
3: José Tou.
5: Vale. Primero lo que te quiero decir, bueno, está genial, está buenísimo, te vas a divertir mucho, muy, muy bien. Se empiezan a abrir nuevamente, estás reconexionando con la gente. Porque, a ver, cerraste agenda, la volviste a abrir, te cansó mucha gente, tuviste algunas puertas que en su momento... no te reconocieron, teniendo trayectorias que viniste a lo largo de mucho tiempo, y eso te llevó por distintos vaivenes, y ahora estás como queriendo permitirte comenzar una etapa más de todas las etapas que venís haciendo. Sos una persona extremadamente idealista. Uh-huh. Y una persona idealista a veces es como que choca lamentablemente con esas lamentables realidades que uno tiene que vivir. Pero bueno, nada, respirá porque tenés que dejar todo ese conocimiento y esa experiencia para que vuelva otra vez a mostrarse. Te voy a decir una cosa, vas a tener que ir al médico, porque hay algunos detallitos ahí que no le estás prestando bastante atención, no va a pasar nada, vas a estar bien, pero tenés que hacer un par de tratamientos. Aparte no estás durmiendo bien, venís con esa cosa interna a veces de que para dónde voy, y unos temitas ahí que va a haber que resolver en lo personal, pero que esto va a ser no este mes, va a ser el mes que viene, así que por ahora no esperes absolutamente nada con relación a eso, y deja que todo fluya. Y si tiene que pasar, que pase lo que tenga que pasar.

0: fresca de la complicidad para poder darle forma a algo diferente, pero con la experiencia y con la solidez que siempre tuviste a lo largo de muchísimos años de tu vida como un muy buen profesional, y no es por tirarte flores, la verdad. Y no me gusta tirarle flores absolutamente a nadie, se entiende a qué me refiero, ¿no? Pero es que la empezaste muy de abajo. Y hoy vas a ver que esto va a dar lugar a que también vos puedas tomar tus cuestiones personales y profesionales y económicas de una manera en donde también necesitabas este cable a tierra y lo estabas necesitando.
1: Menos mal que no te conocía, José.
2: Sí, bueno, pero está bien. Siempre es tener un buen diagnóstico de un buen profesional. Voy a atreverme a hacerlo. Vamos a intentar que nuestros oyentes en el programa se hagan adictos al humor, que no será fácil. Y bueno, les vamos a dar dopamina, ¿no? Para que vean que he estado atento al programa, y la dopamina que le vamos a dar, pues no sé, va a ser dopamina natural, pues de hacer entrevistas, conocer a personas nuevas, visitar sitios pintorescos de Madrid, conocer la historia de Madrid, centrarnos en el fútbol, en el deporte, en el boxeo, en el teatro, en el cine, en cualquier cosa que pueda ser interesante para cualquier espectador, y que cuando esté escuchando el programa o lo esté viendo en la televisión, pues diga, siento que estoy pasando un rato en el que estoy disfrutando, y le proporcionemos esa dopamina tan chula que proporciona, pues, hacer las cosas con cariño y con humor. Y vamos a intentar hacer eso, creo que lo vamos a conseguir seguro.
1: ¿Cuándo has dicho que es?
2: Los miércoles de 1 a 2 en Radio Intercontinental y en Canal 33.
1: Yo no me lo pierdo.
2: Esa además es mi cámara, y sí, me voy a dirigir a ella para que no falte nadie.
1: No va a decir eso, ¿eh? ¿Cuál es mi cámara?
2: Es esa. Sí.
3: Madre mía.
2: Me han avisado antes.
3: Los niños, igual.
2: Esa.
3: O sea, aquí estamos.
0: Como decimos en Argentina.
2: Sí, déjame que lo diga otra vez. Los miércoles de 1 a 2 en Radio Intercontinental y aquí en Canal 33, que voy a salir en la tele como Dios manda.
1: Ahí está.
3: Pues así de chulo. Sergio, ¿tienes algo más que decirle a José Tomás? Porque igual he visto que te callabas alguna cosita. Tú no te calles, porque él es amigo, él es conocido
0: casa. No, está bien. Hoy vamos por partes, como decía, hoy es una introducción y es... no los estoy viendo a ninguno, no estoy viendo nada más que mi teléfono con tu foto, Gema, y necesito... Y ahí son muchos temas, y para conectar a veces tienes que ir conectando mejor.
3: A lo que yo me refería era para que la gente supiera realmente es lo que haces, que nos explicaras un poquito en esta última fase del programa.
0: No lo conozco, no estoy viendo nada, no estoy viendo ni foto, no los estoy viendo por cámara.
3: Bueno, yo mandé una foto de todas formas, ¿eh?
0: No tengo nada, no tengo fecha de nacimiento, no tengo nada.
3: Ah, bueno, claro, obvio. Bueno, no te va a decir los años que tiene, porque entonces lo fastidiaría. Pero sí que es verdad que te he mandado...
0: No, lo necesito.
3: Te he mandado una foto, a pesar de que todo el mundo le está viendo, no da muy bien en cámara ahora mismo, porque no está corporativo, no, que es broma.
4: Hostia,
3: es que te he sacado del público, no pasa nada.
4: Sí, pero bueno,
3: sí que es verdad que me gustaría que le dijeras a la gente, Sergio en este caso, esa ayuda que pueden tener también contigo espiritualmente, y sobre todo con esa paz con la que hablas, porque es que es súper relajante estarte escuchando. O sea, yo me quedaría embobada así toda la noche escuchando a alguien que me estuviera hablando. Tú no.
0: Bueno, gracias.
1: ¿Cómo verás?
0: A ver, ¿qué les puedo decir? Yo puedo de alguna manera percibir tendencias y situaciones que pueden venir, pero que la gente no le tenga miedo al futuro, que el futuro lo vamos haciendo poco día a día, y que los tenemos que conectar con esa fuerza interior, que es la única salida, es conectarse con nuestra fe, es conectarse con nuestras creencias, con nuestros valores, y dejar de mirar lo que supuestamente creemos que pueda llegar a pasar. Porque en realidad nosotros tenemos que sumar día a día con esos sueños, con esas ilusiones, y hacerlos realidad. Ya no tenemos que bajar nunca los brazos. Y yo como profesional ya les dije, sí, soy clarividente. La verdad, no me da vergüenza decirlo, porque mucha gente, este tema está muy manipulado. Soy psíquico. Así me autopiso, porque sí, porque percibo, porque capto, porque puedo tocar una pared y sentir un poco lo que pasó en ese hogar, porque puedo sentir presencias, porque me pasa, no me pasa constantemente, estaría ya completamente y absolutamente loco, me tengo que conectar y desconectar. A veces captas más, a veces captas menos. Si una persona

0: cierra, una persona se abre, vas a ver más o vas a captar menos. Pero yo ya vengo hace muchos años que vengo en esto. Yo empecé a los 15 años oficialmente a atender con una vidente que me fue preparando. Atendíamos 50 personas por día, yo en Argentina.
1: Madre mía.
0: Y desde ahí nunca paré, nunca paré. Yo tuve instituto, programa de radio, televisión, en fin.
1: Bueno, pues ya vamos a decir, si te parece, Sergio, a todos nuestros oyentes y a las personas que nos están viendo, que tú vas a ser una parte también especial de este programa, que vamos a hacer todos los miércoles 2 horas para explicarle a todo el mundo cuál es esta enfermedad, cómo es esta enfermedad y, sobre todo, vamos a hablar de recuperación, ¿no, Diego?
2: Va a ser parte fundamental de este programa, el querido amigo Sergio, porque, como le han podido escuchar todos y le habéis podido escuchar aquí, habla con mucha tranquilidad, con mucha paz, desprende mucha espiritualidad y es una herramienta más que brindamos a nuestros oyentes y a nuestros televidentes para que, de una manera u otra, utilicen todo lo que aquí se les va a decir. No hacemos terapia, como hemos dicho, y lo dejamos una vez más claro, no somos terapeutas en este programa, pero sí que damos pautas de cómo yo me recupero. Y tenemos profesionales como Sergio, tenemos profesionales como Sofía, que estará con nosotros, por la parte psicológica, Javier Urra, psiquiatra, y pues iremos dando pues todas esas herramientas para, como ha dicho él, ir construyendo una nueva manera de vivir y alejar un poquito ese pasado, que sí que es verdad que nosotros siempre decimos que no se nos tiene que olvidar de dónde venimos, porque venimos de inframundos, venimos de un sufrimiento increíble, de un infierno diario y intentamos no volver al pasado, vivimos solo por hoy, pero siempre es complicado y siempre hay algo que te lo recuerda, hay un olor, un sabor, algo visual que te recuerda a dónde vienes y los que nos dedicamos a ayudar a gente que está en ese infierno ahora mismo, que lleva 3 meses sin fumar y que nadie entiende el sufrimiento que es para esa persona estar luchando todo el santo día con ella misma para fumar o no fumar, pues invariablemente nosotros tenemos que ir a esos sitios para decir, bueno, no estás sola, yo también he estado en esos momentos.
1: Para tenderle la mano.
2: Sé lo difícil que es, sé la lucha que es, sé las ganas que tienes. Y tu circuito de recompensa te lo va a recordar todos los días. Bueno, vamos a hacerlo más cortito, 24 horas, no fumes hoy y olvídate de ese futuro, que de eso se encarga Sergio y de ese futuro se va a encargar él de ayudarnos a transitar e ir implementando cosas más futuras, digamos, futuribles pues, para nosotros.
1: Sergio, muchísimas gracias por haber estado con nosotros.
0: Yo puedo apuntar con un numerito a Miguel en cada programa y dar un tip para que el que esté escuchando, perdón, se pone el micrófono, para el que esté escuchando o esté viendo a través de Canal 33, te pueda servir.
2: Gracias.
0: Conectando Sergio. Con ello, practicándolo. Voy a aportar con ello. No puedo seguir incursionando en temas de los cuales no son mi especialidad y especialistas extraordinarios. Ustedes van llevando un programa maravilloso. La gente necesita sentirse acompañada, contenida, aclarar su mente, tener alguien que les hable, que les explique, que les dé una cuota de esperanza. Y eso es muy importante, muy, muy importante. Se está padeciendo muchísimo el tema de la soledad, de la falta de rumbo, del no tener con quién hablar. Y es tan importante que se sienta mucho que no están solos.
1: Sergio, es genial que tú por lo menos nos hayas acompañado esta noche, que sigas dándole vida a este programa y dándole paz, porque sobre todo lo que nos das es tranquilidad y lo que generas hablando, a pesar de ser argentino, como bien te ha dicho Paco Huertas, que ya nos emboban con esa forma de hablar, esa paz, esa tranquilidad y esa serenidad.
2: Esperanza,
1: ¿no?
2: Esperanza es la palabra. Mucha esperanza,
1: claro,
2: para Sergio.
1: Tener fe es muy importante, también vamos a hablar de ello aquí, aunque de temas tabús vamos a hablar muchísimo, pero te agradezco que hayas estado esta noche con nosotros, que seas partícipe de este primer programa que se llama Hablemos de Adicción y Recuperación, y que seas parte de esas herramientas que nosotros vamos a poner a las personas que nos están viendo y que nos quieren escuchar a través de radiointercontinental.com, a través de Radio Intercontinental en el 95.4, 107.8, y aquí en Canal 33 y en Canal 33 en Internet, para que puedan vernos desde cualquier lugar del mundo. ¿No es así, Paco Huertas?
3: Sí, porque además estamos trabajando junto con nuestros compañeros del control técnico, en este caso los dos Rubén y nuestro compañero Javier.
1: Los dos Rubén, es que les tenemos locos hoy.
3: Correcto. Para que tanto en radio como en televisión lo podamos ver vía streaming en cualquier parte del mundo. Entonces ya en la web de la radio se está conectando, a través de la web de Canal 33 se puede ver también, pero haremos una pequeña ventanita para que se vea directamente en todas partes, ¿no? La verdad es que hoy por hoy es una gran suerte, ¿no? Contar con este magnífico equipo, tanto delante como detrás, y tener la posibilidad de trasladar no solo la voz, sino también las imágenes, que creo que dicen mucho más en ocasiones que la propia voz.
1: Bueno, pues Sergio, si te parece, vamos a pedirte que nos des tus redes sociales para que también la gente pueda contactarte, no solamente a través del teléfono que hemos dado para esas consultas, sino a través de las redes sociales, y luego pues también os voy a pedir, compañeros, que deis vuestras redes sociales para que la gente pueda seguiros, ¿no?
2: Perfecto.
0: Vale.
1: Dinos, Sergio.
0: Bueno, bien, es mi nombre completo, Sergio, creo que... No es que no estoy viendo la pantalla, si es que sale subtitulado ahí para que lo puedan anotar.
3: Sí, sale correctamente.
1: Sergio Lecese.
3: Con doble C y con doble S.
0: Muy bien. Exactamente, Lecese en italiano. Y bueno, nada, y ahora vamos a poco a poner más material, porque estamos con una cuenta desde hace mucho tiempo en Instagram, Facebook, en TikTok, y pueden conectar, por supuesto, a través de mensaje privado, y yo lo que hago es, cuando alguien me llama, les digo, sin que me digan nada, lo que percibo, me pueden preguntar lo que desean a través de una consulta. Realizó este tipo de consultas personales desde donde se encuentran, por videollamada o si están por acá, por Valencia, nos vemos. Pero me dedico a dar ayudas fuertes, y se trabaja con la energía, con la fuerza de la mente, para que la persona vea cambios. Así de real. No hay ninguna otra cosa. Que hay gente que cree, que hay gente que no cree.
1: Bueno, pues para que el que no crea, pues que te llame y ya está, ¿no? Pues muchísimas gracias, Sergio, de verdad. Muchísimas gracias, porque ha sido un placer.
0: Gracias de corazón, gracias de corazón. Adelante con un programa que es tan hermoso, que tanta gente lo necesita, y va a ser cada día más y más importante para muchas personas.
1: Bueno, contamos contigo.
2: Gracias,
1: Sergio. Diego Rojo, danos gracias. Tus redes sociales también, que tú estás todos los días a pico pala. Por favor.
2: Nosotros tengo un podcast en YouTube, HD Adicción 23, que es lo que pone aquí, @HAdicción23, donde pone en nuestras camisetas corporativas.
1: Que lo que ha hecho es regalarnos una camiseta corporativa de su... Bueno, ¿te das cuenta?
2: De mi web.
4: Bueno, solo algunos. O sea,
1: bueno, claro, es verdad, es que no contábamos contigo.
2: Contarás con ella.
4: Efectivamente.
1: Para la siguiente estoy segura de que vas a tener, vamos, si fuera por él, que es adicto, pues se va a poner a comprar tazas, camisetas, sudaderas, pues ya veremos.
2: Ya no.
1: Bueno,
2: que
1: da
2: sí,
1: igual.
2: Que acabe todo.
4: Le veo muy recuperado.
2: Hacemos un podcast diario. Llevamos desde el 20 de noviembre. Hoy hemos grabado el 294. Es un podcast de 20, 25 minutos, donde hablo de mi recuperación, de cómo, pues yo vivo mi día a día, y ahí podéis, escuchar la recuperación de un adicto que...
1: Bueno, para que sigan tus pasos, ¿no? Que también es importante.
2: Sí, voy a estar hasta el 20 de noviembre, 365 días, y a partir de ahí voy a derivar todas mis redes sociales a las del programa, que va a ser magnífico y maravilloso, y yo creo que Paco me las va a llevar.
1: Así. ¡Uy!
3: Ya estamos en ello, ¿no?
1: ¡Uy!
3: La verdad es que, ¿cuántos podcasts lleva ya? 260 y tantos.
2: Hoy he hecho 294. Estamos ya caminito de ese año, que fue la responsabilidad y no hay ninguno como este. No digo ni mejor ni peor, no hay ninguno. Soy el único que lleva a pico pala 294 días. Como digo, en YouTube, pongo pinceladas en TikTok, en Facebook o en Instagram, pero la base está en YouTube, que fue donde empecé. y fue donde yo encontré mi primer padrino, digamos, fue a través de las redes sociales. Como digo en todos mis podcasts a diario y...
3: Mi primera dosis de dopamina.
2: Mi primera dosis de recuperación, fíjate, de dopamina de la buena, del ver una esperanza, de ver que alguien se recuperaba, del ver que alguien hablaba exactamente de lo que a mí me ocurría, porque luego, como hemos dicho, aquí hay muchas ramas, ¿no? El circuito de recompensa, termino ya, el circuito de recompensa no entiende y puede utilizar cualquier sustancia, pero cuando realmente... escuchas un testimonio y ese testimonio lo escuchas de repente scrolleando o... Bueno, pues yo quise poner uno cada día para que llegara más gente y que cualquier persona dijera, uff, esto que acaba de decir Diego...
1: Acabas de decir una palabra que yo sé que me vas a regañar, pero es que no tengo ni idea qué es, scrolleando.
2: Bueno, lo has puesto antes, ¿no? Que es el mirar,
4: mover el scroll.
1: Es que yo como no scrolleo, pues no tengo ni idea de lo que tiene.
2: Al final es décimas de segundos en lo que te encuentres a alguien que pueda te pueda sentir identificado con él y se te encienda esa chispa de recuperación y el cambio entre en tu vida, ¿no? Como has dicho antes y como hemos dicho, venimos diciendo, aquí tiene que querer una persona uno mismo, tiene que ser consecuente y decir, venga, ahora me quiero recuperar. Y para eso estamos en las redes, para eso estamos en este programa. Vuelvo a repetir, no estáis solos. Hemos puesto durante todo el programa teléfonos, llamadnos, vednos en redes. Y aquí estamos 24/7 para...
1: Y que si no le corto va a seguir, así que Paco Huertas. Nosotros también vamos a colgar en la web de radiointercontinental.com
3: correcto
1: este programa para que la gente pueda seguir viéndolo, para que se lo pueda descargar o para que pueda hacer cualquier tipo de historia. Pero cuéntanos el programa que tienes tú el lunes también.
3: Pues sí, el lunes a las 8 de la tarde estaremos aquí en directo también con el programa, se llama Territorio Viajero. Ya lleva 8 o 9 años en radio. En televisión también hemos hecho cosas, pero la verdad es que para nosotros es un honor y un placer estar aquí en Canal 33, contar con este magnífico equipo y hacer un programa en directo que conlleva traer muchas cosas de ese mundo, a veces olvidado, que es el mundo rural, el mundo de todos aquellos que están en otros territorios que también necesitan una voz, como vosotros estáis dando a aquellos que tienen alguna adicción. Nosotros le daremos la voz a esos territorios que no tienen tan fácil poder salir a los medios.
2: La España vaciada, ¿no?
3: Sí, y además no todos los medios hacen eco de todas sus inquietudes y nosotros lo haremos a través del turismo. El programa se llama Territorio Viajero. Estaremos aquí de 8 a 9 y todo lo que pongáis Territorio Viajero apareceremos nosotros en redes.
1: Bueno, pues muy importante también que nos digas cuál es tu programa, que ya lo has dicho, pero cuéntanos cuál es tu programa y cuéntales a todos los que nos están escuchando y viendo en menos de un minuto dónde te tienen que ver y cuándo te tienen que ver.
4: Bueno, me tienen que oír en Radio Intercontinental, como tú has dicho, en el 95.4, o me pueden ver aquí en el canal 33. Tenemos redes sociales también, que se llama Mucho Humor y Pocas Nueces, todo junto, que eso es una cosa que a mí siempre me ha llamado mucho la atención, gramaticalmente digo, porque la palabra todo junto se escribe separado y separado se escribe todo junto. Eso siempre me ha provocado cierta distorsión. Y
2: vamos a hacer un chiste.
4: Un chiste, bueno, tengo claro. Muchos, pero es que me los tengo
1: que... Es que no nos va a dar tiempo. Ese
4: me los tengo que guardar para el programa, además, porque si
1: eso
4: no...
1: Eso es, claro... que es que si no, desvelas aquí lo que es tu programa, si no...
4: Exacto. Entonces nos pueden seguir en Instagram, en Twitter, en Facebook, con la cuenta Mucho Humor y Pocas Nueces, y vamos a intentar ahí colgar contenidos, adelantos de... Sí,
1: anda, ¿dónde,
4: ¿dónde está?
2: Ay, que puesto en la tele.
4: Estupendo, eso soy
1: claro,
4: yo.
1: Como sí, tú solamente sí. Estás mirando a tu cámara...
4: Claro,
1: no
4: claro,
1: cuenta.
4: Es que yo me he fijado en la mía y... Pero sí, y os esperamos a todos en nuestro programa.
1: Bueno, pues es muy importante que hayan estado ustedes, por lo menos por un día, dispersos en todo lo que está pasando en el mundo y se hayan centrado en ver este programa que por lo menos información estamos dando, ¿no? Diego, Paco...
2: Es lo que intentamos y para eso estamos aquí.
1: Muchísimas gracias por haber estado con nosotros y sobre todo vuelvan cada miércoles a vernos porque va a ser muy interesante lo que les vamos a ir contando con estas diapositivas, con estas personas que nos van a acompañar en todos los programas y que nos van a dar bueno, pues esa esperanza y esa fe de vida que se puede conseguir porque hay recuperación dentro de las personas que tienen un cerebro adicto. Muchísimas gracias de verdad de corazón y hasta el miércoles que viene.

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6: En el barrio del lujo, uno de los edificios más poderosos no vende nada. Está en plena calle Goya, en el barrio de Salamanca, y tiene una historia oculta. La Basílica de la Concepción se levantó cuando esta zona empezaba a consolidarse como uno de los grandes símbolos del Nuevo Madrid. No era solo un templo, también era presencia, prestigio y ciudad. La primera piedra se colocó en 1902 y el templo se inauguró en 1914. Su estilo neogótico, su escala y su torre hacen que no parezca un edificio más del barrio, sino una forma de marcar presencia dentro de él. Pero lo más interesante no está solo arriba, está abajo. Porque bajo esta basílica hay una cripta vinculada a las élites que ayudaron a financiar el templo a cambio de dejar aquí también su huella. O sea, bajo esta iglesia no solo hay religión, hay legado, estatus y memoria. Y entre las personas enterradas aquí está Emilia Pardo Bazán. Porque el barrio de Salamanca no se construyó solo con dinero y escaparates, también con símbolos de poder y prestigio. 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